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0: 5:03 PM, San Isidro reporta en este momento. Tú que vas a cruzar la Unión Americana en filas normales y Ready Lane está igual 2 horas. Sentry 10 minutos y 20 minutos en el cruce caminando. En la garita de Otay en filas normales subió muchísimo, 2:40 en filas normales en Otay. Ready Lane está igual 2:40, 15 minutos en Sentry y 20 en el cruce caminando. Avanzamos con más música, no le cambies, no le muevas. Te recuerdo, hola de saludo, 664-342-4488 es el WhatsApp de La Mejor 90.7 y maneje con precaución.
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0: llegamos con los primeros saluditos a través de la mejor 90.7. Los primeros saluditos. Suéltela, mijo, suéltela, papito. ¡Échale! Oh, nomás mandaste un audio, nada. ¡Échale, mijo, échale, échale!
1: Se le pinga, pingocha.
0: Échale, papito.
1: Pingocha, babocha.
0: Échale, hermoso.
1: Aquí andamos el Cruz y el Jerry.
0: Es todo, papito.
1: Saludos para todos los de la Costrumat.
0: Costrumat.
1: Todos los de la Costrumat. Pingocha, aquí andamos oyéndote machín.
0: Ya está, con todo, mi Jerry, mi Jerry.

0: Oiga, saludos para el Tomás, que se quedó dormido y no supo nada del chisme. Ahí te encargo de la Guardia Estatal. ¡Qué bárbaro, Tomasito! ¡Vámonos con más música! Son las pruebas con DJ Juaco. ¡Échale! ¡Más uno! ¡Échale!
1: ¡Échale, pinga, que andamos con todo en el Uber!
0: ¡Es todo, hermosa!
1: ¡Saluditos!
0: ¡Saludos para todos los uberianos y dividianos! ¡Vámonos con más música! Son las pruebas con DJ Juaco. ¡Saludos para el borrego que ya llegó de vacaciones!

0: tráfico rico y sabroso. Todavía tengo boletos para los alameños de la sierra. Esto será más adelante. Vamos a poner canciones de ellos para que estés bien pendientes y no te despegues de la mejor 90.7. Señores, porque en este mes de mayo te tuneamos a tu jefita y algo bello. Porque, madre, solo hay una. Y para consentirla, como ella se merece, tenemos el Vale Madre de la Mejor. ¿Qué trae ese Vale Madre, pinga? 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No le cambies para saber cómo ganar. 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Ay, Dios. Hacemos la pausa comercial y espero usted está manejando con mucha prudencia, mucha paciencia, mucha precaución. Y le pido de todo corazón que deje el teléfono celular a un lado. Gracias y regresamos. Hoy no diré groserías. Buenas tardes.
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21: Pinguito, pinguito hermoso, ¿cómo te quiere mi mamá? ¿Cómo te quiere mi mamá? Saludos para ti, pinga. Saludos para ti, bebé.

Cuaco. Tinguita, saludos, dice el reporte ciudadano. Choque atrás de la presa en Los Pinos, dice, y no hay manera de tomar vías alternas. Calle Margaritas rumbo al Cañón del Sainz. Híjole, quien vaya a transitar por allá, tome sus precauciones por la calle Margaritas rumbo al Cañón del Sainz. Hay un choque y está feo. Gracias, hermosa.

0: Pingocha, babosa, ya me voy a descansar, Pingocha. Fíjate que ayer iba a comer pollito con papa, pero no, me arrepentí. Hoy voy a comer bistec con papas.
1: Oh, Dios de mi vida.
0: Ey, Pingocha, ahí nos vemos luego. Saludos para todos los suberianos de su gombita al Pantera. Ahí vamos a descansar. Ahí nos vemos luego. Con esos ritmos que alocan, ya te la sabes.
1: Ahí le va, Pixa, me loque. Ándale. Otro saludito más, otro saludito más. ¡Venga! Dice, ya salimos de trabajar, dice, hay que chambear, dice, a ver si nos toca una mujer que nos saque de chambear. ¡Oh, bueno! ¿Por qué no, hermoso? Sería genial, sería genial. ¿Alguna chica que me quiera sacar de trabajar? Estoy a su disposición, ¿eh? Luego, luego.

breve pausa comercial, pero antes llegó la hora, llegó el momento de qué creen. Bueno, ma, vamos a regalar ese par de boletos. Voy a poner tres canciones de los alameños de la sierra. Quien me atine las primeras canciones, va a ser por teléfono ahora, ¿eh? Deja, lo bloqueo. No va a ser por WhatsApp. Lo voy a regalar por teléfono al 664-6083-907. Están bloqueados, ahorita ni marques. Voy a poner las tres canciones y márcame. 664-6083-907. Vámonos con la primera canción y dice... Unos segundos, échale. Solo 5 segundos. La que sigue.

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2: De promoción y todo el rollo, aguántame tantito ahí, no me vayas a colgar para tomarte todos los datos sabidos y por haber, porque tenemos muchos premios, muchos regalos y bueno, ¿quién llega al Casablanca, pinga? Llegan los tiranos del norte, ¿eh? 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Ponte algo de los tiranos, pinga, si eres tan amable y tan lindo, tan hermoso, hasta la miel amarga, ¿no? 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Hacemos la pausa comercial y regresamos en la mejor 90.7. Buenas tardes.
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0: caliente. Pingocha, pechocha, dice un saludo para Norma Lidia Osorio Torres, que ya mero sale del jale de parte del Frankie. Saludos, Frankie. Gracias por estar en Sintonía 90.7. Felicidades para Gabriel Eduardo, el ganador de esos par de boletos. Continuamos con más música a través de la mejor 90.7.
1: ¡Te amo, perro!
0: ¡Ay, ya cambies, vale en mí! ¡Ay, gracias, perro!

Abrázame, Carmelita. Saludos para Carmelita, que va en la calafia. Va a gusto, cante y cante con el calafiero. Saludos para la 530. ¡Ah, perro! Andas con todo, mijo, escuchando la mejor. Saludos.

0: Sí, aquí bajan, Chofi. Hombre, ya se pasó la Carmelita. Ya, bájate, Carmelita. Aquí es el momento, aquí es el día. Oh, bueno, ya, ya estuvo, pues. Ya, ya se va a bajar Carmelita. Adiós, Carmelita, ya se bajó. Ya se fue. Se fue la Carmelita. Gracias, adiós. Ya, pinga, ya estuvo. Hombre, gracias a través de La Mejor 90.7 porque habemos boletos para qué evento. Bueno, más, qué hermosa rola. 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Ok. Llegó la hora de despedirnos a través de La Mejor 90.7. Que tengas un excelente martes. Martes de frutas y verduras. Martes de tu casa te embarca. Ya, pinga, todo eso ya, hombre, ya estuvo. Gracias de todo corazón, se los digo. Cuídense mucho, pórtense bien. Si hagan las cosas, háganlas bien. La vida es tan corta que la vida es solo un color. Disfrútelo, gócelo, apapáchelo. Ay, escuchando La Mejor 90.7. Por cierto, te comento, te chismeo, te platico. Arturo González el Chichí va a tener boletos para que, pinga, cántela. Va a tener boletos para que tú te vayas a los alameños y el vale de gasolina. Así de que pendiente cuántos chanclazos escuchas y estar al día. Cuídense mucho, los quiero y los quiero con una sonrisa. ¡Vaya, cállate!
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1: 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San Isidro reporta en filas normales. Hay 2 horas. Ready Lane, 2:10 en Sentry y 25 en el cruce caminando. En Ontario, en filas normales, 2:30. Ready Lane, 2:00. horas con 40 minutos, 15 minutos en Sentry y 10 minutos en el cruce caminando. Para los traileros hermosos y preciosos, en filas normales solo hay nada más que 40 minutos y en la que pagan solo 20 minutos. 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Te quedas con Arturo González, el Chichi. Gracias, adiós.
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1: En 90.7, la mejor. Muy buenas tardes, les dice su amigo Arturo González, el Chichi, miembro del Sindicato de Trabajadores de la Industria de la Radio, Televisión y Telecomunicaciones. STIR, sección Tijuana, la mejor sección en toda la República Mexicana, donde somos uno. Hoy, martes 19 de mayo del 2026, ya dijo la pinga, martes de frutas y verduras, martes de plaza, martes de ni te cases ni te embarques. Allá en mi tierra decían martes de artes. No les digo cómo va normal porque luego me mandan a la congeladora. 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Próximo sábado 13 de junio en la Plaza Monumental de Playas de Tijuana. Muy pendiente a cabina para saber cómo ganar. Aquí nomás, la mejor FM 90.7 te invita. Hoy, en punto de las 7 de la tarde, te tenemos las viejas románticas del Chichí con canciones viejitas pero románticas a través de la mejor. Para que mandes tus saludos en mensaje de audio al 664-342-4488, que es el WhatsApp de la mejor. Y en punto de las 8 de la noche, te tenemos el Panda Show Internacional con el Panda Zambrano. Y las mejores bromitas, las mejores cargaditas. Esto será en punto de las 8 de la noche y a través de la cadena La Mejor. Vamos a hacer pausa comercial porque tenemos más música. Continuamos con más música y vienen Alfredo Olivas. Lo más nuevo de Montes de Durango, que es un éxito de Camilo VI. Uy, levanta la nana porque le va a gustar. Tenemos lo más nuevo de la banda Carnaval y cerrando el bloque musical tenemos a la guapichísima Adriana Ríos. 90.7, porque tú lo dices, somos la mejor.
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Continuamos con más música. Aquí está la banda Carnaval de nuestro amor, Chiquita Vira. No queda nada. Algo trae.

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1: San Isidro reporta una hora de espera en fila normales, una hora también en Ready Lane, 10 minutos en Sentry, 25 minutos en el cruce peatonal Garita de Otay. Una hora con 35 minutos la espera en fila normales, una hora con 25 minutos en Ready Lane, 25 minutos en Sentry, 35 minutos el tiempo de espera en el cruce peatonal. Para cruzar de San Isidro a Tijuana es un minuto de espera, en Otay 3 minutos la espera. Hacemos pausa comercial, continuamos con más música. Por ahí vienen Remy Valenzuela, novedad musical a cargo de Los Parra, también novedad musical de Los Prana, y cerrando el bloque musical, un exitazazazo a cargo de Edwin Luna y La Tracalosa de Monterrey. Manda tus saludos en mensaje de audio al 664-342-4488, el WhatsApp de La Mejor.
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0: San Isidro reporta 1:50 de espera en filas normales, 1:30 en Ready Lane, 10 minutos en Sentry, 25 minutos en el cruce peatonal Garita de Otay. 1:50 la espera en filas normales, 2:50 en Ready Lane, 15 minutos en Sentry, media hora el tiempo de espera en el cruce peatonal. Iniciamos con las viejas románticas del Chichí, con canciones viejitas pero románticas a través de la mejor, para que mandes tus saludos en mensaje de audio al 664-342-4488, el WhatsApp de la mejor.
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0: Hola, Goldo. Una rolita de los Acosta, como un pajarillo. Saluditos, Goldo, te espero en la noche.
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0: 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Hacemos pausa comercial y continuamos con más de las viejas románticas del Chichí, con canciones viejitas pero románticas a través de la mejor.
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1: San Isidro reporta 50 minutos de espera en filas normales, una hora en Ready Lane, media hora en Sentry, media hora también en el cruce peatonal Garita de Otay, una hora con 35 minutos la espera en filas normales, una hora con 10 minutos en Ready Lane, 5 minutos en Sentry, 35 minutos el tiempo de espera en el cruce peatonal. Para cruzar de San Isidro a Tijuana son 5 minutos la espera, en Otay también 5 minutos de espera. Hacemos breve pausa comercial y entramos ya en la recta final de las viejas románticas del Chichí con canciones viejitas pero románticas a través de La Mejor.
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Y a veces lloro, y no sé por qué. 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Es la banda Cuisillos, en La Mejor.

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Es así como hemos llegado al final de una emisión más de las viejas románticas del Chichí, con canciones viejitas pero románticas a través de la mejor. Y cerramos con esta de Banda

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2: San Isidro reporta 55 minutos de espera en filas normales, una hora en Ready Lane, 20 minutos en Sentry, 25 minutos en el cruce peatonal Garita de Otay, una hora con 50 minutos de espera en filas normales, 2 horas con 50 minutos en Ready Lane, 15 minutos en Sentry, media hora el tiempo de espera en el cruce peatonal. 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
13: ¿Están listas, chicas?
14: ¡Sí, mi pandita, estamos listas!
13: ¡No las escucho!
14: ¡Sí, mi pandita, estamos listas!
13: ¡Hola, mi racita! Acabo de llegar.

0: Señoras y señores, ¿cómo estamos? Muy, pero muy buenas noches. Hoy es martes 19 de mayo del 2026. Estamos arrancando las bromitas del Panda Show a través de la cadena más importante del regional mexicano, La Mejor FM, y también por la aplicación de Claro Música. Si quieres hacer tu bromita en este martes, entra al pandasambrano.com y ahí encuentras toda la información. Arrancamos con bromas. Y tengo Aldo. ¿Qué onda, Aldito? ¿Para quién tu bromita, papá?
1: A mi madre.
0: ¿Cómo se llama tu santísima?
1: María Eugenia.
0: ¿Y qué bromita para mamá en este martes, mi querido Aldo?
1: Le quiero hacer una broma de que ahorita estoy con los papás o con la familia de mi novia.
0: Ajá.
1: Y ellos le encontraron un preservativo en su bolsa. Y ahorita no me están culpando, ya me están diciendo que está embarazada. Y pues ya me están echando a mí la bronca. Y pues así quiero como que... la asusten un poco a mi madre también, que la hagan enojar.
0: ¿Y que la asustemos en qué aspecto quieres asustar?
1: Que, bueno, el papá, o sea, mi suegro es policía, entonces como que le meta de que me va a demandar o que si no ahorita me lleva al bote si no me hago responsable.
0: Ok, ya entiendo. A ver, platícame un poquito de ti, Aldo, tu edad y a qué te dedicas.
1: Tengo 18 años. Uh-huh. Soy músico, a eso me dedico.
0: Ajá.
1: Ejecuto lo que es piano y guitarra.
0: Ah, mira, qué buena onda. ¿Y vives de eso?
1: En parte sí, en parte no. Luego también trabajo en ciertas cosas. Trabajo, cuando me ofrecen un empleo, pues ahí trabajo.
0: O sea que la música no te deja para vivir.
1: Sí. No, okay. Sí, sí me deja.
0: Perfecto. Platícame un poquito de tu novia. ¿Cómo se llama ella?
1: Ella se llama Paula.
0: ¿Paula tiene más o menos qué edad?
1: Ella tiene 18 años igual.
0: Tienes 18, yo entendí 28. Ok, tú 18, ella 18. ¿Cuánto tiempo llevan de relación Paula y tú?
1: Con ella llevo un año y dos meses.
0: ¿Un año y dos meses? ¿Paula y María Eugenia se conocen?
1: Sí, ya la presenté varias veces con mi madre.
0: Ok, ¿y se llevan bien, se caen bien?
1: Sí, al principio sí, después no, y después se volvieron a llevar bien.
0: Ok, tú, Aldo, vives con mamá, por lo que más o menos presiento.
1: Sí.
0: Ok, ¿y tienes papá? ¿Vive papá con ustedes?
1: No tengo.
0: Ok, ¿quién es la familia de Aldo? María Eugenia, tú, ¿quién más?
1: Mi hermana.
0: Ok, ¿y el papá lo conoces o desde que estabas morrito fue por cigarros o fue por unos camotes y ya no regresó?
1: No, sí, sí lo conocí, pero pues se fue.
0: Ok, muy bien. Platícame de la familia de Paula. ¿Quién es la familia de ella?
1: Su mamá se llama Rocío.
0: Rocío, ¿y el papá?
1: ¿Cómo se llama? Es que ya se me olvidó cómo se llama su papá.
0: Pero...
1: No me llevo muy bien tanto con su papá.
0: ¿No lo conoce la mamá? ¿Tu mamá no conoce al papá de Paula?
1: No.
0: Ok, ¿qué te parece que le pongamos Rocío y Jerónimo? ¿Te late?
1: Ok, me late.
0: Ok, Jerónimo. ¿Dices que Jerónimo es policía y Rocío es ama de casa o también trabaja?
1: Ama de casa.
0: Ama de casa. ¿Tú qué tanto vas a la casa de Paula?
1: Ahí sí va a sonar raro, pero voy cada dos días.
0: ¿Y por
1: un
0: qué
1: día sí, un día no.
0: ¿Y por qué dices que va a sonar raro, güey?
1: Así que voy, bueno... Voy cuando no está su mamá, o a veces cuando sí está su mamá, pero las veces que más la veo es cuando no está su mamá.
0: Oye, ya ver, dime una cosa.
1: ¿Sí?
0: Ya que yo no te iba a preguntar esto, pero pues no sé, como que tu risita de culpabilidad. ¿Has tenido encuentros cercanos con ella en su casa?
1: ¡Ay! Sí, ¿no? Como la gente, ¿no?
0: Bueno, como la gente decente no debiera, ¿verdad? Pero...
1: Ándale.
0: Ok, perfecto. ¿Ahorita tu mami dónde anda?
1: Ahorita está trabajando.
0: Está trabajando. Pues vámonos con todo. ¿Empiezas tú o empiezo yo?
1: Pues yo empiezo y después tú, ¿va?
0: Ok, pues es muy importante el planteamiento. Acuérdate que resulta que se empezó a sentir mal, está embarazada, sí. Se dio cuenta la mamá, y por ende le enteró al papá, y pues ya el papá ahorita te está enfrentando, quiere platicar con ella, y bla, bla, bla. ¿Ok?
1: Ok,
0: listo. Pues vamos a darle en directo desde el Panda Call Center. Muy buenas noches. Las bromas están en tu radio.
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10: ¿Diga?
1: ¿Mamá?
10: ¿Qué pasa?
1: Oye, bueno, este teléfono, te lo aclaro, es del papá de Paula. Oye, ¿estás ocupada? Es que sí necesito hablar contigo.
10: ¿Qué pasó? Dime, ¿qué pasa?
1: Mira, ni cómo te explico, ahorita ves que a esta hora voy a ver a Paula.
10: Ajá.
1: Entonces, su familia me acaba, ahorita estoy con ellos, no, y me acaban de decir que
0: no es un juego, Paula.
1: Ella no se ha sentido bien, no y que, bueno, que estos días no se ha sentido bien, cosas, que no la ha bajado.
0: Aquí ya cambiaste tu futuro,
1: y que,
0: destruiste, ahora vas
1: ¿cómo
0: a
1: te explico? Ahorita me acaban de decir que le hicieron una prueba de embarazo y salió positivo.
0: Platicamos.
1: Y ahorita ya me están echando bronca de que me tengo que hacer responsable y todo, pero pues no me quiero hacer responsable, o sea, apenas soy un chamaco y pues no quiero.
0: Si este muchacho, dime, pues también tiene tu edad.
1: ¿Mamá?
10: No. Sí, te estoy escuchando.
0: Sí, hay que ver, entonces, resolver.
1: No sé, ahorita, no sé, estoy nervioso, ahorita ya me están echando bronca de que me tengo que hacer responsable y todo, pero no quiero.
10: Bueno, pues lamento decírtelo, pues ni modo. Sabías a lo que le tirabas y te dijo que utilizaras algún tipo de protección y demás. Hiciste jugarle al adulto, pues
1: por
10: no.
1: Por favor, apóyame.
10: Pues sí te apoyo, yo te voy a apoyar, pero no me pidas que...
1: No, pero ayúdame, no quiero hacerme cargo de un chamaco, o sea, no quiero.
10: No, lo siento, Aldo, lo siento, ni modo, eso lo hubieras pensado antes. Ahora ya es tarde.
1: Me viene abajo mi vida, mamá.
10: Pues sí, pero si estás esperando que yo te diga, Aldo, date la vuelta y dale la espalda. Estás bien equivocado. No cuentes conmigo para
0: claro,
10: eso.
0: Carajo.
1: O sea, pero mamá, me va a echar bronca a su papá ahorita.
10: Bueno, sí. Ya hablaré yo con su papá y le diré que sí te vas a hacer responsable. Y ni modo, mijito, búscate un trabajo y ve qué haces. Y tú mismo te lo dije desde antes. O sea, estás a tiempo.
1: Por favor, mamá, te estoy hablando para que me ayudes.
10: Oh, sí, ya voy. O sea, saliendo yo voy y hablo con el papá de esta niña. O sea, no, lo único que te puedo decir es que vas a tener que trabajar y pues ni modo. Sabías lo que te jugabas, ¿no? Que no, era pero, toda tu, que era pues toda tu quiero, vida, o sea, tu juventud.
1: Tengo ganas de ahorita, no sé cómo los voy a convencer.
10: Bueno,
1: y
10: pues ni modo, ni modo. No te puedes escapar a ningún lado. O sea, da la cara. Y pues, ¿qué te puedo decir, Aldo? O sea, no te puedo decir que la regaste porque pues...
1: Mamá, tengo que hablar contigo, pero no me regañes a mí, por favor.
10: No te estoy regañando. Si te estuviera regañando, te haría hijo de tatu. O sea, no.
0: Ay.
10: Simplemente ya no se puede. Ya es un niño. Yo no te voy a decir o llegar unas tapitas para
1: no, que no. Al papá de Paula, aquí hablar contigo.
10: Bueno, pues al ratito voy y dile que. O pásamelo. Pásamelo y yo hablo con él y le digo que voy al ratito y pues le doy la cara. O sea, no hay ningún problema.
1: Te lo paso.
10: Pásamelo.
1: Aquí tiene, señor.
0: Sí, habla Jerónimo, el papá de Paula.
10: Ah,
0: okay. Le estaba preguntando algo que quería platicar con su padre, pero me está informando que desgraciadamente no cuenta con él, ¿no?
10: No tiene, papá. Bueno, sí tenía, pero ya no.
0: A ver, señora, espero usted me pueda entender. Yo estoy... ¿no enojado? Estoy...
10: Pues no se enoje, no tenía por qué. Un hijo es una bendición.
0: Depende. Estoy de acuerdo con usted que... un hijo es una bendición, pero no lo veamos desde el punto de vista religioso ni macuaro.
10: Mire, ¿sí? A ver, déjeme ya hablar. No hay ni para atrás
0: déjeme
10: ni para
0: hablar.
10: Adelante.
0: Déjeme darle el planteamiento. Yo entiendo que un hijo es producto de un amor, de una relación, de una pareja entre dos. Pero no podemos hablar cuando estos muchachos no llegan ni a los 20 años de edad. Punto número uno. Punto número dos, cuando no tienen ni trabajo, cuando están en plena etapa de crecimiento. Ahora. Su hijo lleva un año más, un poco más. ¿Cuánto tiempo llevas con mi hijo? Un año, 2 meses, me dijiste, ¿verdad, Aldo? Año, 2 meses. Bueno, más de un año llevan de relación. Ahora, yo platicando con mi esposa, porque yo me entero por mi esposa, sí, por Rocío. Yo me entiendo que mi hija se pone mal, la llevan al doctor y resulta que tiene ya 9 semanas de embarazo, ¿sí?
5: Ahora, aquí su hijo se le ha tratado y se le ha tratado bien, ¿sí? Viene muy seguido, él me pidió permiso en su momento de andar con mi hija, yo se lo otorgué, incluso viene aquí y se le trata bien. Lo que sí es imperdonable es la falta de respeto que tenga para esta familia. Yo no sé si, yo no sé qué usted qué opina. Ahora, si me sale con cuestiones de que es una bendición, viera a su hijo. Él me dice que no está preparado para ser padre. Nunca nos estamos preparados para ser padres. Pero es una responsabilidad, tanto de Paula y tanto de Aldo. Porque ¿qué es lo que pasa? Yo no me voy a hacer responsable.
10: Bueno, ¿sí? No,
5: si usted, si usted, si para usted es una bendición, hagamos lo siguiente. Paula se va con usted, Al se va con usted, y ustedes se hacen responsables y cuidan al chamaco y lo tengan que hacer. Yo me rompo el alma todos los días, yo soy policía estatal, ¿sí? Yo me rompo todos los días el alma para traer los frijoles, para la educación de esta familia, para que me salgan con qué hora resulta que hasta abuelo voy a hacer, cuando ni siquiera están preparados, ni siquiera saben lavar los calzones. Así de
10: bueno,
5: sencillo.
10: Pues, bueno, ¿sí? Ya, eso lo puedo entender si me están preparados, pero no hay vuelta atrás. Ya está hecho. ¿Qué puedo hacer? No puedo hacer nada. Y si no quiere hacerse responsable, pues está bien. Yo puedo. No hay ningún problema. Entonces, al ratito paso por tu hija, por mi hijo, y yo me hago cargo del bebé y de los niños.
5: Ah, qué bueno. Déjeme aplaudir. Qué bueno. Entonces, por eso este muchacho, que está estudiando el segundo semestre ahí para médico, imagínese que ni siquiera pudo cuidar. Aquí yo no estoy culpando a su hijo. Aquí hay dos culpables, tanto Paula y tanto su hijo.
10: Pero educado está. Pero ya, bueno,
5: lo hubiera educado a que se pusiera condoncito, señora, ¿sí?
10: Ah, yo
5: si esta
10: persona siempre se lo dije.
5: Entonces,
10: o sea,
5: ¿por qué
10: si vas
5: no
10: a tener una novia? Entonces protégete. No lo entendió, educado estaba, pero tampoco puedo decidir por él porque él tiene su propio cerebro, es individual.
5: Pero claro, yo creo que usted no tomó ácido fólico al momento de que no entiende y no entiende razones.
10: Ay, mire,
5: para que el muchacho hubiera utilizado su
10: poder. Si quiere insultarme, hágalo.
5: No es ningún insulto, disculpe, no.
10: Hágalo, mire, para eso
5: no la conozco, usted merece todos mis respetos.
10: O sea, si no tiene más que decirme, con mucho gusto me hago responsable de Paula, del bebé, y ya veré qué hago con mi hijo. O sea, si es mi problema, bueno, no me hago mensa. Ok, yo veré qué hago con ellos. Si no tiene nada más que decirme, de verdad estoy trabajando, entonces tomo un taxi y voy y los recojo.
5: No, la solución es que recoja a Paula, que recoja a su hijo. Sí, y siga, déjale aplaudo una madre alcahueta, déjale aplaudo que le solucione todo de esa forma.
10: Lo que quiera,
5: déjale aplaudo.
10: Una madre alcahueta, ¿sí? Cada quien habla como quiera.
5: No, ¿okay? Las cosas como son hay que ponerle. Yo le voy a comunicar a su descerebrado. Así que yo le espero que hoy mismo, no importa la hora, aunque sea tarde, pase por los muchachos y usted se haga responsable de esta situación. Y vamos a, más adelante, cuando guste, podemos hablar, cuando la vea toda fregada, manteniendo estos labregones, para que vea cómo se le complica y con un nuevo integrante en la familia.
10: Pero ¿quién dijo que iba a ser fácil? No es fácil. Y si usted no quiere hacerse responsable, pues sí, me voy, sigo alcahueteando a mi cerebrado y a lo que guste. O sea, y ya, por favor, o sea,
5: hubiera sido más fácil primero tomar ácido fólico. Estoy hablando con tu mamá y te callas. Hasta que te toque tu turno, Alda. Te callas.
10: No, ya no quiero hablar.
5: Hubiera sido mucho más fácil, después lo hubiera educado, ¿sí? Después tener un matrimonio estable. No, que el papá se fue y lo abandonó. ¿Y dónde está la figura paterna?
10: Pero es que eso lo dice todo de él, pero nada de mí. O sea, si él se largó y se fue, ese es su problema. Yo tengo problemas reales y los tengo que afrontar. Y ya, por favor, de verdad, estoy trabajando.
5: Y más problemas. ¿Sabes? Y usted, Teresa de Calcuta, se echa más problemas.
10: No sé
5: solapando
10: si sea
5: a su hijo
10: de Calcuta, pero yo tengo que darle frente a lo que se me vaya presentando. Si ahora la vida se me presenta así, pues no hay de otra. Tengo que seguir y ver qué hago. Y si usted dice que no, pues mire, afortunadamente yo no me considero...
5: Uno de los problemas que tenemos las familias poblanas es la sobreprotección. Sobreprotección a nuestros hijos.
10: Pero ese niño no estaba sobreprotegido.
5: Si su hijo y mi hija decidieron tener actos sexuales sin protección, tienen que enfrentar sus consecuencias. ¡Ah! Pero sale la supermadre, aunque tenga todo... Yo aquí le pongo el pecho a las balas,
10: no,
5: tengo muchos
10: supermano.
5: Problemas
10: mire,
5: y
10: no,
5: todo. ¡Cállate, Aldo! ¡Cállate!
10: Soy un ser humano, y ellos también, y se vale equivocarse. Si la mayoría de los papás, o sea, ya no se puede hacer nada. Yo siento que...
5: Señora María Eugenia, sígale dando chicha a su hijo. ¿Sabe cuántos hijos va a tener? ¿Cuántos hijos regados va a tener?
10: Ya, yo no voy a estar aguantando vulgaridades. O sea, estoy tratando de explicarle que sí lo voy a hacer. Deje de estar de vulgar.
5: No es vulgar, es real. Es realidad, porque usted es una sobreprotectora. Así
10: pues
5: que aquí
10: no,
5: se rompió una jerga.
10: No,
5: cada quien se va con su golpe.
10: Ya, ¿qué más? Sí,
5: con su golpe. Le voy a comunicar a su hijo, arréglese con él. Va a venir tu madre, te vas a llevar a Paula y se van a rascar con sus propias cosas. Porque ahí tienes a una madre que es la supermadre y todo.
1: No, ten, pero no me quiero hacer responsable.
10: Bueno, pues te vas a hacer responsable ya. ¿Para qué es tu problema? Bueno, ya. Te lo dije desde un principio. O sea,
1: no,
10: ten cuidado, protégete, no lo
1: hiciste.
10: Ya, ya no. Y ya, Aldo. Ese problema lo veré al rato. O sea, ya me dijiste, ya sé que tengo que ir por Pablo y por lo que resulte, ¿ok? Ya, voy a ir. Y ya veremos cómo se manejan las cosas. Pero sí te lo dije. Ese señor dice que tú estás mal. No lo estás, no lo estás. O sea, yo soy la persona que eduqué. Pero si
1: pero
10: tú
1: mamá,
10: le agarraste...
1: yo soy papá.
10: Ay, bueno, pues te aguantas. Pues ya lo vas a hacer en 9 meses. Ya, y ya déjame en paz.
5: Corrección.
10: Si no me des problemas,
5: en
10: me
5: 8,
10: estás dando problemas. Okay.
5: O en 7 semanas y medio.
10: Bueno, como sea. Pues ya, ya lo veré.
1: No,
10: no
1: es que yo no quiero, o sea...
10: Ay, bueno, pues, ya
5: escuchaste,
10: dale.
5: Rocío, una madre
10: mira,
5: sobreprotectora y el otro, el alcahuete que estuviste alcahueteando, yo no me quiero hacer responsable.
10: No,
5: ay, no, qué bonita familia. ¿Ya viste, Paula,
10: ay,
5: qué te espera?
10: Yo no voy a respetar, si usted quiere ser responsable, pues eso hubieras pensado.
1: Ay, pero ¿a qué va a pensar la familia de mí ahora?
10: Ay, pues eso hubieras pensado. ¿Qué va a pensar la familia? Pues que eres un idiota.
6: ¡Oh, Dios!
10: Que la regaste y punto. Y la vida sigue.
5: Que eres un idiota, un menso, un estúpido, un bastardo.
1: Oiga,
5: y todo lo que resulte.
10: Eso
5: es lo que eres.
10: Bastardo.
5: Y todo lo que resultes.
10: Mejor aléjate de ese señor.
5: Yo no quiero tener un nieto bastardito, pero bueno, con un padre bastardo, pues ¿qué puedo esperar? ¿Sí? Si eres un dejado y un abandonado de tu padre, pues eso eres, Aldo. ¿Eh? Eso es lo que le espera a mi nieto.
10: Madre. Mira, pásame ese...
1: No, está mal.
10: Yo quiero ser decente, pero ese tampoco está pasando.
1: Vete.
10: A ver si vuelve a repetir lo mismo cuando me tenga enfrente el estúpido.
5: A ver, ¿a quién le está diciendo estúpido, señora?
10: A usted.
5: ¿A quién le está diciendo, eh?
10: O sea, déjeme decirle bastardo a mi propio hijo. O sea, ya cállese.
5: ¿No es un abandonado? ¿No es un abandonado? ¿Dónde está el padre? Aquí está el padre de Paula, enfrentando la situación. ¿Dónde está su padre de Aldo?
10: Claro, enfrentando la situación diciendo que me lleve a Paula y al bebé.
5: ¡Claro! Por aquí está su hijo. Yo hablé con mi hija Paula y hablé con ellos cuando les dé autorización de tener esta relación. Salen con fregaderas y ustedes hacen.
10: Ya les dije que yo voy por ella. Para mí no es problema. Para usted le pesa y todo eso, yo voy por ella. Y si me quiere ver como alcahueta, como lo que diga, o sea, lo soy, ya, no hay más. O sea,
5: ¿y qué?
10: Si
5: ahora ya quiere chillar como todas las viejas, ya quiere ponerse
10: ay,
5: a llorar.
10: ¿Cómo no? Lo último que me va a ver a mí es llorar.
5: Si ya está haciendo pucheros.
10: Lo último que me ve,
5: ya está haciendo pucheritos.
10: ¿Cómo no?
5: Así es,
10: o sea,
5: como
10: no
5: enfrenta las cosas, por favor.
10: A ver,
5: por favor.
10: Ni pucheros ni nada. Y no soy de gente que se la pasa llorando. Yo mejor enfrento las situaciones
5: bueno,
10: cuando...
5: Hagamos como quedamos, viene, por favor. Le da
10: sí,
5: chichita
10: sí,
5: a su hijo
10: ella,
5: enfrente,
10: sí, sí,
5: si quiere, de nosotros,
1: ya,
5: de mi esposo, de mí. Porque ya está como que tiene hambre. Sí, se lleva a mi hija y usted se enfrenta a toda la responsabilidad.
10: Sí, puedo. Y sí, soy la supermamá. O lo que alcahueta, lo que quiera decir.
5: Se lleva a su bastardo,
10: más,
5: se lleva a Paula embarazada.
10: Sí, me la llevo,
5: sí,
10: me la
5: sí
10: llevo.
5: Algo más, porque quiero hacerle una pregunta.
10: Ajá,
5: y quiero
10: dígame
5: que me la responda.
10: Uh-huh.
5: Dígame cómo se oye el Panda Show, que es una broma.
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5: No manches, Aldo, llama a Morgan. Bueno, ¿qué me pediste, Aldo? Quiero que hagas a mi mamá, ¿qué?
1: Ah, no, o sea, como que trataba así el juego diciendo, no le digas.
5: Porque si la querías calientita, creo que lo conseguimos, mi rey.
1: No, sí, o sea, si no la conoces, o sea, me va a matar ahorita llegando.
5: Oye, pero fíjate que respondió de una forma... ¿Tu mamá qué se dedica? ¿Qué tipo de actividad hace, Aldo?
1: Hace Marcos.
5: ¿Y no hace Jorges? ¿O Rodrigo? ¿Eh? Imbécil. Oye, pero ¿cómo? ¿Tiene muchos problemas tu mamá? Porque llegó un momento que sí la noté así como diciendo, ya tengo muchas broncas en mi vida, una más, pues venga, ya.
1: No, solo que, bueno, como como es una persona muy trabajadora y todo, o sea, luego se le enciman varias cosas y así como el trabajo, los hijos, y luego como que, o sea, luego de que se metió esa idea de que se iba a llevar a Paula y luego se iba a hacer cargo del bebé, o sea, como que creo que eso la estresó más.
5: Oye, pero ¿a dónde iba? ¿Por qué? Digo, no es que esté mal, digo, me llamó la atención. ¿Por qué ella se absorbe y toma una responsabilidad diciéndole al naco del señor Jerónimo, deme a su hija, deme a mi hijo, yo me hago cargo del bebé y me hago cargo de ellos? ¿Por qué?
1: No sé, es que ella siempre ha sido una persona que tiene como que... le gusta ayudar a las demás personas, o sea, es como una persona muy humilde, entonces yo imagino que es por eso.
5: No, yo creo que es una madre todoterreno o es una hija del Pípila. ¿Cómo se lo echa encima? ¡Contesta o no contesta! ¡Marcamos a María Eugenia ahora!
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5: Ojalá conteste. ¿Tenemos algún otro teléfono de emergencia? Si está ahí en los marcos, no sé, algún amigo, compañero, tío, algo, el teléfono del trabajo, sí. No sé. ¿Sí lo tenemos?
1: Sí, el de mi hermana.
11: Grabe su mensaje.
5: A ver, dame el teléfono de la hermana, porque creo que en el pastel. Vía Facebook, Panda Zambrano 25, Twitter, @ quiero una broma, correo electrónico, quiero una broma, @yahoo.com.
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5: Estamos marcando el teléfono de la hermana. Solamente tenemos una oportunidad, Aldo, ¿eh? Porque creo que tu mamá terminó bien calientita. ¿Tu mamá nos ha escuchado o no?
1: Sí, de hecho, antes, hace unos años los venía escuchando de esto.
13: Buzón de voz. La llamada se...
5: Pues tampoco la hermana, tú.
1: Tampoco. De hecho, ahorita estoy checando y tengo dos llamadas perdidas.
5: ¿De quién? ¿De tu mamá? ¿O de quién?
1: Sí.
5: Oye, ¿puedes hacer llamada de tres?
1: Creo que sí.
5: Híjole, ese creo que sí ya como que me hace dudar.
11: Ya ves tu mente.
5: Pues qué onda, pues no tienes 18. ¿Cuántos años tienes? 19. ¿Cuántos 18? Ah, 18 dijiste, ¿no? Nachi, ya me puso la llamada en agregar. Bueno, espero que no la defecation.
1: No sé cómo hacer la llamada de tres.
5: Sí, ya me di cuenta. Bueno, vamos a intentarle entonces a la hermana. La hermana tampoco contesta, no contesta a la mamá. Híjole, mi estimado Aldo, creo que... Pues yo quería platicar con tu mamá para... Pues cerrarle bien el asunto de la bromita y todo, pero... Y aparte preguntarle por qué está en el cabuete.
1: Bueno.
5: ¿Qué pasó, Aldito? Ya había contestado tu hermana.
1: Sí, es que luego a veces no sabe ocupar el celular.
5: Pues chale. Pero tú no dijiste nada tampoco.
1: Sí, dije hola.
5: Pero demasiado tarde, ya que estaba el tú.
13: Buzón de voz.
5: Te dije, baboso, tenemos una oportunidad. A ver, vamos a marcar el de la mamá.
1: Ok.
5: De una línea de la Ciudad de México para ver si con esa se anima a contestar. ¡Chale, Aldo!
1: Sí se enojó, cañón.
5: Sí, cañón. Te digo que hasta Puchero dijo... ¿Es que está hecha de palo o qué? Bueno, pues sí, ¿verdad? Pero ¿qué, tu mamá no llora o qué onda, Aldo?
1: No, está muy difícil.
5: ¿Sabes qué? Es que tu mamá ya apagó el teléfono. Último intento para con tu hermana. Ponte trucha.
1: Ok.
5: Si no, pues te marcaré más tardecito y pues haremos la revisión a ver si se alivianó o no. Y si no, pues ya te tocarán tus nalgadas. Ya no contesta. Mi Aldo, te marcamos más tardecito. Dime, por favor, en Puebla, ¿cómo se oye el Panda Show?
1: A toda máquina.
5: ¡Oh!

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41: Y estoy de vuelta contigo en este martes 19 de mayo. Llévate el Panda Cell, el Oppo A5 por cortesía de Claro Música. Además de 6 meses de Claro Ilimitado haciendo tu bromita. Mientras tanto, más bromas en este martes y tengo a Juan. ¿Qué onda? ¿Para quién tu bromita, papá?
42: Mira, pandita, es lo siguiente. Resulta ser que mi mujer es arquitecta y está llevando a cabo la remodelación de una casa.
41: Ok.
42: Tiene entre los señores trabajadores de la cuchara a un maestro de nombre Odilon, que le pidió que fuera su padrino de camioneta.
41: Odilon, ¿qué nombre? Pero espérame, ¿padrino de camioneta?
42: Sí. Entonces me dice, oye, pues entonces tú hazte cargo de esa situación porque a mí ya me tiene todos los días hasta la coronilla con el tema de la camioneta. Entonces, de lo que quiero, o lo de lo que se trata la broma, es de que le marquemos para decirle que, bueno, ya me explicó mi mujer y que yo gustoso estoy en escucharle y aceptar el apadrinarlo con esta camioneta.
41: Ok.
42: En ese inter voy a tratar de enlazarte, o vamos a hacer el juego de que te enlazo, diciéndote que tú eres un cuate que trabajas en una agencia para la cual yo llevo algunos servicios. consecuentemente me deben un dinero.
1: Okay.
42: Y entonces tú entras como ese vendedor ágil de la camioneta, en donde le propongas una serie de opciones y le hagas creer que la camioneta ya está, que es cosa nada más de que lleve la documentación correspondiente y de que en consecuencia pues le hagas la pregunta de toda la vida, ¿no? De cómo soy el Panda Show.
1: Okay, oye, pero en lugar de Odilón, de este güey debería ser Jodilón.
42: Sí, bueno, yo también quisiera ser ahijado, ¿no?
1: Oye, pero ¿es neta que existe esto? Que, oye, apadríname con una camioneta.
42: Neta, a mí, mira, mi mujer tiene muchísimos años en esto y es la primera vez que le pasa. Este cuate es de Puebla, para empezar, pues ya te podrás imaginar.
1: ¡No, Puebla, no! Puebla. No, ya, con eso, Juan, me dijiste todo, ¿eh?
42: Bueno, entonces...
1: Siendo de Puebla, ya me dijiste todo.
42: Es exactamente. Lo que se trata es de ilusionarlo hasta que se desmaye y que sienta que ya mañana pasa por su camioneta.
1: Perfecto, y al final vamos a decirle un tipo de cositas como, bueno, déjamelo de mí. Mira, vamos a hablar de seminuevos, de seminuevos de
42: nada
1: Oyota.
42: De nuevos, no, yo lo
1: voy a decir. Oyota, que... Oyota. Así se llama, de seminuevos.
42: El chiste es que no tengo para comprarle una camioneta nueva, una pick-up nueva, pero sí, bueno, pues una usadita, ¿no?
1: Perfecto,
42: ya
1: entonces.
42: Ya que él pague las placas, o en su defecto, que le digas, oye, te traes lo del seguro,

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2: Bueno.
11: Bueno.
2: ¿El maestro Dilón?
11: Sí.
2: ¿Qué tal? ¿Cómo está?
11: Bien, bien,
2: habla el esposo de la arquitecta Cristina. ¿Cómo está?
11: Bien, bien, gracias a Dios.
2: Oiga, a ver, platíqueme, me dijo mi mujer que quería que fuera yo el padrino de la camioneta. A ver, platíqueme un poquito.
11: Ah, pues nada más, como ¿cómo le diré? Como si para que yo me casara y que me dijera, pues quiero que sea padrino de grupo. Ya, cosa de platicarlo, nada más.
2: Ah, sí, pero eso, mire, ahorita no tengo mucho tiempo para ir para allá, por eso le hablo por teléfono. O sea, lo que usted quiere es que yo sea padrino de una camioneta que yo le regale a usted. Exacto. ¿Es eso lo que...? Ajá. ¿Perdón?
11: Ajá, sí, sí, algo así.
2: Ok.
11: Bueno, así.
2: Bueno. ¿Qué tipo de camioneta anda buscando?
11: Bueno, pues, bueno, sí, es criterio del padrino, ya no de uno.
2: Ok. Ay, bueno, sí. Mire, la cosa está así. A ver, mire, mi mujer me insistió mucho de ver esta situación, a ver que usted se ha portado muy bien y usted es muy buen maestro ahí en la obra.
11: Ajá.
2: Entonces, mire, yo llevo ahorita los asuntos de una... de varias agencias, que es un grupo, llevo la representación de ellos y consecuentemente me deben algún dinero. Entonces yo ahorita lo que pudiera hacer es hablarle a esta persona que es el gerente de ahí, para que usted se ponga de acuerdo con él y escoja una camionetita usada de esas que tienen ahí de AAA para que pueda usted ver qué le sirve o qué no le funciona y ya bueno, se pongan ustedes de acuerdo y ya después yo paso ahí finiquito. Y bueno, finalmente, pues me pagarían con la camioneta y bueno, pues yo ya se la entrego. ¿Le parece a usted bien? Entonces, ¿me permite enlazarlo?
11: Pues, bueno, le digo cosas que platiquen y también yo platicarlo, porque si es así, como le dije a doña Cristina, si...
2: Vamos a hacer una cosa, Audilo.
11: No, pero no, pero es que si le digo a doña Cristina que van a ser padrinos, yo tengo que hacer una comida en la casa.
2: Ah, sí, sí, eso. Pero... ya después usted se pone de acuerdo con mi mujer, ya, si quiere usted, hace una fiesta, ya nos dice dónde, cómo y cuándo y con muchísimo gusto. Ahorita lo que quiero amarrar es que como no tengo mucho tiempo, mire, yo ahorita voy a hablar con esta persona y le va a marcar. Es el señor Jaramillo. Entonces le contesta, por favor. ¿Sí? Yo ahorita deme unos minutos, hablo con él, le explico la situación y ya se comunican con usted. Y ya va usted escogiendo qué camioneta y bueno, ya se ponen de acuerdo con usted. ¿Mm?
11: Pero... ah, pero así de rápido también tiene que tener un poquito hablarlo porque
2: igual, sí, hombre, hablar. Mire, yo ya me lo platicó mi mujer, no hay mucho que darle vuelta. Deme la oportunidad de que se comunique esta persona con usted y ya más o menos van avanzando en el tema y ya después vemos lo otro, ¿ok? Ya lo paso yo a ver en la semana, ¿sí?
11: Okay, sí,
2: sale pues. Ok, gracias, nos vemos entonces, ahorita le marca el señor Jaramillo, ¿eh?
11: Sí, está bien.
2: Gracias.
3: No cabe duda que la ignorancia es atrevida.
2: No, bueno, es que no es atrevido lo que sigue.
3: Oye, Juan, de verdad, yo escuchaba cuando me planteaste la situación, es que no lo puedo creer, o sea, es como si fuera, esto es pueblerino 100%. O sea, no puedo creerlo, o sea, haga de cuenta que es como si fuera una boda y usted, pues, no manches, güey.
2: Tú eres el padrino del pastel, del vestido, bueno, pues el que se quiere casar eres tú, no yo. Entonces tiene ya cansado a mi mujer con la camioneta. Bueno, pues vamos a comprar tu camioneta.
3: Jamás había escuchado una historia de estas, bueno, de padrinos de iglesia y padrinos de boda y de

0: luna de miel y de todo, claro. Pero que alguien se atreviera a decir, oye, quiero que sean padrinos de camioneta, ¡no manches!
1: ¡Oh, Dios!
0: Oye, pero imagínate, ¿qué atrevido este jodilón? ¿No?
2: Si antes no soy padrino de un departamento o de la casa que está construyendo. No, bueno.
0: Chale.
2: Entonces, ya ahorita el señor Jaramillo, ya que le marque, y bueno, por favor, llévalo al cielo de los de las camionetas.
0: Déjamelo, Juanito. Oye, yo no sé de verdad dónde me escuches ni qué, pues, poder socioeconómico tengas, ni me lo digas, pero ¿no te gustaría ser padrino de nosotros de una frecuencia de radio? Digo, hay tantos movimientos en el medio que posiblemente a lo mejor puedas adquirir una frecuencia radial y pues puedas ser padrino de nosotros.
2: Sí, cómo no, sí, ahorita mismo te va a marcar mi contador para que vayas viendo qué frecuencia escoges.
0: Pues vamos a marcarle, esto se pone súper divertido. Vamos a ver en realidad cómo reacciona este jodilón, porque va a tener su auto. Marcamos en este instante.
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14: Bueno.
15: Oh, hay que revisarlo de aquel lado. Bueno,
14: bueno.
15: El señor Odilon, por favor.
14: Sí, ¿qué te hablan?
15: Habla el señor Jaramillo, le estoy hablando de Seminuevos de Oyota. ¿Cómo está usted?
14: Bien, gracias.
15: Permíteme un segundo. No, la factura, por favor, la factura hay que entregarla mañana, pero con recibo de ayer para que lo puedan checar y sea deducible. Bueno.
14: Sí.
15: Sí, ¿arquitecto Odilon?
14: No.
15: Ah, perdón. Bueno, me habló el licenciado Juan, relacionado a la señora Cristina y él para un vehículo de carga, ¿no? ¿Qué es lo que usted necesita? ¿Estamos de acuerdo?
14: Sí, algo así.
15: Qué bueno, ¿cómo está usted?
14: Bien, gracias a Dios.
15: Bueno, a sus órdenes, llevo 25 años en la industria, trabajo en el área de seminuevos y también de nuevos de esta agencia. Platíqueme, ¿cuáles son sus necesidades? Me explicó a grandes rasgos que usted está en búsqueda de un vehículo de carga, ¿no? ¿Cuáles son sus necesidades?
14: Pues sí, necesidad hay muchas, pero...
15: Perdón, si me habla fuerte, por favor, en español, que no le escucho.
14: Ay, que le digo que necesidad sí hay muchas.
15: Ok, plantéamelas para saber qué tipo de vehículo le puedo recomendar.
14: Una estaquita que, bueno, la conocemos así nosotros.
15: Sí, sí, sí. Bueno, aquí en Seminuevos de Oyota nosotros tenemos muchos vehículos. Y bueno, manejamos seminuevos porque se trata de hacer seminuevos. Usted no está interesado en un vehículo nuevo, ¿verdad?
14: No importa. Nuevo,
15: ¿qué transporta usted y de cuántas toneladas?
14: Pues más o menos entre una tonelada, más o menos de tonelada del diario.
15: Una tonelada, entonces necesita un vehículo prácticamente pequeño, no carga tanto. ¿Qué carga usted?
14: Pues fruta.
15: Fruta.
14: Fruta, lo que es manzana, pera, durazno, cosas chicas.
15: Digamos que usted sería para cargar verdura. Principalmente frutas y verduras.
14: Exactamente, algo así, algo chico, no es todavía para algo grande.
15: Perfecto. Para buscar la economía, más o menos, ¿de dónde a dónde usted tiene que mover su mercancía? ¿De qué punto a qué punto?
14: Más o menos de aquí a Puebla, de Puebla para acá.
15: ¿De la Ciudad de México a Puebla? ¿A qué parte de la Ciudad de México? ¿A la Central de Abastos o a dónde?
14: Más o menos, ese tipo de distancia.
15: ¿Cuántos conductores necesita usted?
14: Pues nada más sería yo.
15: Sí, ¿no va a manejar otra persona el vehículo?
14: Pues no, por el momento no, nada más sería yo, nada más yo.
15: Ok, ¿y usted dónde vive?
14: En Atempan, Puebla.
15: ¿En dónde?
14: Atempan, Puebla.
15: En Puebla, bueno, los índices de robo en Puebla, y no solamente en Puebla, sino lo que es donde está la central de abasto. ¿Usted está consciente de los robos que hay?
14: Pues sí, exactamente.
15: Ok, ¿usted está consciente de los servicios?
14: Sí.
15: ¿Ya ha tenido vehículo antes?
14: No.
15: ¿Nunca ha tenido vehículo?
14: No.
15: Híjole, ¿lo quiere a diésel o a gasolina?
14: En gasolina.
15: En gasolina.
14: Quisiera de que no gaste mucho, de cuatro cilindros, si quisiera hacer.
15: Perfecto, gasolina, que no gaste mucho. ¿Más o menos como cuánto quiere gastar usted al mes?
14: ¿Al mes?
15: Uh-huh.
14: Lo más mínimo, se puede gastar unos 500 mejor.
15: Digo, yo le pregunto porque lo más mínimo para usted puede ser lo más alto para mí. Este tipo de preguntas yo se las hago, señor Odilon, porque pues para mí mi función es conseguirle el mejor vehículo, el mejor medio de transporte para sus necesidades. Es por eso. Entonces usted tiene que gastar más o menos 500 pesos al mes de gasolina.
14: Más o menos.
15: Híjole, me lo pone difícil. ¿El seguro? ¿Usted sabe cuánto cuesta el seguro de una unidad?
14: Todavía no, pues estamos en proceso de tener la camioneta.
15: Sí, pero también necesita considerar el vehículo. Un vehículo, mire, para un vehículo de carga de estas características, más o menos de una tonelada, fluctúa más o menos el seguro, daños a terceros y robo, en 18 mil pesos, el más barato. Ajá. El más barato. Obviamente esto, de acuerdo a las instrucciones del licenciado del arquitecto, esto lo pagaría usted. Ellos le darían el medio, nada más.
14: Oye, ya.
15: ¿Cuenta usted con esta cantidad para el seguro?
14: Pues no, no para esta cantidad todavía. Imagínese, o sea, trabajamos en obra y todo, pues cómo va a tener la cantidad para el seguro.
15: ¿Entonces quiere que también sea patrocinado?
14: Nah, pues ya, dependiendo cómo, ya teniendo el carro, ya pienso que la hice empieza a mover, ¿no?
15: Bueno, no, señor, usted sabe que en estos tiempos, como está la situación en nuestro país, el robo de vehículo tiene uno de los grandes índices. Entonces, si es algo que le van a brindar, pues estaría medio difícil, ¿no?
14: Ah, pues sí, pero pues ya con el paso nos haremos, bueno, estaremos abriendo puertas porque pues, por el momento no sé si pagar un seguro, no pagarlo, si la camioneta me la roban o algo como usted le acaba de decir, la inseguridad y todo eso, pues está acabado.
15: Bueno, entonces usted dice que Odilon, que este vehículo que estamos platicando también quiere que estas personas, el señor Juan y la señora Cristina, le paguen el seguro.
14: No, pues ya no, eso ya lo pagaría yo.
15: Bueno, pero
14: ya en comodidad estaré viendo cómo pagaría yo el seguro, pues ya también pedirle todo, pues ya no, yo además quiero la camioneta, lo demás.
15: Sí, a ver, señor, no sé si usted sea tonto o se hace. A ver, este vehículo de carga que estamos hablando, tengo tres opciones para ofrecerle a usted. Pero independientemente de las tres opciones, el seguro fluctúa más o menos en 18 mil pesos. Puede ser más o puede ser menos. Escúcheme, por favor, ¿sí? ¿Perdón?
14: ¿En cuánto saldría?
15: 18 mil pesos.
14: ¿18 mil pesos qué, la camioneta?
15: El seguro.
14: Oh, ya, perdón. Ajá.
15: El seguro. A ver, entiéndame, la camioneta sería patrocinada por sus patrones, ¿sí?
14: ¿Y qué camioneta bueno, más o menos me...?
15: Mire, tenemos tres modelos. Tengo una 2015 del modelo Toyota. Son del mismo modelo, de la misma marca.
14: Yo quiero una 2002, 98, pero pues sale.
15: A ver, permítame tantito.
14: No me importa una camioneta nueva.
15: Déjeme ver mi inventario, ¿no? Pero pues obviamente lo que le quieren brindar es algo nuevo. Mire,
14: que le hable yo y le diga, porque yo les dije a la arquitecta Cristina que no me interesa una camioneta nueva o algo así.
15: Sí, mire, no, tengo una modelo 99, pero no le sirve el motor, tiene problema de velocidades. Tengo una 2002, transmisión manual, 166 caballos de fuerza.
14: No, yo quiero un estándar.
15: Por eso, manual, discúlpeme, manual es estándar. Ah, si no, sería automática.
14: ¿Me puede hablar en mi idioma?
15: Qué difícil es poder trabajar con autóctonos, pero bueno, por el licenciado hay que hacerlo.
14: Sí.
15: Bolsas.
14: Pues si se está atendiendo, atiéndame bien, porque
15: mandaron,
14: si no.
15: Deje de rebuznar, por favor, estoy checándolo, permíteme.
14: No, me va a atender, atiéndame bien, porque
15: lo estoy atendiendo como usted se lo merece, señor Odilon.
14: Mala cana, mejor no me atienda.
15: Bolsa de. No. Si no, no se preocupe. No, yo no lo atiendo, yo no tengo ningún problema, pero se va a quedar sin vehículo.
14: No me atiendo de mala gana.
15: De ningún momento le estoy atendiendo de mala gana, al contrario.
14: Soy un cliente, si en todo momento usted
15: bueno,
14: le da otro, soy un cliente.
15: A ver, pero ¿usted es un cliente o un abusador? No, abusa de sus patrones, que le pide camionetas a cambio. Aparte del limosnero, pide un coche, por favor, limosnero y con garrote. Permíteme, estoy checando en el sistema.
14: Me lo merezco.
15: Mire,
14: pero
15: lo que.
14: ¿Bien o no?
15: A ver, escúcheme. Ya encontré algo perfecto para usted, el cual no pague seguro.
14: Deme unas disculpas.
15: A ver, ¿me deja hablar, por favor?
14: No, por favor, quiero que me pida unas disculpas si no le cuelgo.
15: Ah, pues usted cuélgueme si quiere. Yo no soy el interesado en esta camioneta, en este vehículo.
14: Pues
15: yo estoy para proveerle, no, pero el que está pidiendo chiche es usted.
14: Me está faltando el respeto.
15: En ningún momento le estoy faltando el respeto. En ningún momento.
14: Entonces, porque
15: le estoy diciendo cuál es. Bueno, si quiere usted cuelgue. Usted se queda sin vehículo.
14: Le hablo a doña Cristina y que le diga cómo me está atendiendo de mala gana.
15: Por favor, si quiere, háblele a don quien quiera. La señora Cristina me conoce perfectamente bien y sabe, por supuesto, de mi calidad de atención.
14: No me importa.
15: Lo que pasa es que usted quiere todo. Usted quiere todo. Mire, lo que tengo para usted, para ofrecerle, efectivamente, es algo para cargar una tonelada, pero es una bicicleta para dos personas. Tiene cuatro pedales con doble tracción para que usted pueda hacerlo y jalarlo. No, no puedo ofrecer algo más. Sistema de frenado, antibloqueo ABS. ¿Perdón?
14: El transporte no lo quiero para usted.
15: No, eso es para usted.
14: No, para usted, porque está diciendo que tiene, pero no lo quiero para usted.
15: A ver, le voy a decir una cosa. Aparte de chancludo, mugroso, y aparte de mugroso, usted rebuzna. Tú lo que necesitas es un burro. No, yo lo estoy atendiendo como usted se merece. Porque ¿quién quiere el vehículo de gratis? ¿Eh? ¿Eso es lo que usted acostumbra? ¿Abusar de sus patrones? ¿Eso es lo que usted acostumbra? Yo estoy para atenderlo. ¿No quiere que lo atienda? Su problema.
14: Pues no, porque tiene de mala gana.
15: Maldita lacra, eso es lo que es usted. Una lacra guarachuda.
14: Sí.
15: Entonces, por favor, dígale a la señora Cristina y al señor Manuel que no lo voy a atender, que le hagan como quiera. Porque yo no atiendo a guarachudos. Yo lo atiendo a guarachudos y, aparte de todo, asnos, burros que no entienden. Le estoy hablando y le estoy diciendo que tengo un vehículo de 166 caballos de fuerza, transmisión manual, y usted, ¿qué me dice? Quiero uno estándar.
14: Con burros.
15: No, pero si achú, véase al espejo.
14: Ajá.
15: Eso es lo que es usted.
14: No tengo espejo.
15: No, pues entonces no tiene nada, no tiene espejo, no tiene vehículo, indio ladino.
14: Y no tengo nada de eso, ¿y qué?
15: Y nada más le voy a hacer una pregunta para que me la responda.
14: Ajá.
15: ¿Cómo se oye el Panda Show?
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0: Estás en las bromas del Panda Show. ¿Qué onda, Dilón? ¿Cómo estás? Oye, de verdad, la ignorancia es atrevida. ¿Cómo pedir? Híjole, no lo puedo creer, sí.
14: Espérate, yo no lo puedo creer, neta, que hubiera salido en tu estación de radio.
0: Ah, oye, pues yo creo que lo saliste, sales por pedinche, güey.
14: No, yo ya más o menos ya me la había marcado, porque igual doña la arquitecta Cristina me había dicho, pero no, manches.
0: ¿Qué te había dicho? ¿Que te iba a dar una camioneta?
14: No, hombre, sí, la camioneta ya la tengo.
0: Yo creo que te van a dar, pero un armaño. Y tengo aquí a Juan para que te diga qué es lo que te va a dar. Adelante, Juanito.
11: Mi querido Dilón, es una bromita en buen plan de parte de tu servidor, Cristina.
0: Deberías de pedir calzones, güey.
14: No, doña Cristina, sí iba a agarrar el rollo, pero no me dijo.
11: Oye, es una bromita, Dilón, para que te la pases bien. Ya sabes que te apreciamos muchísimo.
0: No, oye, oye, Elon, ¿y es neto que andas pidiendo la camioneta ahí de que sean padrinos?
14: No, era un choro nada más, también acá con la banda.
0: Ah, bueno, qué bueno, Juan, es un choro, ¿eh? ¿Qué conste? Así que ahórrate todo lo que tenías planeado. Bueno, pues en fin, díganme cómo se oye el Panda Show.
11: A toda máquina.
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15: Camisa número 25, el Panda Zambrano. Estoy de vuelta contigo en este martes 19 de mayo del 2026. Estoy en cadena por la mejor FM. Saludos a toda mi banda en Cuernavaca, Ensenada, Hermosillo, Guadalajara, Nogales, Tijuana, Veracruz. Una verdadera cadena. Y en esta noche nos vamos con más diversión y tengo más bromitas. Saludo a Roberto. ¿Qué onda, Roberto? Buenas noches. ¿Ya descansando?
1: No, aquí ando en la chamba, ahorita ando trabajando.
15: Entonces andas trabajando, ¿en qué trabajas, Roberto?
1: De guardia.
15: ¿De guardia? ¿Ah, neta?
1: Guardia de seguridad.
15: ¿Y qué cuidas? ¿Departamentos, fábrica,
1: casas residenciales?
15: Órale, qué buena onda. Bueno, ¿y la bromita para quién, mi querido Roberto?
1: Para mi esposa.
15: ¿Qué se llama?
1: Fernanda.
15: Ok, ¿y dónde vive Fernanda, compadre?
1: Aquí igual en Tizayuca, Hidalgo.
15: Ok, perfecto. ¿Y qué se siente vivir en un pueblo rascuache?
1: Lo mejor es estar aquí todo tranquilo.
15: A ver, ¿por es pueblazo, sí o no?
1: No, ya hay un montón de cosas por acá.
15: Sí, cómo no, hay vacas, hay perros, hay bueyes.
1: Gatos y todo.
15: Caballos, todo. Oye, ¿qué bromita para tu esposita Fernanda?
1: No, para decirle que supuestamente me encontraron con una de mis compañeras aquí en el trabajo haciendo cosas indebidas.
15: Ah, caray. Oye, ¿cuánto tiempo llevas con la trompudita de tu esposa?
1: Ya me aguantó 7 años.
15: Ah, bueno, un ratito, pero no tanto, ¿no? Así que digas, no. Wow. Oye, ¿y tienen chamacos o no?
1: 2 morrillos.
15: Oye, entonces, ¿te espera el día de mañana? Porque hoy no sales de la chamba, ¿o sí trabajas 24? No. ¿Cómo está tu horario?
1: Sí, de 24, ya yo la veo hasta mañana.
15: Ok. ¿Y ella con quién duerme?
1: Pues espero que sola, que si no, la de chongo la casa.
15: Oye, ¿pero vives en una casa solita o viven derrimados? ¿Qué onda?
1: Ah, casa propia.
15: Bueno. ¿Y cómo tienes pensada tu bromita?
1: Pues ahorita más decirle que yo estaba, pues que tuve un problema aquí en el trabajo, que vino mi supervisor y me encontró pues haciendo cosas con la compañera que no debía haber hecho y al momento de decirle el nombre de esta chica, ni va a entender y es más atracción para que ni me va a contestar ya.
15: Mira, vamos a hacer una cosa. ¿Qué te parece que hagamos esto? Mira, te voy a contactar con ella y le dices, oye, mi amor, fíjate que tuve un pequeño problema en el trabajo, ¿sabes qué? Voy para allá porque me descansaron unos días. Yo sé que ya es tarde, pero pues a ver si me preparas algo de cenar, ¿no? Sé que no me esperabas, pues voy para allá. Y voy a buscar el momento en que yo en segundo plano lejano... ¿Cómo se llama la morra esta con la que supuestamente estabas haciendo cosas?
1: Marlene.
15: Bueno, yo en segundo plano, ahí te voy diciendo de, oye, ya ni la friegas, como que Marlene, hay un reglamento, ¿por qué no lo respetas? Que ella escuche Marlene, porque ahí es donde va a reventar y tú eso ya te da pie para que tú le digas, mira, ¿sabes qué? Pues te voy a decir la verdad, pues es que pues me cacharon haciendo cositas con Marlene, ya que te enteres de una vez. Y de ahí a improvisar, ¿te parece?
1: Va, que va.
15: Órale, vamos, le pegamos, las bromitas están en el Panda Show.
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3: ¿Qué onda, pandita? Saludos desde Guanatos, soy Jorge. Chidas tus bromas, siempre te escucho. Échale muchas ganas y que dures muchos años con tu programa, güey. Saludos.
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15: Listo, papá.
5: Hola, buenas noches.
1: ¿Qué pasó, chaparra? Soy yo.
5: ¿Qué pasó?
1: Oye.
5: Oigo.
1: Nomás para ver si estás lista ahorita ahí en la casa y a ver si me puedes hacer algo de comer, pues ya voy para allá.
5: ¿Por qué?
1: Porque tuve un problemilla aquí con el supervisor. Pues no fue. Yo voy a descansar, Bueno, más bien me descansó. Unos cuantos días. Y ahorita me dijo que Iván, el supervisor.
5: ¿Y por qué me estás hablando de este número?
1: ¿Eh?
5: ¿Por qué me hablas de este número?
1: Porque ya no traigo pila, se me apagó el celular.
5: ¿No lo pusiste a cargar?
1: No, no lo he puesto a cargar.
0: Compañero, ¿todavía sigues aquí?
1: Yo te tengo que ir para allá, para la casa.
0: Pues, yo no sé, ya ni la fregas, ¿por qué no respetaste el reglamento de la empresa? El que has tenido relaciones sexuales con Marlene aquí adentro, por favor, retírate. Retírate, esto llegará hasta el corporativo. Por favor, ya, vete.
1: Pues ya, de hecho ya voy, ya casi no voy
0: a cerrar. A Marlene también se le castigó los dos, 3 semanas. Pero a ver qué pasa con el corporativo.
1: Sí, ya de hecho te agarran todas mis cosas y me... Bueno.
5: O sea, ¿ves cómo te dije? Te dije las cosas y yo aquí de pendeja.
7: ¡Oh, Dios!
1: Pero es que no es cierto. Es que él llegó aquí y supuestamente que dice que encontró sonidos y toda la cosa. Pues no es cierto, yo estaba aquí en la caseta. Es que venía a firmar supuestamente los...
5: Ajá, pero ¿no se supone que la pinza esta era del horario de Alexis?
1: Pues es que no, la verdad es que... ¿Cómo te digo? Es que él dice eso, pero la verdad es que no. No, yo estaba aquí en la caseta y yo estaba haciendo otras cosas. Y según él dice que llegó y escuchó sonidos y pues la neta sí dice que me encontró y...
5: O sea, por eso te estoy diciendo, ¿no se supone que la tipa esta es el horario de Alexis?
1: Pues no, pero es que... Pues es que, pues, la neta... Sabes que yo siempre te he dicho lo que es, ¿no? Así te he hablado derecho. Yo nunca te he ocultado nada. Siempre te he dicho las cosas como son. Y pues la neta, pues es que esta pinche vieja, pues sí... Pues la neta sí llegó y empezó acá a manosear y a bajar el cierre y todo el show.
5: Ah, ok. Mira, ¿sabes qué? Y ahorita le hablo a mi papá y te vas a noche. ¿Vale? Adiós.
1: Por eso, pero va a estar así...
0: ¡Te llamaba!
1: Te dije que cuando me le dijera el nombre de Marlene me iba a mandar a la vez.
0: Fíjate que yo empecé, yo creí que no te ibas a animar a decirle, porque bueno, empezó a cuestionarte y empezaste a negarlo, Roberto, pero bajaste muy bien la pelota.
1: Te dije, ¿sabes qué? Dije.
0: ¿Sabes qué? Me imaginé cómo te bajó el cierre, mi rey. Oye, ¿y los papás dónde viven? ¿Dónde viven los papás de Fernanda?
1: En Xochimilco viven ellos.
0: No, entonces hasta la fregada. Bueno, vamos a marcarle de boleto y dile, oye, espérame, mi amor, espérame. O sea, te dije la verdad, no empecemos a que me cuelgas el teléfono, no metas a tus papás, voy para allá, pues, prepárame algo rico de cenar. Y es la neta, mira, ahorita lo hablamos de frente y solamente, o sea, nada más. Vamos, marcamos en caliente las bromas en el Panda Show.
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0: Por el reto va a ser que conteste, Debo, creo yo.
5: Tu llamada está haciendo...
0: No manches. No, lo apagó. Lo apagó, Roberto.
1: Sí, yo me imaginé. Me está marcando. Espérame, me está marcando.
0: Junta la llamada. Júntala. Tú la terminas.
5: Te vas anoche.
1: ¿Sabes?
5: Yo aquí de pena.
1: Pues es que es lo que te estás diciendo, o sea, te estás diciendo las cosas y empiezas a colgarme y empiezas a poner que vas a hablar a tus papás, o sea, ¿para qué metes a tus papás?
5: Pues oye, o sea, Roberto.
1: O sea, luego a colgar el teléfono y a meter a tus papás.
5: Oye, es que si tienes que ir a ti. Si yo me fallaste.
1: ¿Cuál fallar?
5: ¿Eh? ¿Por
1: qué no
5: me perdiste con esta
1: vieja?
5: ¿Cuál vieja? ¿Con la tal
1: Marlene? Ay, pero si ella empezó, tío, yo no hice nada.
5: Ay, ¿tú bien dejado? Ahí.
1: Pues estaba ahí yo y ella empezó. ¿Qué hago yo? Bueno, y nada más me bajó el cierre y pues me empezó a... así que acariciar y ya. ¿Eh? ¿Pero por qué? Si yo no hice nada. Oye, no empieces. Mira, vamos a hacer una cosa. Escúchame, vamos a hacer una cosa. Esta voy para la casa y platicamos diferente. ¿Eh? Vamos a platicarlo de frente. ¿Por qué no?
5: Ay, ya no me busques tú.
1: Oye. Un favorzote. ¿Puedo ir a la casa y platicarlo de frente? Pero no, ya, porque no te entiendo nada.
5: Ya no te quiero ver.
6: No, no, no. ¿Por qué no quieres hablarlo de frente y solucionarlo?
7: ¿Por qué?
6: Pues para que lo platiquemos.
7: O sea, tú pudiste haberle dicho que no, ¿no? Tú pudiste
6: pues yo le dije que no, pero ella estaba insistente.
7: Ay, tú bien dejas.
6: Bueno, entonces, no voy para la casa, entonces, ¿para dónde voy ahorita? ¿Qué le digo a Iván? ¿De dónde me voy?
7: No
6: estoy en
7: casa, yo ahorita yo me voy.
6: Bueno, oye.
7: ¿Qué quieres?
6: Y otra que, bueno, llegue. Nada más te puedo pedir un favor, ¿sí? ¿Qué quieres? ¿Sí o no?
7: ¿Qué quieres?
6: No me digas cómo soy el panda show, que esto es una broma.
9: ¡A toda máquina!
0: ¡Fernanda, estás en las bromas del Panda Show! Oye, ahora aparte no se escuchaba nada, pero nada. Yo no sé cómo tú le escuchabas, porque yo no oía nada, papá. Fernanda, Fernandita, ¿por qué chillas? ¿Por qué? ¿Te gustó tu bromita, Fernanda?
10: No.
0: ¿No?
10: No.
0: Oye, y ahorita que estabas hablando con tu marido, ¿dónde tenías el teléfono que no te escuchabas nada, mija?
10: Ah, pues es que estaba haciendo todavía qué hacer.
0: Ah, y dejaste el teléfono ahí botado, ¿qué? Pero chillabas, pero te escuchabas lejos, lejos, lejos, lejos.
10: Ah, porque lo tenían en
0: voz. Con razón. Oye, pues fue una broma de tu maridín, de Roberto. Él está trabajando, como tú sabes, ahí en Tizayuca. Él está cuidando ahí los condominios, estaba aburrido, sabía cómo ibas a reaccionar. Dime, Fernanda, ¿cuál fue la parte del cuerpo que más te sudó con la bromita?
10: Toda.
0: ¿Todo? Oye, ¿entonces Marlene es un hombre innombrable entre ustedes?
10: No, o sea, es que... Ay, no, si te contara.
0: Pues cuéntame, cuéntame.
6: No, porque vamos.
0: A ver, Fernanda, desahógate, cuéntame.
10: No, pues es que ha habido muchos problemas con unas horas y con una que otras chipillas y pues ya.
0: Ah, o sea que Roberto ha sido... Picaflor.
10: Algo así.
0: Mira, o sea que ya se la tiene bien ganada, ¿eh? Roberto, dile por qué la bromita a tu esposa, Fernanda.
6: Para que ya no ande de celostina y que sepa que es la única que quiera. Ya que no esté inventando historias en su cabeza. Le dije que un día de esto se la iba a aplicar, se la iba a aplicar.
0: Oye, yo hice el color ahí como el supervisor, pero lo hice con cuidado porque creo que tú nos has escuchado bastante por la culpa de Roberto, ¿no?
10: Sí.
0: Entonces el chiste es que no nos cacharas y mira.
10: De hecho al principio no lo creí, o sea, de hecho dije no, no. Y me ahora sí que estuve escuchando, luego prendí mi radio y dije no, no es.
0: ¿A dónde le prendiste, mija?
10: Ahora sí que en mi bocina. Te escucho por Claro Música. Pero pues obviamente como tenía el teléfono no te podía yo escuchar, entonces sí la empecé a buscar, pero no.
0: Oye, ¿y por qué luego los papás, Fernanda?
10: Pues porque tengo mucho apoyo de ellos y te digo, ahora sí que como ha habido muchos problemas con algunas tipillas,
0: puedo entender que han tenido problemas, lo que ustedes quieran, pero se supone que el matrimonio es de dos, ¿no?
10: Sí, yo lo sé. Pero pues ahora sí que como yo estoy sola acá, ahora sí hasta acá. Pues,
0: ¿y?
10: ¿Ahorita cómo me iba?
0: Pues no, pues es que él te lo estaba diciendo, voy para allá para que hablemos.
10: No.
0: Pero tú, pues tú negada, ¿verdad?
10: No, ya me conoce, ¿cómo soy?
0: Oye, ¿te puedo hacer una pregunta indiscreta?
10: ¿Qué pasó?
0: Es que yo, la neta, te voy a ser sincero, sí me lo imaginé. Cuando tu marido dijo que la tan Marlene le había bajado el cierre, ¿te imaginaste?
10: No.
0: Bueno, ¿qué te imaginaste cuando dijo que le había bajado el cierre?
10: Lo peor, ahora sí que pues, me falló.
0: Pero bueno, familia, Roberto, Fernanda, díganme en Tizayuca cómo se oye el Panda Show.
10: A todos.

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2: Y estoy de vuelta contigo en este martes 19 de mayo del 2026. 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Más diversión. Y tengo a Raúl. Buenas noches.
3: Hola, Panda. Buenas noches.
2: Buenas noches, bien, mi Raulito. ¿Qué haciendo? ¿Qué tal tu día?
3: Aquí todavía llegando del trabajo y todavía no muevo a mi casa porque no circula mi carcacha.
2: Ay, no me digas. ¿Y eso? ¿Para qué tienes una carcacha tan vieja?
3: Pues sí, pues no alcanza para más. Ya esto de los operadores no deja.
2: Sí, está cañón. ¿Y a qué te dedicas, Raulillo?
3: Soy operador de camión.
2: Ándale, ¿pero público o privado?
3: No, de privado.
2: De pesado, ándale. Sí. ¿Pero andas solamente en el centro del país o andas por dónde?
3: Sí, a Cuernavaca, Guanajuato.
2: O sea que andas por todos lados, ¿eh? ¡Qué buena onda, Raúl! Bueno, pues después de un día difícil de trabajo, platícame, ¿para quién la bromation?
3: La broma es para mi papá.
2: ¿Para tu papi, que se llama cómo?
3: Manuel.
2: Manuel, ¿y qué bromita para tu papá, Manuel?
3: La broma se trata de que, mira, hace poquito, como un mes, que me habló de mi comadre, que fue allá a vender al tianguis.
2: Ajá. ¿Tu papá te habló de tu comadre?
3: Sí, es que ella fue a vender ahí al tianguis.
2: Ok, ¿y tu papá vende en un tianguis, supongo?
3: Uh-huh. Sí, así es. Entonces, fue a hacer un pelajillo ahí la chava porque, pues la metió como que en problemas y más aparte le perdí unas cosas de él, de su trabajo, de sus cosas de él.
2: ¡Órale!
3: Y se enteró de rumores, de cosillas de ahí que anduvo haciendo la muchacha, entonces él me lo dijo así, como enojado, muy enojado, me dice, no la quiero volver a ver aquí, dice, la verdad es que es bien tóxica esa muchacha, la verdad me cae mal, no la quiero volver a ver aquí.
2: ¿Y por qué fue? ¿Ustedes la mandaron o que la recomendaron o qué onda?
3: No, ella fue sola, pero ella se andaba autoproclamando como que él es el papá de mi compadre y ahora sí, como que ahí se quería agarrar de bandera. De hecho, creo que hasta por ahí pidió prestado a su nombre, algo así. Creo
2: dando charolazo y todo. Oye, ¿y cómo mencionas que es tu comadre? ¿Cómo se llama ella?
3: Ella se llama Lisbeth.
2: ¿Y por dónde viene el compadrazgo?
3: Yo soy padrino de su niño.
2: Ah, de su niño. O sea, que tú le bautizaste el chiquito. Ok, ¿y luego?
3: Bueno, pues la broma se trata de una, pues de decirle que pues que, pues de todos los relajos que anduvo haciendo la muchacha, pues que yo también anduve haciendo mi relajo con ella y que me metí con ella.
2: ¡No, hombre! ¡Le va a caer como cubetada de agua fría!
3: Y que resulta, pues, que está embarazada y pues no sé qué hacer, pues y se la puedo llevar un tiempo ahí con él a vivir y...
2: O sea que embarazaste a tu comadre. ¿Y cómo anda tu situación personal? ¿Tienes familia, no? ¿Qué onda?
3: Sí, yo soy casado, de hecho, tengo dos hijos.
2: Dos hijos, ok. ¿Y tu esposa se llama?
3: Dalia.
2: Dalia, ¿cuánto tiempo con Dalia?
3: Ya llevamos 7 años.
2: ¿Y qué tal es la relación entre Dalia y tu papá Manuel?
3: Muy buena, sí, él me dice que la quiere mucho. Como es única nuera, la okay. quiere mucho. Sí.
2: ¿Y los nietos de Manuel qué edad tienen? O sea, tus hijos.
3: Tiene 10 y 5.
2: Está buenísimo, entonces le vas a decir que te metiste con Lisbeth, está embarazada. ¿Cómo se llevan Lisbeth y Dalia? ¿Se conocen o no?
3: Te conocen, pero mi esposa es como que todavía sospecha de que yo anduve con ella y así me la...
2: Ah, ¿eso es neta? ¿O seis sospechas de qué? ¿Pero sí, si anduviste pero o no?
3: Hecho, sí anduve con ella, pero antes de andar con mi esposa. Ah, bueno, no la puede ver cerca porque de todos modos, y ya le expliqué, pues es mi comadre, de todos modos la tengo que ver por el niño, o sea que no sientes mal. Pero oye, no, ella oye. No se le quita los celos.
2: Oye, pero esto va a estar bueno porque obviamente Lisbeth te está presionando... están los antecedentes entre que Dalia y Lisbeth, pues no hay tan buena relación. Entonces le pides a tu papá el fuerte, o sea, necesito, mientras yo veo qué onda, a ver si le consigo un depa, dónde la pongo, un cuartito o algo, pues te la voy a mandar, jefe.
3: Sí, de hecho, yo tengo casa en Huehuetoca, pero no la estoy usando, la tengo rentada, entonces sería el pretexto de decirle, pues guárdamela 2 meses en lo que me desocupan la casa de allá y ya me la llevo para allá. y me quedo con las dos, sin dejar a ninguna de las dos, sin que se enteren.
2: Perfecto, pues esto pinta buenísimo. ¿Estás listo?
3: Listo.
2: Pues vamos a pegarle, señores, porque en directo desde el Panda Cool Center, la diversión está en este Castu Show. El Panda Show.
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5: Le tranza un saludo para el Willy y para el Cirilo. Que ya le pongan al jale, porque nada más andan haciendo güeyes los güeyes. Saludos, Panda, y para todo Santiago Huautlalpan, allá en el Estado de México, allá por Tepoxotlán, para toda la raza.
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2: Listo, todo tuyo, todo tuyo.
3: Bueno, bueno, ¿sí? ¿Qué pasó, pa? Buenas noches, ¿cómo estás?
9: Bien, ¿y tú?
3: Bien, pa, nada más que, pues aquí, mira. ¿Qué onda, pa? Necesito hablar algo bien serio contigo.
9: ¿Qué pasó, hijo?
3: Entonces, que mira, bueno, pues tú sabes, ¿no?, cómo ha estado la situación con, pues, con Dalia, ¿no?
9: Sí, sí, sí.
3: Bueno, híjole, sí se me hace medio difícil decírtelo, pero bueno, es que... Vas a ser abuelo, pa.
9: Ah, canijo, ¿a poco sí?
3: Sí, pa, pero no es no es de Dalia.
9: ¿Y entonces?
3: Es de la comadre.
9: ¿Cuál comadre?
3: De Lisbeth.
9: Ah, no manches.
3: Sí, es que pues, andaba, ya ves que andaba ahí haciéndose la vida loca y pues, me dio oportunidad y pues yo anduve ahí y dije, bueno, pues un ratillo ahí nomás para andar echando relajo y pues... Ya pasó lo peor, entonces ahorita me dijo eso, que está embarazada y que donde estaba pues ya la corrieron, no sé qué hacer, no sé dónde pues llevarla, porque pues está bien difícil, ¿no? Yo quería ver si tú me podías ayudar.
9: ¿A qué o cómo?
3: Híjole, es que no sé si puedas ayudarme en llevártela a tu casa y que estén ahí.
9: No, no, hijo, no. Discúlpame, pero es bien problemática aquí en el tianguis, nadie la quiere, porque es chantajista como tú no te imaginas. Sí, ve las cosas, ve las oportunidades y la verdad no, ya me pusiste a dudar, no te estará metiendo zancadilla, porque...
3: Pues es que sí nos cuadran las cuentas, pa. Sí, y es que aparte fue sin protección, o sea, la neta es que fue así pues del momento, de vámonos, sobres.
9: Sí, sí, sí. Híjole, hijo.

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2: La onda.
3: Pero aquí no puedo, hijo. Le consigo un cuarto si quieres. Le pago. Le pago la renta, pero yo conmigo no.
2: No seas así. Ya para llevarla ahorita, porque necesito llevarla ahorita. Ahorita todavía estoy aquí en Cuautitlán, pero ahorita voy a pasar por ella.
3: No manches, hijo. Ahorita no puedo. No, dile que te dé chance, que te dé unos días. Y le conseguimos un cuarto. Y sí te apoyo en ese aspecto.
2: Ahí en el bebé también va a ser pues, tu nieto, tu nieta. Imagínate tener otro bebé ahí contigo, ahí para que puedas por fin tener a uno de tus nietos ahí cerquita diario.
3: Sí, pero que no manches. Si dice que te va a meter una pinche bronca, ¿por qué no te comprende que ya eres casado y que te dé oportunidad?
2: Ándale, que la bendición no tiene la culpa, papá, de todas las mis tarugadas sí que estoy haciendo, ¿no?
3: Sí, pero yo siento que te está agarrando por otro lado. Así de no, canijos. De verdad, ¿eh? Sí, con razón andaba bien desesperada y me decía que te dijera que le hablaras, pero no, yo como se ha portado.
2: Ah, pues tú ya sabes que es bien tóxica y todo, pero la verdad es que hace unas chambas tan ricas que no tienes idea, jefe. Entonces, tú sabes que yo desde antes andaba con ella y ya había probado, pero ahorita se puso mejor.
3: Sí, pero dile que te dé chance, hijo. Sí, dile, vale, que te dé chance, que no, que tampoco te está agarrando por ahí. Cuando una persona se quiere, se comprende.
2: Es que, pa, yo no quiero perder a mi familia. Tú sabes que pues, a mis hijos los quiero mucho.
3: Yo lo sé.
2: No, pues es que la verdad, pues todo esto se me salió de control, la verdad. Y pues en quién pensé, pues quién más que pueda tener el apoyo, pues que de ti, ¿no? Porque pues yo sé que aquí estás conmigo, que va a ser, sí, lo mejor ahorita. Pero te digo, nada más es un tiempo que me puedas ayudar. ¿Para qué hacemos todo el papeleo de rentar otro cuarto? Mejor hay que esté contigo. Pues al fin que...
3: No,
2: mira, yo le digo que no te meto en problema.
3: Yo conmigo no, ¿eh? No, yo conmigo no. No, te digo que le conseguimos un cuarto y ahí que se esté. No, pues imagínate aquí, no.
2: Entonces, que ahí te va también una de las cosas. Mira, la verdad es que tú sabes lo que pasó con Dalia y yo no estoy en paz, ¿no? La neta, yo quiero terminar con ella y irme con Disver a vivir. Pero nada más que ahorita quiero arreglar esto para no perder a mis hijos.
3: No, pues imagínate, es que te agarra, hijo. Ahorita yo sé que te está chantajeando.
2: Pues yo, no, papá, sí, no creo. Te digo, así coinciden en las cuentas.
3: Hijo, si supieras aquí todo mundo cómo habla de ella. Todo mundo, hasta los comerciantes, los compañeros.
2: Ah, te lo juro que no es chantaje, es pasión, ¿verdad? Te lo juro de verdad, de hombre, ¿verdad? Te lo juro que es una pasión que no tienes idea. No la había sentido con nadie.
3: Que te dé chance unos 2-3 días.
2: Es una leona en la cama, como no tienes idea. De veras. O sea, es algo bien diferente de lo que yo vivo.
3: Sí, pero te digo ahorita, imagínate ahorita.
2: Entonces no cuento con tu apoyo para buscarle por otro lado.
3: Tú sí cuentas, pero no así, al chas.
2: Es que sí, no tengo otra opción, pues si no va a ser un desmadre. Te digo, pues ya me amenazó con que va a ir con Dalia y le va a decir todo.
3: O sea, ahí está y te está chantajeando.
2: Pues sí, pero pues yo también, porque me toca las 4.
3: Tú también no te pongas blandito desde un momento. Habla con ella y dile, ¿sabes qué? Pues entre los dos decimos, y tú sabes que estoy casado y pues tienes que apoyarme. ¿Cómo así de volada,
2: no? Tú sabes, pues que ella está desesperada y pues también entiéndenos, o sea, pues sí, pues ya también la corrieron allá donde estaba, ya no puede estar allá.
3: ¿Pero por qué?
2: Pues es que sus papás ya se enteraron también, ya nos hicieron un rollo ahí. O sea, ella no les ha dicho de quién es, pero pues ya se enteraron.
3: Pues, pero que no te agarre así nomás del momento.
2: Mira, o sea, pa, si quieres, mira, ahorita voy por ella y voy para allá a tu casa a platicar contigo, para que estemos los tres hablando y pues, tomemos una decisión, ¿qué te parece?
3: Pero te digo, ahorita no la puedo meter aquí, ¿eh? De verdad, discúlpame.
2: Bueno, vamos los cuatro, porque también llevo a mi ahijado.
3: Sí, pero pues para decirle siquiera que te dé chance, si le hicieron su... Lo hicieron entre los dos, pues ahora que te dé chance, ella ya sabía que estabas tú casado.
2: Sí, para...

0: pero pues es que pues eso se salió de control, fue de repente, todo se cayó, todo valió queso, y pues ahorita es, necesitamos una salida rápida. O sea, es más que nada es eso, no es otra cosa.
1: No, ponte listo, hijo, yo sé que te está chantajeando, de verdad.
0: Por eso platiquemos los cuatro, y ya mira, con tu experiencia, con tu sabiduría, pues ya todo lo podemos platicar y tomarlo más tranquilo.
1: Pues ahí la que platique, hasta que platiquemos.
0: Va.
1: Órale.
0: Oye, pa.
1: ¿Qué pasó?
0: Una pregunta.
1: Sí.
0: ¿Cómo soy el Panda Show? ¿Que esto es una broma?
2: ¡A toda máquina!
3: ¡Fue broma! ¡Fue broma! ¡No, con esa no! ¡Sí es bien tóxica! ¡Para mí que te está chantajeando! ¡Manuel les hace las bromas del Panda Show!
4: Hola, Manuelito.
1: ¿Qué pasó?
4: Oye, de plano, ¿sí es muy tóxica esta Lisbeth?
1: Sí.
4: ¿Qué te hizo en el tianguis, compadre?
1: Sí, como unos 4 meses.
4: ¿Pero qué te hizo?
1: Pues que no nos he hecho a todo mundo.
4: Sí, neta. ¿Y qué dicen de ella? Porque comentaste, no, si todo mundo habla de ella, ¿qué hablan de ella?
1: Que hablan que es muy tóxica, muy creída, muy, pues muy, no sé cómo es, se dicen que se cree la gran cosa y a todo mundo. Yo le conseguí unas personas a que le prestaran un puesto, unas no les pagó. Hace cosas así, a mí se me llevó mis ganchos, ya me pagó mi gancho. Uh-huh. Y la verdad, casi nadie se lleva con ella.
4: A mí que se me hace que te late la comadre de tu hijo y como que no te pela.
1: Si me la quiera, ya me la hubiera comido.
4: Raúl, dile por qué le hiciste la bromita a tu jefe.
0: Pues la broma es nada más para que te relajes, un ratito de diversión.
4: Oye, pues fue una bromita de tu hijo para que levantes ese ánimo. Y por favorcito, díganme, ¿cómo se oye el Panda Show?
0: A toda máquina, Panda.
1: A toda máquina.
4: Vientos, y con esto nos vamos en este martes 19 de mayo del 2026. Hasta aquí las bromitas del Panda Show por la Mejor FM. Regreso mañana. Gracias, buenas noches. Pásenla bien.
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5: Hola, hola, bienvenidos. ¿Cómo están? Estamos hoy en un nuevo episodio de Ya oíste. Hoy les traigo un tema muy interesante, poco conocido, que incluso yo al momento de investigar, la verdad me quedé con muchísimas dudas. Y tener el privilegio el día de hoy de poder contar también con un especialista en el área es algo que, wow, o sea, definitivamente vamos a aprovechar y vamos a sacar todas esas duditas. Es un tema que, pues no creo que muchos hemos escuchado, yo me incluyo en esa parte, es la lucidez terminal. Pero para yo no quitarle la palabra a nuestra querida invitada, a nuestra querida doctora Adriana Baltasar Bastidas, una especialista en geriatría y cuidados paliativos. Bienvenida, doctora, ¿cómo se encuentra?
6: Muchas gracias, muy contenta, muy feliz de poder estar aquí el día de hoy para compartir este tema que me gusta mucho, me apasiona y creo que es importante que lo conozcamos.
5: Pero antes que nada, me gustaría que nos explicara un poquito a qué se relaciona o qué es la lucidez terminal, porque yo me imaginaba una cosa y ya cuando leí, pues, era completamente otra.
6: Claro, mira, la realidad es que la lucidez terminal es un episodio súbito, inesperado de claridad mental y como de un aumento súbito de energía en un paciente que ya está en el contexto de una enfermedad terminal, ya en una situación, pues, al final de la vida o previo a la muerte. Este episodio, pues, es súbito, dura generalmente un periodo muy corto de tiempo y lo importante es que se presenta una conexión como muy inesperada, muy súbita, pero a la vez relevante, tanto para el paciente como para quienes lo rodean, ¿no?
5: Claro.
6: Imaginémonos, la situación de lucidez terminal es cuando yo tengo a un ser querido, a un, pues sí, vaya, un enfermo, un ser querido, que ya tiene una enfermedad pues muy avanzada, en un estadio terminal prácticamente, que ya sabemos que quizá el final se acerca,
5: okay,
6: que ya tiene cierto grado de desconexión con su entorno, que quizá ya no logramos entablar una conversación con él, ya no nos contesta quizá nuestras preguntas, ya no nos pide alimento, líquido, etcétera, y de repente de manera súbita, tiene un rush de energía, tiene otra vez entabla una conversación, otra vez logra comunicarse con nosotros, nos pide alimentos, nos pide un refresco, nos pide algo que antes ya no hacía.
5: Ya no.
6: Eso es la lucidez terminal.
5: Estaba viendo que en este tipo de situaciones, pues lo impactante es para la persona también que lo está acompañando, ¿no? Porque creo que piensa que todo volvió a la normalidad, ¿no? Entonces, yo creo que ahí es un tema, pues, delicado, en el aspecto en el que, pues, claro, ¿quién no quisiera ver a su familiar volver otra vez a hacer sus actividades, que salga de esa enfermedad? Pero lo que estábamos leyendo y lo que estábamos platicando, doctora, es que a veces, pues, es cuestión solamente de horas o de días, ¿no?
6: Exacto. Generalmente, cuando nos enfrentamos a un episodio de lucidez terminal, nos está indicando que seguramente el final ya se acerca. Una realidad es que es imposible predecir cuánto tiempo nos queda de vida.
5: Claro.
6: No hay forma, no hay alguna forma que con certeza nos ayude a esto, ¿no? Si bien hay algunos factores pronósticos y algunos puntos, a lo mejor parámetros de laboratorio, parámetros clínicos, etcétera, que nos orientan a que el final ya se acerca, la realidad es que muchas veces los pacientes no se comportan como en los libros y pues desafían, ¿no?, a estos pronósticos. A veces el fallecimiento puede ocurrir pues en las siguientes horas, en los siguientes días, 7 días, o a veces no. A veces los pacientes pues desafían esas posibilidades y lo que pareciera ser un episodio ya de lucidez terminal, pues no, resulta que fue simplemente una lucidez paradójica, se llama, cuando, cuando ya no es, no ocurre la muerte de manera inmediata, ¿no?, sino que a lo mejor presenta esta lucidez y el fallecimiento puede ocurrir en meses incluso.
5: Pero ahora, por ejemplo, doctora, estábamos hablando de enfermedades terminales, ¿no? Uh-huh. Y hay, por ejemplo, una estadística, perdón, de la edad en la cual se presenta más este tipo de lucidez terminal.
6: Sí, generalmente se ha observado que predomina en pacientes ya adultos mayores, en pacientes geriátricos, y específicamente se empezó a observar este fenómeno en pacientes con enfermedades neurodegenerativas.
5: Okay.
6: ¿Cómo qué? Como las demencias, la enfermedad de Alzheimer, la demencia vascular, las demencias mixtas, otro tipo de condiciones ya de deterioro cognitivo. En estos pacientes como tal se empezó a observar los cuadros de lucidez terminal. Por lo tanto, pues es más frecuente que un paciente presente lucidez terminal ya en edades avanzadas, ¿no? Estamos hablando 80 años o más. En realidad, cualquier paciente que presente una enfermedad terminal propiamente, uh-huh, llámese un cáncer en un estadio avanzado, una insuficiencia orgánica, por ejemplo, una falla cardíaca, una enfermedad renal crónica, una enfermedad hepática avanzada, etcétera, cualquier paciente que se encuentre en esa situación de terminalidad o al final de la vida puede presentar un episodio de lucidez terminal, aunque pues se ha observado o se ha descrito con mayor frecuencia en pacientes mayores con demencia.
5: En la parte psicológica o emocional, ¿cómo es que lo estudian, no lo abarcan? Porque creo que es un poquito más, lo vemos en físico, ¿no?
6: Claro.
5: Que me duele algo, tengo malestar, pero ¿cómo? O sea, esa es una parte muy interesante, doctora.
6: Fíjate que en el ámbito de los cuidados paliativos, que es como mi área de especialidad, además de la geriatría, realizamos una evaluación de varias esferas del individuo, ¿no?, de la persona. Una esfera biológica, que estamos hablando justo de los síntomas físicos, el dolor, náusea, vómito, sueño, etcétera. Los síntomas emocionales o psicoemocionales, que estamos hablando ahí de cómo afronta su diagnóstico, cómo afronta una pérdida, posibilidad de trastornos de ansiedad, de depresión, incluso el duelo anticipado, ¿no?,
5: Claro.
6: De saberse perdiendo su estado de salud. Y también abordamos la esfera espiritual, que muchas veces en la medicina pues difícilmente la abordamos, ¿no? Y en cuidados paliativos sí es súper importante realizar el abordaje de esas creencias que tiene el paciente, ¿no? Si es una persona que se considera espiritual, si tiene alguna creencia, alguna religión.
5: Okay.
6: Espiritualidad va mucho más allá de la religión.
5: Claro.
6: Pero bueno, es como una esfera muy importante también que evaluamos. Y ahí pues vaya en el aspecto psicológico o emocional, es donde pues vamos indagando este tipo de síntomas, ¿no? Si el paciente presenta algún cuadro de depresión, compatible con depresión, con ansiedad, con este duelo anticipado, ahí es donde nos vamos dando cuenta y pues por supuesto, al darnos cuenta, logramos integrar un diagnóstico y dar un tratamiento en esa situación.
5: Antes de terminar, doctora, a mí me gustaría que, pues, no sé qué mensaje para todos aquellos que están en el sector de salud, porque es un tema, como bien dijimos, que no muchos tienen el privilegio de poderlo ver personalmente o de saber qué les puede dejar a esas personas que están en el sector médico y a las personas que están fuera de.
6: Yo creo que muy importante, no olvidemos que los cuidados paliativos se deben de brindar de una manera oportuna por un equipo. Paliativos no es nada más una persona, el paliativista es un equipo de el médico, enfermería, psicología, nutrición, vaya, somos un equipo de varios integrantes que nuestro objetivo es siempre acompañar y aliviar síntomas, ¿no? Aliviar síntomas físicos, emocionales, espirituales, este sufrimiento, para dar confort, para dar calidad de vida, calidad de muerte también. Y creo que un punto bien importante es que como profesionales de la salud, nadie nos enseña a afrontar la muerte. Esa es la realidad. Tal vez los que estamos en el área de paliativos lo sabemos hacer.
5: Claro.
6: Pero en medicina nos enseñan a curar, siempre a curar. Y pues no siempre podemos curar. Alguna enfermedad. Y es importante que cuando ya no podemos curar, entonces siempre acompañemos, siempre busquemos dar confort, calidad de vida, aliviar síntomas, acompañar. Eso es la clave. Es un tema delicado, pero muy bonito, y creo que se presta reflexión.
5: Así es, y pues muchísimas gracias. Esperemos verla aquí de nuevo, doctora. Y gracias a todos los que se quedaron hasta esta parte del podcast. Nos vemos en el siguiente episodio. Gracias, doctora, y hasta pronto. Yo soy Génesis Sainz. Esto fue un episodio más de Ya Oíste. Adiós.
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2: 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Sí, bueno, ¿con quién tengo el gusto?
3: Con Rafa.
2: Rafa, cuénteme, Rafa.
3: Oiga, estoy en el programa y lo estoy escuchando.
2: ¿Sí?
3: Sí.
2: ¿Y en qué le puedo ayudar, Rafa?
3: Oiga, es que no sé, me he sentido un poco como, me siento como desesperado. No sé qué me pase aquí en la casa.
2: Ya.
3: A veces me paro al baño y hágale cuenta que siento como que me duele mucho el pie, como que siento como un clavo, como que piso un clavo.
2: Ya. ¿Y qué ha tomado usted para esos problemas?
3: Nada, no he tomado.
2: ¿No ha tomado absolutamente nada?
3: No, y no sé si sea algo natural o sobrenatural.
2: ¿Y es la primera vez que busca ayuda así por medio espiritual, o ya lo había hecho anteriormente?
3: Ya lo había con una señora hace años, como unos 5 o 6 años.
2: ¿Y qué pasó? ¿Por qué no le ayudaron?
3: No, pues no, ya no fui. Porque después ya no tuve problemas, ya no, con el dinero ya no me rendía ni nada.
2: Porque le digo, mi querido hermanito, esos problemas que usted tiene no son de ahorita nomás. Eso ya llevan tiempo. El problema de su economía siempre ha estado ahí. Usted es una persona que trabaja bastante, pero el dinero no alcanza, no rinde. El dinero se va como agua entre las manos. Y aparte de eso, pues vea lo que usted viene padeciendo: enfermedades, dificultades, que ni la ciencia médica le puede decir exactamente qué es lo que usted tiene. Y esto es complicado porque pues usted sufre día tras día, y no solamente usted, sino su esposa, su familia, porque veo que usted tiene esposa, veo que tiene familia, y desafortunadamente pues las cosas no marchan bien. Y pues el problema es que usted se ha hecho es hacer limpia, se ha hecho es barrer, y con eso usted no iba a solucionar su problema. El problema suyo es que le están trabajando una fotografía, y esa fotografía se la tienen enterrada en un panteón para que usted sufra enfermedades, para que tenga la desgracia de la falta del dinero, tenga la desgracia de la falta de la salud, mijito. Es importante que me haga el grande favor y me visite, ¿sí? Yo sé que usted en este momento se encuentra sin dinero, se encuentra sin economía, porque el dinero no es el fuerte suyo. Incluso usted no tiene ni para viajar acá, no tiene seguro ni siquiera con qué pagar para una consulta, ¿verdad?
3: Sí.
2: Entonces, mi hermanito, aquí va a poner fuerza de voluntad. En el nombre de Dios va a conseguir aunque sea para el pasaje y se va a venir para acá. ¿Listo? Véngase con fe.
3: Oiga, ¿y eso ya tiene tiempo?
2: Sí, mijo, como le dije hace un ratito, esto no es de ahora. Esto ya lleva tiempo. Imagínese, hace 5 años le hicieron unas limpias diciéndole que usted estaba dañado. Pero no lo curaron, limpiaron nada más su cuerpo y el mal sigue afectándolo, ¿sí? El mal incluso se ha incrementado más, porque haga de cuenta, en el tiempo que lo limpiaron, lo barrieron, haga de cuenta, el mal como que lo durmieron. ¿Pero qué pasó? Volvió y despertó y le está afectando más fuerte que antes. Entonces, ¿qué hay que hacer en ese momento? Es eliminar el problema, pero desde la raíz. ¿Cómo hacerlo? Visitándome personalmente, ¿listo?
3: Sí, oiga, ¿y eso es una mujer o un hombre?
2: Aquí yo veo que es una mujer, mijo. Es una mujer que le está haciendo este daño.
3: Ah, bueno.
2: Entonces...
3: No, pues voy a hacer el topo para juntar el dinero y mejor voy allá. Y usted sabe, ¿usted cree que con una sola lo tumba?
2: Mande.
3: Con una sola lo tumba de la raíz.
2: Claro que sí, mijo. En la primera oportunidad que usted tenga, visíteme y tenga la plena certeza y seguridad que vamos a eliminar ese daño. Rápidamente, ¿listo?
3: Sí.
2: El conocimiento lo tenemos. Lo que falta es que usted se acerque con fe en Dios, con fe en la Morenita de Guadalupe, y nosotros nos encargamos de lo demás, ¿listo?
3: Sí.
2: Bueno, mijito, le agradezco por su llamada. Dios lo bendiga.
3: Sí, gracias.
2: Hasta luego. Recuerde, mis queridos hermanitos, mis queridos oyentes, que ustedes también pueden comunicarse, también ustedes pueden hablar. Recuerde que todo problema, que toda dificultad, que toda enfermedad tiene solución. Lo único que usted puede hacer o debe de hacer es visitarme y hacerlo cuanto antes. Hágalo, visíteme y visíteme con fe. Tenga fe en Dios, nuestro Padre Celestial, y confianza en este humilde servidor, como lo es el maestro Gregorio, y tenga la plena certeza y tenga la plena seguridad que sus problemas se van a solucionar. Tenemos conocimiento, nos hemos preparado muy bien, hemos estudiado en grandes universidades y nos hemos preparado en grandes monasterios para poderles ayudar a todos y cada uno de ustedes. Así que, mi querido amigo, si en este momento usted viene presentando problemas, inconvenientes de salud, usted viene teniendo problemas, inconvenientes en la parte amorosa, usted de las personas que trabaja, lucha, se esmera, se esfuerza y se sacrifica, pero usted no ve que sus esfuerzos sean fructíferos, que usted consiga lo que usted desea, todos sus esfuerzos son en vano, puede ser, mi querido amigo, que esté siendo víctima de un trabajo oscuro, esté siendo víctima de un daño, de una maldad, de una brujería, y usted lo está ignorando y está permitiendo que el enemigo triunfe ante usted. ¿Qué quiero decir con esto? Pues que lo derrote, porque quien le esté haciendo un daño, le esté haciendo una maldad, quiere verlo a usted completamente destruido, quiere verlo completamente acabado. Y sé que en este momento hay muchas personas que me están sintonizando, me están escuchando y están pasando por momentos difíciles, situaciones muy complicadas, que han buscado soluciones en sitios, han buscado ayuda en muchos lugares, pero no han podido encontrar la solución. Es el caso como una persona que llegó y me visitó la semana pasada y me dice: maestro Gregorio, yo quiero decirle, o quiero preguntarle más que todo, si usted va a durar tiempo aquí, porque es que yo he visitado a personas y dicen que lo curan a uno, pero cuando uno regresa ya no los encuentra, lo único que hacen es engañarlo, lo único que hacen es defraudarlo. Y así me ha llegado muchas personas, no solamente una, sino muchas personas que me han dicho: maestro, usted sí me puede curar, usted sí me puede ayudar, porque hay personas que lo único que han hecho es sacarme el dinero. Es el caso de muchas personas que me han llegado y me han dicho: maestro Gregorio, yo ya fui donde otras personas que salen así mismo en la radio también, o ya fui donde otras personas que salen en la televisión, pero esas personas no me ayudaron, no me quitaron el problema. En lugar de ayudarme, me dejaron más endrogado, más endeudada, o más con más problemas, porque lo único que hicieron fue sacarme dinero y no me ayudaron en absolutamente nada. Mis queridos hermanitos, recuerde que no todo lo que brilla es oro, ni todo curandero cura. Yo, el gran maestro de maestros, el maestro Gregorio, a usted le va a garantizar su curación. Son más de 30 años de experiencia solucionándole los problemas a las personas, y eso es lo que me avala. Los testimonios de las personas que agradecen día a día por los conocimientos de nosotros. Es por eso que usted está cordialmente invitado o invitada, para que nos dé esa oportunidad de demostrarle con hechos, no con palabras, que sí somos personas preparadas. Somos médicos naturistas. Somos grandes parapsicólogos, mentalistas, espiritistas, con un solo conocimiento para ayudarle a usted, mi querido hermanito que me sintoniza en este instante, en este momento. Así que si usted sufre es porque usted lo quiere. Si usted tiene problemas, inconvenientes, es porque usted lo desea, porque yo estoy aquí para solucionárselos. Si usted sigue viviendo en dolor, sigue viviendo en incertidumbre, es porque usted quiere vivirlo así, porque Dios dejó en este mundo todas las herramientas para encontrar soluciones. Nosotros somos una de las herramientas que Él dejó en este mundo terrenal para que usted sea feliz, para que sea exitoso. Así como hay personas malas que se dedican a hacer el daño, la maldad, la hechicería, la brujería, la macumbería, habemos personas buenas que nos dedicamos a hacer el bien. Escuchen este testimonio de agradecimiento, testimonios de fe de estas personas que decidieron visitarme y hoy gozan de salud, gozan de bienestar.
4: Quiero dar mi testimonio, que estoy muy agradecida con el maestro, que la verdad, gracias a él, todos mis problemas se resolvieron. Tenía problemas con mi pareja, tenía problemas económicos, nada me salía bien, yo estaba desesperada, también me sentía un poco mal, como cansada, y gracias a él, y que acudí ahí en persona con él, de ahí mi vida empezó a cambiar. Ya estoy bien con mi marido, mi negocio va prosperando, ya no me siento cansada. Yo la verdad no sabía qué hacer, estaba desesperada, pero la verdad que Dios es muy grande y la fe es mucha. Y yo fui con él con mucha fe y todo me salió muy bien. De verdad que estoy muy, muy agradecida con usted y de verdad muchas gracias. Dios me lo bendiga y me lo acompañe, y muchas gracias por haber cambiado mi vida.
2: 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Hemos llegado al final del programa. Ojalá que haya sido del gusto y del agrado de todos y cada uno de ustedes. Será hasta una próxima emisión, si el Todopoderoso les presta y me presta la vida.
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poco de imperio. 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
2: ¡Buenos días! ¡Bye! ¿Cómo están?
3: ¡Ándale! Ya aprendiste el mensaje. Fíjate que es muy tempranito cuando el reloj marca las 5 de la mañana con 58 minutos. Intentas cruzar la Unión Americana. Sí. ¡Ay, te va la info!
2: Mira, según por San Isidro, en filas normales me marca 2 horas 20 minutos.
3: Yo lo tengo, fíjate, está hasta la glorieta de del palacio.
4: ¡Wow!
3: Las normales.
2: Simón. No.
3: La normal, güey, Simón. Ahí está, mira. Cuando menos aquí es lo que se ve. ¿Cuánto tiempo dice?
2: 2 horas 20 minutos.
3: No creo que sean dos horas. La neta, no creo que sean 2 horas.
2: Mira, según por la Ready Lane, a mí marca 2 horas.
3: La Ready Lane yo la traigo adelantito del puente de la 20 de noviembre.
2: Ahí la Sentry media hora.
3: No creo que sea tan ese tiempo.
2: No, tampoco.
3: La Sentry es en Greña, arribita del, ¿cómo se llama? Del caracol. Y acá por el Padre Quino casi no hay, güey. ¿Cuánto tiempo te dice?
2: Media hora.
3: Pues yo creo que hasta menos.
2: Sí, va a ser menos. Mira, Patín, si me marca, una horita.
3: Sí, acá por Otay, las rutas, las normal, una cuadrita en el Boulevard Industrial.
2: 2 horas.
3: Adelante del McDonald's. Sí. Y acá por Oseace. Acá por Oseace, donde Oseace.
2: Por el Romero.
3: Sí, yo los veo hasta los campos de béisbol. Es más, los veo hasta el trébol, hasta la plaza Alameda.
2: Alameda. Me marca ahí 2 horas y media.
3: No creo. Tráfico fluyendo donde siempre no se observan tráficos. Es decir, allá en el 2000, para entrar a la ciudad industrial. Ahí en los tres derechitos donde siempre, para bajar las 5 y 10. Pero fluyendo, no hay chipens, güey.
4: No.
2: Está tranquilo.
3: Así sigan, por favor. Así sigan.
2: Toco madera.
3: No lo toques. No. Eso es madera.
2: Ah, no, uy, valieron.
3: Ese soy yo.
2: Ah, ok, muy bien.
3: Leño, pero no es madera. O sea, no lo hagas.
2: Leño, sí, valieron. No
3: madera, sí. Barrote, no sé.
4: Barrotón.
3: Te digo que siempre, güey. Vamos a darle, pues, oye, morros.
2: Dale, pues. Iniciamos Show del Pony. Buenos días.
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0: Hoy mi suegra hablando de mis cuñados. ¿Son de Sonora?
1: Sí, sí, sí.
0: Son mayos.
1: No, entonces sí.
2: No, sí.
0: Mi compadre Gilberto hablando de los
2: ¿Eso significa? ¡Carne asada el domingo!
0: No, es que sí es cierto.
2: ¿Y ahí? Yo traigo el carbón.
0: ¡Vamos, pues! Bienvenidos a la emisión de este miércoles 20 de mayo de 2026.
1: Wow. ¡Qué rápido!
0: ¿Sabes, güey, qué siento, güey?
1: ¿Qué sientes?
0: Hoy llegué más temprano que de costumbre.
1: Sí, bon.
0: Pero sabía que algo se me había olvidado.
1: ¿Qué?
2: ¿Y qué?
0: Lo acabo de comprobar ahorita.
3: ¿Qué se te olvidó?
0: Lavarme los dientes, güey.
2: ¡No!
0: Sí, te lo juro. Te lo juro. Ahorita que sentí, dije, me sentí... ¡Ay, güey!
3: Y tú eres de los que dura como 15 minutos lavándose los dientes.
0: Y yo dándole beso a la peca acá adelante. ¡Ay, güey! Este es amor, para que veas.
1: Para que veas.
0: Es amor. Ahorita que nos deshacemos el lenguazo, es que es siempre todo.
1: No sentí, mijo.
0: ¿No, verdad?
1: No, no sentí.
0: Te voy a mandar a comprar algo, güey, de emergencia.
2: Ahorita aquí. Hay kits aquí de volar.
0: ¡Babú! Pero pues.
2: Hoy celebramos a Bernardino, Lidia, Anastasio, Hilario, Teodoro. Hoy es un onomástico.
0: Sí, sí. ¿Me voy a la boca?
2: Sí, la neta sí.
0: Es que tengo un puente y abajo se me cagó un güey. Yo creo es eso, güey.
3: Están los, es eso. Están los hombres ahí.
0: Traigo un indigente ahí abajo, güey.
3: Lo dirás de broma, pero son capaces.
0: Ahora pues ya, güey.
2: Y además en México celebramos el Día del Psicólogo. E internacionalmente es el Día de las Abejas y el Día del Borraje.
1: Ok. Pues. Muchas felicidades. Iniciamos.
0: ¿Borracho?
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0: Señora del clima, hoy va a estar rico, va a estar agradable.
5: Buenos días, es correcto.
4: Hoy arderán todos. 26 grados.
5: No, la verdad es que no arderán tanto, pero sí.
0: No, pero sí, es el día más caliente hasta el momento de los últimos 3 semanas, güey.
5: Sí.
0: O sea, hemos tenido temperaturas máximas de 20, 21. Hoy tendremos de 25, sensación 27, 28. Y con eso, para los que son nuevos en Tijuana, los tijuanenses ya nos andamos muriendo de calor, güey. Ya andamos diciendo, no manches, qué calor, güey. Ya con eso, si fuera domingo, te vas a playas de Tijuana aunque tengan caca, güey.
5: Sí.
0: Neta, güey. Neta, neta. Así de mal.
4: Disfrútelo entero.
1: Gracias, hermosa.
0: ¿Hoy se puede lavar entonces?
5: Sí.
0: Sí. Al momento, temperatura de 15 grados.
1: Muy bien. Iniciamos.
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0: Estoy admirando. Oigan. Que hables del chiquilín. ¿Quieren que dé la versión? ¿Quieren que les diga?
2: Es que se ha estado actualizando la noticia, se ha estado actualizando.
1: Sí.
0: A ver, pero es que estamos en la internacional. Ahorita adelante.
2: En las locales.
0: En las locales. Ahorita por lo pronto les cuento. Hace unos días acabamos de decir que Donald Trump se fue a China, los visitó, le dijo que es un gran líder, eres lo mejor, Xi Jinping, güey, y no firmó nada. Y sí otorgó Donald Trump aranceles, denotando quién es el que trae el sartén, cuando menos en lo económico.
2: Sí.
0: Xi Jinping, los chinos, lo traen. Porque además, les reitero, les debe un chorro de dinero a Estados Unidos. Y Xi Jinping, el chino, el presidente, se los recordó.
2: Simón.
0: Y le dijo, güey, y no te metas con Taiwán, güey, porque si te metes con Taiwán me voy a enojar. Entonces iba a haber bronca, güey. Está bien. Y le bajas a los aranceles. Sí, está bien. ¿Y qué se dio China? No lo sabemos.
2: No, no sabemos. Todavía
0: pero,
2: no.
0: Pero siendo Donald Trump el presumido, no ha dicho nada, güey.
2: Él no.
0: No ha dicho nada ni...
1: Anda muy calladito.
0: Ok, pero ya lo dijiste eso, Pony. Sí, ¿por qué lo mencionas? Bueno, lo menciono, ¿por qué? Porque ayer, apenas se fue Donald Trump, le dice Xi Jinping a Vladimir Putin, el presidente de Rusia. Vente, güey.
2: Cáele,
0: güey.
2: Te tengo un
0: chico. Cáele, te tengo una noticia que te creo que te va a gustar.
2: Le dijo, amigui, traigo chisme.
0: Sí. Vente, toma cafecito. Y lo primero que hace el presidente ruso, Vladimir Putin, hace un comunicado donde dice, güey, no existe China sin Rusia y no existe Rusia sin China. Somos amigos, hermanos, güey, desde hace muchísimo tiempo nos hemos ayudado, cobijan la misma mentalidad del socialismo, vaya.
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0: Sí, claro, exactamente. Y no solamente eso, además firman más de 40 convenios de colaboraciones, algo que ni siquiera hizo con Estados Unidos uno, güey.
3: ¿Eso es cierto?
0: ¿No?
3: Eso sí es cierto.
0: Y reafirman sus lazos de amistad y cooperación en todos los rubros, sobre todo en el militar. Y Rusia inicia ejercicios nucleares. Ejercicios. Ahí se las dejo. ¿No?
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0: Eso debe tener muy enojado a Donald Trump.
1: Probablemente.
3: Ahorita va a decir algo.
0: Muy enojado. Y más, lo tratan así como relación inquebrantable. Bueno, en fin. Oye, por cierto, hablando de Donald Trump, el New York Times titula a 8 columnas el día de hoy. Dijo que aplazó otra vez el ataque a Irán. Otra vez. Lo mismo de siempre. Tú lo dijiste ayer. Tú ya lo dijiste. ¿Desde cuándo es la buena, güey? Ahora sí. Ahora no. Ahora sí. Ahora no. Así se ríen los iraníes de Donald Trump, güey.
3: Sí, porque a fin de cuentas, pues son nomás puras.
0: Claro, Irán promete que. Irán promete una guerra más allá de Medio Oriente. Así lo titula. DW.com dice que mejor no, güey. Por otra parte, CNN en español dice, así fue como Donald Trump dio marcha atrás por ahora a su plan de reanudar los ataques contra Irán. Y reportan que Estados Unidos e Israel preparan posibles ataques, pero más bien es como el amago y Irán ya le agarró la medida. Igual que la presidenta Claudia Sheinbaum.
3: Sí.
0: Ya saben que habla, no se mete en broncas, lo deja hablar y después vas. ¿No?
3: La neta.
0: Porque hablando, de eso, la presidenta Claudia Sheinbaum, que ya te reitero, le agarró bien la onda.
1: Sí.
0: Ayer lo exhibió Estados Unidos. Hay que decirlo porque así sucedió. La presidenta Claudia Sheinbaum dice, a ver, Estados Unidos se queja de que no colaboramos. Y lo sacó en el centro mediático más importante de México, que se llama La Mañanera.
3: Sí, la neta.
0: Porque ahí están todos los medios.
3: Todos.
0: Y les dice que hay más de 230 peticiones que ha hecho México para extraditar a personajes y malandros que están detenidos en Estados Unidos para ser juzgados por delitos cometidos en México. Ay, y Estados Unidos ni siquiera ha respondido. Y ayer les mostraron papeles. Dice, güey, Estados Unidos se queja de que no colaboramos, pero si ellos tampoco.
3: No.
0: Y ellos apenas están pidiendo 10 pelados. ¿Por qué se los voy a mandar? Yo le he pedido antes 230 y no me mandan ni uno.
1: ¿Qué onda?
0: ¿No?
3: Eso es cierto.
0: Al final, mediáticamente sirve. Al final va a terminar accediendo. Sí, porque en esta cocina el que trae el sartén se llama Estados Unidos. Es una realidad. Pero de vez en cuando no está mal, creo que lo que hizo la presidenta Claudia Sheinbaum, decirles, hey, esto es un juego parejo, de dos vías. Esta carretera tiene dos sentidos, no nomás uno. Y te lo cuento, ¿sí? Eventualmente se tendrá que llegar a una negociación.
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3: Eventualmente.
0: Eventualmente así será. Oigan, por cierto, la organización del Tratado del Atlántico Norte retiro de tropas de Estados Unidos no perjudica la defensa. Es decir, ¿quién es la OTAN? La OTAN es esa organización que se formó después de la Segunda Guerra Mundial para proteger precisamente entre sus miembros y no suceda lo que sucedió justamente en esa Segunda Guerra, donde un presidente se volvió loquito y empezó a hacer un desmadre, una revolución.
3: Convenció a otros dos.
0: Pelearse entre sí mismos. ¿Por qué pelearse entre sí mismos si pueden ser amigos? Mejor nos juntamos y nos aliamos, juramos no agredirnos entre nosotros, reconocemos nuestros reinos como si fueran reyes. Demarcaciones como...
3: ¡Ándale!
0: ¿No? ¿Sí? Como comarcas o simplemente divisiones políticas como en un mundo democrático y civilizado, donde cada quien se respeta y mejor nos protegemos. Ok, para eso nació. Estados Unidos está metido entre ellos. ¿Pero por qué? Si esto es en Europa, sí, es parte de ese tratado porque México. Porque Estados Unidos estaba... fue el artífice junto con Rusia para lograr derrotar a los alemanes.
3: Sí, correcto.
0: Bueno, en este contexto, Estados Unidos le dice a muchos países, bueno, yo tengo el personal, el armamento, los regimientos, la estrategia, la política, etcétera, etcétera, para establecer bases navales, militares, aéreas. Deme permiso. Alemania, ¿me das permiso? Sí, cáele. ¿Y sirve que te cuido? Órale, cáele. Oye, Turquía, ¿me ayuda? Sí, voy.
8: Claro, querida.
0: Oye, Italia, sí, voy. Y Estados Unidos tiene bases entonces en todas estas partes.
3: Sí.
0: Que Estados Unidos está costeando, que está pagando, que está manteniendo. Y no Estados Unidos, sino los ciudadanos norteamericanos.
3: En Japón creo que también está una.
0: En varias partes. Bueno, máximo Corea. Japón, que ganaron. Corea, donde tienen tratados. Están por todas partes. Pero ¿por qué también lo hacen? Porque esto es geopolítica. Es estar cerca de... Acuérdate, al amigo cercas. Al enemigo más cercas. ¿Cuál es tu enemigo principal? Rusia. Lo tiene sitiado, güey. Lo tiene sitiado. Algo que no tiene Rusia. Entonces dice, ah, sí, no van a invertirle, no van a ayudarme en lo del canal, estrecho de Hormuz. ¿Sabe qué? Pues quito mis tropas. Y le dice Italia, pues llévatelas. Ya no te voy a cuidar. No, no hay pedo. Dale. Y Estados Unidos así.
3: ¡Oh, de veras!
0: Después de tanto tiempo. ¡Qué cap! Con eso, malagradecidos.
3: Y sí.
0: Y ese es esta. Entiéndase así. Entiéndase que así está sucediendo, ¿no?
3: La OTAN se creó para los de Morena. Porque, así como dijo su política, el derecho al respeto ajeno es la paz.
0: ¡Hijo! Oigan. Nada más, antes de irme al corte, el IRS no podrá auditar a Trump ni a su familia. O sea. Esta orden viene del Capitolio.
3: Es una nueva.
0: Sí, viene la nueva. O sea, dice el presidente Donald Trump, a mí ni a mi familia me puede auditar el SAT. Es como si, así dijera, como si la presidenta de México, que no lo es, ojo, esto es, estoy poniendo el símil en un comparado, en un derecho comparado, lo que está, ¿cómo sería en México? Como si la presidenta Claudia Sheinbaum dijera, no me pueden auditar ni a mí ni a mi familia, ni ahorita ni después. Como un fuero.
3: Ándale. Sí, sería como un fuero prácticamente.
0: Como un fuero. Y así como que, ¿por qué, güey?
3: Sobre los impuestos.
0: Claro, IRS, dije el SAT. Entonces. Entonces, así Estados Unidos, como que, ¿qué pedo? Neta, güey.
3: Y eso que. Y ellos son bien estrictos con eso.
0: Sí, claro.
3: Muy estrictos. Digo, tiene una manera medio rara de hacerlo. Pero sí. Se me hace muy curioso que hayan permitido.
0: Dime una cosa. Estados Unidos acaba de nombrar a uno de los cárteles mexicanos como igualito al Hezbollah.
3: Ah, ok. Al morrito, al...
0: Hezbollah, no seas güey, es una organización terrorista.
3: Ah, ya.
0: En Irán, güey.
3: Hezbollah. No, güey.
0: Dice, son lo mismo. No son lo mismo.
3: No.
0: No son lo mismo. Aquellos atienden asuntos políticos religiosos. Tienen control financiero, tienen escaños, tienen representantes en la Cámara de Diputados o senadores de aquel. Ay, también estos. Ay, mejor no voy a decir nada ya. Estoy de hablador. Léase sarcasmo, por favor. José Reynoso.
8: Eso, los amo.
0: Paola Trejo.
1: Bienvenidos, miércoles
0: ¿De qué?
1: Ah, miércoles de Remember.
0: Ok. El señor Brando Favela.
9: Buenos días, recuerden que estamos en Facebook de La Mejor Tijuana y andamos transmitiendo y vamos a desayunar.
0: Eso, lo que sigue es desayunar, perdón.
1: Métase para que hoy sí me ponga mi estrellita.
0: Oigan,
1: sí le eché ganas.
0: Sí, le echó ganitas, dice ella. Oye, tenemos un WhatsApp.
8: 664-342-4488.
0: Buenos días, una calafia, una panel y un carrito chico, choquen los pinos. Un choque en el Díaz Ordaz frente a la Coppel, de la México Lindo, aguas con el tráfico. Ahí está.
3: ¿Sabes qué? Ya no hay que decir que. Ah, mira, no hay chipens.
1: Sí, porque sí, siempre pasa lo mismo. Es que fue porque no toqué madera, por eso.
0: Ya está. Yo soy Antonio Cermeño, el Pony. Buenos días. Encomiende su día. Ah, ya te entendí. Encomiende su día a día y verán.
8: ¡Qué bonito!
0: El WhatsApp, diles el WhatsApp, güey.
8: 664-342-4488. Participe con nosotros.
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14: Las 6 de la mañana con 21 minutos. Métase Facebook, La Mejor Tijuana. Oiga, que por cierto, bien pendientes, porque, chulo loco, ¿sabes que traemos boletos?
15: El boleto, Simón, bon. ¿Sabes qué? Voy a regalar un par de boletos para que te vayas a ver a Miguel Bosé.
16: No, cholo loco.
15: Simón, terminando este bronco, ¿quién que se quiere ir a Miguel Bosé?
16: ¡Guau, yeah. Wow, yo!
15: ¿Dónde? Lo que es loco siempre sale con el cuento con la cara. ¡Cara! ¡Qué bobo de vida! ¡Hijo de la! ¡Ey, güey! Llegó mi compa con su jaina. Ajá. La güera, le dije, qué curados, ¿de dónde vienen? Le dije. Ajá. Dijo, no, del salón de belleza. Órale, hermón.
17: Sí.
15: ¿Qué onda? Le dije, la güera, te quedó bien bonito tu pelo. Sí, nomás que se te notan las raíces. No, me dijo la morra, me lo hicieron bien. No, tus raíces, ¿dónde se te notan? En la cara, le dije. Como que eres del noroeste de México, o sea, bien.
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0: Las 6 de la mañana con 25 minutos. 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
0: Hey, métase Facebook, La Mejor Tijuana. Estamos en vivo, ¿verdad? Vea todo lo que andamos haciendo.
2: Un socio nada más que ponga una feria, güey.
3: Papi.
0: Con eso.
2: Yo no tengo dinero, si no, pues ya. Es más, yo creo que no lo pondría porque estoy aquí al aire, güey.
3: Bueno, eso sí es cierto.
2: La verdad. Ya cuando me retire. Son famosos mis changuis. Oigan.
0: ¿Qué hubo?
2: Les cuento de voladita.
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2: A ver, está en todos los periódicos el día de hoy. Está en todos los periódicos y usted lo está pidiendo que hagamos un pronunciamiento. Les cuento una cosa. El compa es mi amigo.
3: Se le quiere.
2: Se le quiere, se le aprecia. Y estoy hablando de mi compa, el Chiquilín.
3: Correcto.
2: El Chiquilín. A ver.
3: De la Patrulla Espiritual.
2: No le voy a leer la nota. Le voy a dar el contexto de voladita. Los vatos, no sé si por petición, si por beca, pero agarran a un chavo o reciben, te reitero, no sé, a un coqueto. Este coqueto, al parecer, es un trans. Estamos hablando de un morro que se fleta, que se está metiendo algo. ¿Sí, sí me explico?
0: Exacto.
2: Ok. Que al parecer, y viene vestido de mujer. No, desconozco, no me he querido meter en este rollo, pero vamos a entrar en ese supuesto, que alguien se lo lleva o lo becan. Cuando digo lo becan es, el Chiquilín ayuda a la banda. Uh-huh. Lo ves mal, lo agarran, lo alivianan. Cuando se puede, sí les cobran una feriecita porque nada es gratis. Pero hay un estímulo que les dio el gobierno municipal, le inyectó una lana a ese centro de rehabilitación para que agarraran a chavos y quien no pudiera pagar, lo pagara.
0: Los ayudáramos.
2: Reitero, no sé cuál sea el contexto de ingreso del del personaje. Lo cierto es que al ser miembro de la comunidad trans, dicen los mismos, el mismo gremio encabezados por Susana Barrales, a quien también conocemos y le mandamos un abrazo. Y perdón, estoy en un dilema porque entiendo las dos partes.
3: Sí, mon.
0: Sí.
2: Mira.
0: Se entiende.
2: El Chiquilín lo que hace, lo agarra y lo aliviana. O intenta alivianarlo.
0: Sí. Más que nada es eso.
2: Aliviarlo. Pero lo meten en, dicen los otros, en una terapia de conversión psicológica para que deje de ser trans. O sea, y eso, comprobado está, es violatorio de derecho. No puede ser. Yo tengo muchos amigos gays que quiero y que respeto. Y amigas lesbianas que quiero y que respeto. Y que muchas veces ellos me han hecho entender que pues, no es algo que lo hayas adquirido. Es algo que innato fueron sintiendo. Y podremos estar de acuerdo o no con ellos. Pero es su forma de vivir. Y eso ya, eso los blinda, es un derecho que tienen a hacer de su vida un papalote y yo respetarlo sin tenerme que dar una explicación, ni a mí ni a nadie.
3: A nadie.
2: Punto.
3: Mande.
2: Punto, dije.
3: Ah.
2: Y mira que te lo dice el más moral de los moralistas, pero también el doble cara en ese sentido, ¿no? Porque además soy abogado y en derechos humanos, que lo que es peor. Bueno, el punto es que ese muchacho necesita y merece rehabilitación. Sí, ahí está. Una plática, una terapia de conversión no aplica.
3: No.
2: Y es donde aquí entran los colectivos para ayudarle y decir, hey, eso que le están haciendo no se vale. No se vale, está mal. Sale la mamá junto con el Chiquilín y dice, cuando estaba mal no lo ayudaron. Está bien, tiene toda la razón. Le doy la razón a la señora. Le doy la razón. Pero se tiene que sentar un precedente a la práctica. Okay. Hoy un tercero le llaman, interpone un recurso que es el sacratísimo recurso del amparo, donde le obligan al Chiquilín a liberar a este chavalo.
3: Okay.
2: Por lo tanto, ya no va a recibir la ayuda.
3: Ándale.
2: Sí, ya no va a recibir la ayuda. A ver, habrá que ver cómo le van a ayudar también estos movimientos que seguramente lo van a hacer.
3: Sí.
2: Sí, pero el muchacho va a poder seguir su rehabilitación en plena libertad de hacer con su cuerpo y con su corazón lo que él quiera.
3: Uh-huh.
2: Sí, y se debe, ese es el punto. ¿El Chiquilín haciendo lo correcto, ayudándolo? Sí. pero también, perdón, estos movimientos están haciendo, creo, lo correcto, y así lo dijo la Suprema Corte, porque no puedes utilizarlo por medio de una terapia de conversión para cambiar lo que él siente o lo que quiere hacer en su vida. Sí, es sentar el precedente. Con esto le están diciendo al chiquilín, estos, y así lo entiendo, Susana Barrales y el movimiento LGBT, es, sí, qué bueno que les ayudes, sí, güey, pero en su naturaleza. Sí, no los obligues a cambiar de una decisión que ya han tomado, güey. Síguele, pero no, esto no. Y ese es el sentimiento. No es que esté mal los chicos trans, no, es que no es que está mal el chiquilín por estar ayudando, no. Lo que está mal y lo que está... está en muchos jurisprudencias, más actualmente en el mundo hay una guerra por legitimar y cuidar los derechos de las personas que han tomado esta decisión, ¿sí?, o que pertenecen a esos movimientos. Entonces, en el país más liberal como México, y sobre todo en esta con esta cuarta transformación, pues no aplica, güey, no aplica. Entonces, ¿está mal Chiquilín? No, no está mal. Y Chiquilín debe seguir ayudando a la banda.
0: Así es.
2: Sí, pero yo creo que sí debe ajustar sus políticas. Y con gusto, si él quiere, como abogado de derechos humanos, le ayudamos para que no infrinja. Y por otra parte, ¿están mal los chicos del movimiento? No. No, están defendiendo. Es claro. Uh-huh. Sí. Entonces, aquí es un empate. Yo lo declaro como un empate. lo cierto es que esa persona, ojalá, que es el actor principal, siga teniendo ese apoyo, siga teniendo la ayuda. Y mira que me quedé con un chorro de información, ¿no?
3: Y sí, ¿eh?
0: Lo que, o sea, sí, Chiquilín. Sí, pero pues, es que dio mucho de qué hablar, pues. Mucho.
2: No, es que está en todas partes, güey. Uh-huh. Y a mí me dicen, oye, güey, di algo. Pues es que no hay nada que decir. O sea, ahí está.
3: O sea, sí, Chiquilín subió un video en el que dice que no se hace terapia ahí de conversión.
2: Bueno, es que ellos lo demostraron, pero por algo le dieron.
3: Ajá, es la bronca, pues, que ellos... Híjole, no sé si el video no fue suficiente o qué onda.
2: Probablemente. Chiquilín, de todos modos, y tanto Chiquilín y Susana, aquí está este micrófono. Susana sabe que los jueves son de ustedes, porque ya ha estado aquí. ¿Sí? Y Chiquilín, igual, amigo, cuando gustes, esta es tu casa. ¿Show del Pony?
0: Buenos días.

0: las 6 de la mañana con 35 minutos.
1: Fíjate bien, prometí regalar en esta hora los boletos para estar con Miguel Bosé. ¡Wow!
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1: Corazón, corazón, herido. Fíjese bien, porque tengo que hacerlo de diferente forma.
0: Ok.
1: Voy a hacer tres preguntas, güey. Tres preguntas que usted me va a contestar por WhatsApp y es para la gente tempranera. ¿Se presenta dónde y cuándo el Miguel Bosé?
0: Se presenta el sábado 23 de mayo. No, 23 de mayo. ¿Cuándo? ¿Sí es sábado?
3: Es sábado.
0: Sí, sábado 23 de mayo. ¿Ya en este la sábado? Monumental. Simón, este sábado en la Monumental.
1: ¿Quién quiere ir?
4: ¡Yo!
1: Si no ha comprado sus boletos, cómprelos, ¿eh? Ahí le va. Le voy a hacer tres preguntas que usted me va a mandar. Pues como son noticias, ¿verdad? Pues tenemos que echarle nivel, ¿no?
0: Claro.
1: Póngale bien. Ahí le va. Tres preguntas. ¿Cuál es la capital? ¿Sí? De Dinamarca. ¿Sí? Ciudad Victoria es capital de quién. Y por último, ¿cómo se llama? Y es que está muy fácil. ¿Cómo se llama el senador de la República? ¿Sí? Que acaba de renunciar ayer a Morena y es actor y que estuvo en una casa muy famosa.
0: Pasó.
1: Y que ayer por fin renunció por a Morena.
0: Motivos personales.
1: ¿Mande?
3: Por motivos personales.
1: Personales.
0: Claro.
1: Está muy fácil. Capital Dinamarca. Ciudad Victoria es capital de dónde. ¿Y cómo se llama este político que ayer renunció a Morena por motivos personales después de haber estado y haber ganado una lanita en una casa muy famosa? Ok. Con eso.
0: ¿Y que lo manden o qué rollo?
3: Audio.
1: Audio, claro.
0: Audio. 664-342-4488. Mientras, ¿les parece si nos vamos para los United?
1: Dice, no mames, no tiene nada que ver con la noticia. Claro que sí, güey.
3: ¿Eh?
1: ¿Sí? Claro que sí, es noticia. Ahorita que sepas quién es, papi. Y no te enojes, Dani. Lo más fácil es que compres tu boleto ya, si no quieres ganar. Vámonos.
0: Oigan, en San Isidro.
3: 664-342-4488.
0: En San Isidro, filas normales, hay una espera de 2 horas 20 minutos. En la Drury Lane, 2 horas. En la Centri, media hora. Y en Patín, 1 hora. Otay, filas normales. Y en la Drury Lane, 2 horas 20 minutos. En la Centri, no hay espera. Y en Patín, son 40 minutos. Ahí está, muchachos.
1: En cuanto me digas, le damos.
3: Y antes de hacer la pausa, bueno, antes de darnos a los audios, acuérdense que Grupo Frontera también viene a la Plaza Monumental de Playas de Tijuana este domingo 31 de mayo. 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
1: ¡Vámonos!
5: Sergio Mayer.
1: Pues sí, a veces y las uno. Demás, mamacita. Dijiste la más fácil. A ver, Chupamir, tú échale.
6: Copenhague, Tamaulipas y

0: Sergio Mayer.
1: ¿Copenhague qué?
2: Tamaulipas, dijo. Tamaulipas y Sergio Mayer.
1: A ver. Pues sí. ¿Esas son las respuestas?
3: Entonces,
1: ¿tenemos ganador?
0: Copenhague, Tamaulipas y Sergio Mayer.
1: La capital de Dinamarca es Copenhague. Uh-huh. Ciudad Victoria es capital de Tamaulipas. Y Sergio Mayer fue el que ayer nos dio la nota.
0: Copenhague, Tamaulipas y Sergio Mayer.
1: Por motivos personales. Ajá. Ajá. Deja el cargo, güey. Regresamos a Show del Pony.
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7: Las 6 de la mañana con 43 minutos. Buenos días.
1: Oye.
7: ¿Qué hubo, don Coquito?
1: Quiero mandarle un saludo a los de preventas de la Coca.
3: A ver, don Coquito.
1: En el Cedis y Otay. Saludos.
7: Saludos.
1: Saludos, piojosos.
3: Sí, son. Siempre andan de a tres.
1: Sí, siempre. Bueno, en los camiones.
7: Sí.
3: Y sí.
1: Sí.
3: Y sí.
1: Sí.
3: Uno rema.

0: 8:47 minutos y es momento de los deportes. Buenos días.
1: Chihuahua, ayer gran partido dieron nuestros toros. Gracias, ayer me eché todo el partido. Gracias a mi amigo, que me recordó que el partido era en Guadalajara, donde la pelota vuela. Y ayer se enfrascaron en un tirito de picheo. Esos partidos que le gustan al Pony, donde nadie da nada. Ayer Martínez, del equipo de Tijuana, picha 5 sólidas entradas. Le conectaron un home run, sí. Una carrera, sí. Un hit, sí. Dio 4 bases por bola. Se le complicó en algún momento. Es más, no fue home run, güey. La carrera que le metieron, ahora que me acuerdo, fue de caballito, güey.
2: Ok.
1: Fue de caballito. Okay. Fue de caballito. Y él mismo llenó las bases. Fue una entrada de descontrol y se puso abajo. Se puso abajo. No anduvo tan fino con los ponches, pero estaba controlado y lo estaba haciendo muy bien. O sea, solamente un hit le habían cometido. Y así tiró las 5 primeras entradas. Pero por el otro lado, también Guadalajara sacó un buen pitcher que nos tuvo maniatados, nos recetó 5 ponches sin conceder base por bolas, pero no soportó un riatazo, tremendo home run.
0: ¿Dónde pa' ir?
1: Tremendo home run que tenía las cosas empatadas. Tenían las cosas empatadas entre Guadalajara, entre los Charros y los Toros. Fue hasta el octavo rollo cuando el equipo de Tijuana ya se descoció y tomó la ventaja. Y todavía en la novena entrada abonó 2 más para poner el marcador definitivo. Al final fueron 6-2 el marcador final. Bueno para el equipo de los Toros, que se pone como el primer equipo en alcanzar las primeras 20 victorias. Bien.

0: este torneo. No, hombre, grande. Vamos, y recuerden, Toros, amigos, que tenemos una cita en el Estadio de los Toros este viernes contra los algodoneros de Unión Laguna. Laguna. Que, por cierto, el día de ayer, los mendigos están agarrando valor. Acuérdate que estos güeyes nos la tenemos jurada. Desafortunadamente son los que nos han ganado últimamente. Ayer, en una feria de batazos, ganan 15 a 10 a los acereros.
1: Manches, 15.
0: 15 a 10.
1: Pues, ¿qué están jugando?
0: Parecía voleibol, carnal. O sea, parecía el tercer set de boli, güey.
2: Ándale, parece fútbol americano.
0: 15 a 10. Entonces, vamos a ocupar del apoyo de la gente. Sí, este viernes allá nos vemos en el estadio. Y además, por otra parte, en buena suerte, los araperos le ganan 5-2 a los sultanes de Monterrey. Y con esto, el equipo de Tijuana en solitario, con un juego y medio de ventaja. No está actualizado. 2.5 juegos de ventaja. Sí. Están por encima de los sultanes. ¿Eso qué significa? Que aunque los toros perdieran, hipotéticamente hablando, esperemos si no, los dos partidos hoy y mañana contra Guadalajara, seguiríamos en primer lugar y ganar a sultanes, claro. Pero eso no va a suceder.
1: No.
0: Eso no va a suceder. Vámonos en más información. En la Gran Carpa. ¡Qué tristeza! El equipo de los Padres de San Diego llevaba controlado el partido después de un inicio muy bravo por parte del equipo de los Dodgers, que se habían colocado 2-0 en el mismísimo primer inning. Los Padres contestan con gran cuadrangular de Machado, llevándose entre los pies a Holy Shit. Sí. Para después, en la tercera inning, también Andújar bateó otra vez, repite home run y se llevó a Fernando Tatis Jr. entre las espuelas. 4-2 iba el marcador, pero después vendría la debacle. Otani con rodadito a segunda, Oscar Hernández. Se trae carrerita, 4-3. Freeman batea home run por el jardín derecho y el central, vámonos, 4-4. Y sí, los Padres de
2: andaba con todo Freeman
0: ahí. En la novena entrada. Sí, no sé si viste la quinta, no la vi, yo estaba viendo el partido de los...
2: ¿De cómo fue la carrera del gane? Haz de cuenta que el Mason Miller tenía bases llenas y quiso revirar al corredor de primera. Cuando avienta la bola, se le va al primera base.
0: No manches.
2: Se le fue y entró a la carrera. Bueno. Y pues ya la novena ya no pudimos recuperar.
0: Así fue como ganó los Dodgers el día de ayer.
2: ¿Sí? Por un mal relevo.
0: Está empatada la serie. A ver cómo les va.
2: Mal revirada, perdón.
0: ¿Cómo nos fue con el equipo de... nuestro equipo, papi, los Sonkis, güey?
2: Los Sonkis. Estamos en playoffs. Pasados de raya, papá. Y la serie comienza allá en la CDMX. Porque terminamos en la tabla general como quinto lugar.
0: O sea, no es ni tan mal.
2: No. La segunda
0: vuelta. Va a estar cerrado, 4-5.
2: El 4-5, exactamente. Y el día de mañana es cuando inicia el primer partido de esta serie, que es a ganar 4-7.
0: All right.
2: ¿Que te diga los otros qué pasaron?
0: Sí, de una vez.
2: Los Halcones de Obregón contra los Toros también van a tener su partido, pero ese es hasta el día 22. Los Astros de Jalisco, que pasaron como uno, van contra los Caballeros de Culichi Town. Los otros equipos que pasaron fueron los Frailes de Guasave, que se enfrentan contra los Pioneros de los Mochis. Ahí están, esas son las series. Y ya les iremos informando cómo va.
0: En la Gran Carpa de la NBA, ayer perdieron Fever. No sé por qué, me encanta el Indiana Fever del básquetbol femenino.
2: ¿De la NBA?
0: Sí, las estoy siguiendo. Todos los días veo esos resultados. Y ayer no fue el mejor día de Caitlin Clark, pero bien. Oigan, se están jugando las finales. Como bien lo dijiste, las espuelas antier le ganaron al Thunder de Oklahoma City.
2: 122-115,
0: sí. Y
2: el mejor juego de playoffs hasta ahorita.
0: Y en Oklahoma, Y en Oklahoma. Y ayer los Cleveland Cavaliers perdieron contra los Knicks al son de 104-115. Hoy continúa el básquetbol.
2: Es una vergüenza como perdieron, ¿eh? Iban arriba por 15 puntos, creo que faltando 5 minutos.
0: Simón.
2: Del partido.
0: Y les dieron la vuelta.
2: Y les dio la vuelta a los Knicks.
0: Sí. Las espuelas hoy, partido de hoy, visitan, otra vez al Thunder. El Thunder con la obligación de hacer algo, porque perder ya en esas instancias te puede costar.
2: No, y que neutralizaron machín al que le acababan de dar el premio del jugador más valioso, Simón, a Shai Gilgeous-Alexander. Lo que sí, Wembanyama, la neta me cae muy bien. Le preguntaron que qué onda. Y le hace, no, pues la neta sí es personal para mí. Yo quería ese premio. O sea, el vato va con todo.
0: Se la cantó.
2: Y no tiene miedo.
0: Pero tenía razón, güey.
2: Sí, claro, güey.
0: Tenía razón.
2: La neta, yo se lo hubiera dado a Wembenyama.
0: Yo también. En el fútbol, ya tenemos fechas, ya tenemos horarios de la final del fútbol mexicano. El Cruz Azul, el Frustra Azul. ¿A quién le vas? La neta, abra su corazón. ¿Pumas o Cruz Azul?
2: Cruz Azul.
3: Cruz Azul.
0: ¿Muchachos?
4: No, pues Cruz Azul.
0: Fíjate que yo también, güey, le voy a Cruz Azul.
3: Cara. Como que todavía le tengo esperanza.
0: No, no le voy ni a Cruz Azul ni le voy a Pumas. No, no, o sea, no. Que quede clarísimo. Yo soy Choli, me vale gorro y nos eliminaron y qué.
3: Pero
0: me vale madre.
3: En esta ocasión.
0: Pero en esta ocasión creo que Cruz Azul llega mejor armado. Pero Pumas trae un envión de haber eliminado al América. Ey. Eso te viste. O sea, no lo puede negar, güey. Por lo pronto van a cerrar en su casa. Primer partido es mañana. Mañana 21 a las 20 horas, horas de la Ciudad de México, debe ser las 19 horas de aquí, 7 de la tarde de aquí. Y el de regreso va a ser el 24, que sería el domingo, ¿no?
2: Es correcto.
3: Simón.
0: Domingo a las 19 horas, que son las 18 de aquí, las 6 de la tarde de Tijuana. ¿No? Y antes de que pase y que valga gorro todo, les cuento, porque hoy hay fútbol femenil. Se lo súper recomiendo. Si mal no recuerdo, son las finales. América contra el Gotham.
2: Ajá.
0: En las campeonísimas Águilas del América, que llegan bien, bien. Hoy visitan al Gotham. Va a ser en el Estadio Hidalgo, güey.
2: Simón.
0: Los dos partidos van a ser en México, en el Estadio Hidalgo. A las 4:30 de la tarde, América contra el Gotham por ESPN. Y el Washington Spirit contra el Pachuca.
2: Correcto.
0: Si mal no recuerdo, en Washington Spirit juega una mexicana, la que era capitana de Monterrey. Como sea, es como la Conca Champions femenil. Sí, las ganadoras se van a enfrentar entre sí por el campeonato.
2: Bien.
3: Ahí están.
0: Órale, pues.
3: Muy bien.
0: Vámonos, ¿o qué rollo?
3: Arre, Lulú, le pochamos play.
0: Sale, dale.
3: Listo. Qué bárbaro, se me pasó volando esta hora.
0: Mija, pues así pasa.
3: Espero que a usted también.
0: Cuando uno llega preparadillo, ya sabe.
3: ¡Claro!
0: ¡Ay, perro! ¡Hijos! ¡Hijos! Gracias a la gente que está viéndonos a través del Facebook, La Mejor Tijuana. Pórtese bonito, regresamos aquí en el show del Pony.
3: ¡Buenos días!

0: 6 de la mañana con 59 minutos. 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Ahí está, Cuba.
1: Hermoso, tengo nomás que reconocer. Fue una revirada mala la que avanzó a un jugador de los Dodgers a tercera. Y luego ya fue un voladito que ahora sí ya hizo que entrara
2: fly.
1: La carrera.
2: Un fly, pues. Después que sí. Okay. Sí, sí, ahora ya, sí ya te le hicieron de pedo. Ya.
1: Ahora sí. Ahí está completa ya la información.
2: Bueno, no podemos hacer todo. O cargamos la virgen, sí, o tronamos los cohetes.
3: A lo que nos referimos, que hizo un error de Miller.
0: Ya. Muy bien.
2: Ya. Acéptalo, la regas. Sí. Ya.
1: Listo. Ya.
3: Con así como Miller, yo también la regué.
2: Así, ándale, así, así, así.
0: Regresamos.
2: Oye, saludos a los piojosos de Bafar, así dice. Ahora pues va.
0: Saludos. Show del Pony, buenos días.
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0: Las 7 de la mañana con 13 minutos. Y vámonos buenas para los Yunetes. ¿Están listos, muchachos? Porque en San Isidro, filas normales, hay una espera de 2 horas 20 minutos. En la Drury Lane son 2 horas. En la Centri, media hora. Y a Patín, una horita. Si se va por Otay, en filas normales y en la Drury Lane, hay una espera de 2 horas 20 minutitos. Si se va a Patines, en la Centri no hay espera y a Patín son 40 minutitos. ¿Y qué cree? Ha llegado la hora que tanto le gusta, ¿cómo? ¿Verdad? Pues sí, hoy es miércoles de Remember Me. Porque recordar es volver a vivir. Yo sé que usted quiere vivir ese momento, quiere recordarlo. Y vale. Aquí lo va a hacer.
2: Ya está, vámonos pues.
0: Échale.
2: Vámonos. ¿Y una vez o qué pedo?
0: Sí. Arre, Lulú, yo jalo. ¿Ustedes jalan?
2: Súbele. De una vez. ¿Les gusta la idea?
0: Me encanta.

0: diga:
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2: ¿Por qué?
0: Contra. Contra.
3: Contra.
0: Ande, güey, se me fue. Espérate, espérate.
2: Mira, estamos pendientes para que vaya votando, ¿eh?
0: Te fue error mío. Ahí está.
2: Ahí está.
0: Ahí está. Contra.
2: Uy, qué contraste.
0: Claro. No, escucha la letra, mija.
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0: ¿Son de despecho de este, entre los dos? Una de despecho de mujer, una de despecho de hombre.
2: Ah, correcto. Yo

0: Usted manda. Usted manda 6083-907. ¿Cuál quiere escuchar? ¿A la Selena sí una vez? ¿O a Valentín Elizalde con Vete con él? 6083-907. Vamos a ver qué dice la bandita. Buenos días.
1: Buenos días.
0: ¿Cuál va a ser?
1: Valentín Elizalde, pone.
0: Vámonos, gracias. Tiene su voto. Sí, la mejor. Buenos días. ¿Sabes qué? Esta me la tienen. Está como... sí,
2: como que alguien llamó y no cuelga.
3: Los demás
2: no
3: cuelguen. Colgó,
0: ¿pero cómo le hacemos, güey?
2: Ponle el arriba el vicio. Y luego ya otra vez.
0: Buciol. Espérate, güey. Ahí está. Ahora sí, márquenle
3: 6083-907.
0: A ver si es esta madre.
2: Ahora sí, la que entra, entra.
0: A ver, ¿esta ya está liberada?
3: Esa todavía no.
0: Y me la tienen muerta, perros desgraciados. A ver, revisen sus teléfonos, desgraciados.
2: ¿No llamaron con las pompis?
0: 664-342-6083-907. La mejor, buenos días.
4: Te pongo buenos días, vámonos con el tremendísimo. Vale.
0: Ya está, Valentín Valenciano tiene dos votos. Gracias, mijo.
3: 683-907.
0: No más, cuélgamelo, güey.
3: Sí,
0: wey. Cuélgamelo, güey.
3: Ahí está.
0: La mejor, buenos días.
3: Bueno.
5: Pero, buenos días.
0: ¿Cuál va a ser, hermosa? ¿Cuál?
2: Valentín, dijo.
5: Valentín.
0: Ah, pues ya ganó, mija. ¿Con salud para quién?
5: Pues para todos los Uber que andamos chambeando.
0: Eso, que no son poquitos en Tijuana, ¿verdad?
5: No, pues somos una.
0: Mi reina, somos el 90.7, tú dices que somos.
5: La mejor.
0: Buenos días.

0: Alfredo, Alfredo Olivas.
1: Don Alfredo.
0: Se llama Tus Lágrimas.
2: Qué buen duelo.
1: Oye, está.
0: Qué duelo, ¿eh?
1: La neta que
0: qué
1: sí.
0: Duelo, güey. Qué duelo. Sergio Vega. Leche. Sergio Vega con Disculpe Usted contra Alfredo Olivas, Tus Lágrimas. 6083-907. La mejor, buenos días.
3: Buenos días.
0: ¿Cuál va a ser, mijo?
3: Bebé.
1: ¿Cuál?
3: Tus lágrimas parecen sinceras, bebé.
0: Ay, gracias, mijo.
2: Bye.
0: Gracias. Ahí está. Es que me la estoy jugando con una sola línea. La mejor, buenos días.
3: Tus lágrimas.
0: Ya tiene voto. Gracias, mijo.
2: Y algo trae.
0: Sí. Y es que como que sigue entra la otra. Pero... la mejor, buenos días.
3: Buenos días, Tony.
0: ¿Cuál va a ser?
3: Disculpe a usted.
0: ¡Ándele! ¡Gracias! 2-1, vos 1. 6083, el teléfono es el mismo. 6083-907. La mejor, buenos días. ¿Por cuál votas?
4: La de Disculpe usted.
0: ¡Se empató! ¡Oh, no! ¡Se empató! ¡Se empató! Este es su voto ganador. La mejor, buenos días.
5: Buenos días.
0: ¿Cuál va a ser?
5: Disculpe usted.
0: ¡Ándele! ¡Ándele! ¡Con saludos para quién, mija!
5: Todos los de Mercado Hidalgo, ya sabemos.
0: ¡Ah, ya sé quién eres! Laurita, te mando un abrazote, cuídate mucho.
5: Cuídense.
0: Y especialmente a los de las carnitas.
2: De...
0: ¡Ah, verdad! Mi reina, somos el 90.7, tú dices que somos...
5: la mejor.
0: ¡Buen día!

0: miércoles de Remember Me.
1: Es más, estoy teniendo... ¿Ahí estamos al aire?
0: Estamos al aire, mi sí, panel. Claro.
1: Oigan, de voladita les cuento.
0: Simón a la mona, porque hay boletos para que se vaya a ver a los Tiranos del Norte.
1: 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Wow. 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
0: ¡Claro!
1: Güey, nosotros tenemos los boletos. 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Sí, de la mejor. 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
2: Wow.
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0: Show del Pony, buenos días.
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0: Las 7 de la mañana con 23 minutos. Buenos días.
1: A ver, morros, vámonos, recio. Súbele.

0: número 7.
1: Tú decides, aunque no sea conmigo.
2: De rodillas
1: Tempino. Digo Tempino. Será mejor, buenos días. Bueno.
3: Bueno.
4: Buenos días.
1: ¿Cuál va a ser, mijo?
4: Sé que de rodillas te pido.
1: Gracias, mijo. Gracias. Bye. El teléfono
0: 6083-907.
3: Y el otro cuelgue, por favor.
1: Déjale, digo. Ahí está, ya colgó.
3: Ahí está.
1: Ay, güey. Es que ustedes no lo saben, pero sí estamos teniendo unas broncas.
3: Sí, una bronca con la
1: 664-6083-907. Sí. Ahí está. A ver, este. Mira, está morida.
3: Sí, o en la 4, en la 4.
1: ¿Esta?
3: Ajá, Simón.
1: Está,
3: no, vea, también.
1: Está desacostumbrada esta. Aquí no agarro el
3: toallón. ¿Acá? No, acá también. No, también, ahí está.
1: Ahí está.
3: Ahí está, ahora sí.
1: A ver, el compa que llamó. Desconéctame.
0: 664-6083-907.
1: Neta, güey. Se me hace que voy a. ¿Sabes qué, güey? Punto. Dijo el bebecito por WhatsApp.
2: Oh, ay, ahí está, era.
1: Ahí está, ya, ya. Por fin la descolgó. Buenos días.
4: Aunque no está conmigo.
1: Ya está, gracias, mijo. Cuélgamele, mijo, por favor. Gracias, papi. Cuélgale.
3: Cuélgale tú, güey.
1: Cuélgale.
4: ¡Ey, lo mejor!
1: Ay, ¡ándale tú, güey! ¡Cuélgale!
2: ¡Cuelga!
3: Ya, ya colgó, no es eso.
4: ¡La de rodillas te pido!
1: ¿Cuál va a ser?
2: ¡Ah, sí!
4: ¡La de rodillas te pido!
3: ¡Rodillas te pido!
1: Ya está.
3: ¡Cuélgale tú, güey!
1: ¡Es el mismo, güey! ¡Es el mismo! ¡Es el mismo! ¡Mijo, cuelga, por favor!
4: ¡El telefone!
1: ¡Ah, a tu madre! ¡Cuélgale! Ahí está, ya. Ahí ves. Está, ese es el pedo. ¿Cuál? ¿Uno, uno? Mejor. Ahí está, buenos días. Bueno, bueno.
4: Bueno.
1: ¿Cuál va a ser, mijo?
4: De rodillas te pido.
1: Ya tiene dos votos. Gracias, mijo. ¡Ánimo!
3: ¡Saludos! Nada más cuélgale.
1: Ahí está, gracias.
3: Gracias.
1: Y ahí está. Y lo...
3: ¿Eh? Es que para que libere la línea.
1: Y luego, luego entra la otra,
3: mijo. Ahí está.
1: La mejor, buenos días.
4: Aunque no sea conmigo.
1: Se empató, viejo.
2: ¡Hala!
1: Se empató. Se empató.
2: Ay.
1: Mi recito, gracias por llamar. Cuélgale, pues. Mijo.
4: ¿Qué tal? Buenos días.
1: Cuélgale, güey.
4: De rodillas te pido.
2: No, si era otro.
1: Era otro. ¿Otro? Ya ganó, mijo.
3: ¿Ya?
1: ¿Con salud para quién? Con saludos.
2: Mándale saludos.
4: Saludos. Saludos para María Elena.
1: Ya está, mi re.
2: Esa María Elena.
1: No es pedrada, María Elena, ¿eh? No es pedrada.
3: No, no, no. No.
1: Pero sí se están acordando de ti alguien.
2: ¡Ah!
1: ¡Somos 97! ¿Dices que somos? La mejor.
4: La mejor.

0: Las 7 de la mañana con 31 minutos y estamos en miércoles de Remember Me. Porque recordar es volver a vivir.
1: Unas rolitas, güey. Con la que rogaba se llama esta sección, güey. Estas puras para rogarle. Ay. A ella o a él, güey. Como
0: quien
1: sea.
0: Quien sea, hombre, ¿verdad?
1: Ahí te va. Ahí te va. Échale. Esta te va a gustar, mijo.
0: ¡Oh! Que si no, mijo. No te lo discuto, la verdad.

0: güey. No me salió la letra, güey. Perdón, güey. La cagué, güey, ya, bro.
1: No pasa nada.
0: Ahí está. Crecer Germán. ¿Cómo te amo? Perdón. Lo que te amo contra Solo un día de Adán Romero. La mejor, buenos días.
2: Sí, Poli.
0: ¿Cuál va a ser? ¿Cuál va a ser?
2: Lo que te amo.
0: ¡Ah, no, papi! Gracias, papi. Cuídate, buenos días. Cuídale, papá, por favor. Gracias. Ahí está.
3: Número uno.
4: La uno, dice.
0: La uno. Que es Adán Romero. Adán Romero, gracias. Uno. Buen día. Gracias, cuélgale, por favor.
4: Cuélgale.
0: Gracias. La mejor, buenos días.
5: ¿Qué tal? Buenos días, nos vamos por solo un día.
0: 2-1, Adán Romero. Gracias, mijo, cuérgale, por favor.
5: Dale, a orden.
0: Gracias. 6083-907. Buenos días.
5: Buenos días, buenos días.
0: ¿Por cuál va a ser?
5: Solo un día, con eso tiene.
0: Ya ganó, mijo. ¿Con salud para quién?
5: Pues para toda la gente que estamos aquí, corriendo la chuleta, los Uberes.
0: Eso, Chihuahua. Y no es, y no es contra nadie, ¿verdad? Sí, sí, ¡ah! Contra... sí. ¿Tienes?
4: ¡Nombre! ¡Nombre! ¡Nombre!
0: Suéltalo, pues, ¿qué tiene, güey?
5: No, porque se enoja.
0: ¡Ah, ya! ¡Oh, la campeona! Somos el 90.7, tú dices que somos
5: la mejor.

0: 7 de la mañana con 37 minutos.
1: Me trajo recuerdos, güey. Me removió recuerdos.
0: ¿Bonitos?
1: Sí. Sí, sí, sí, sí.
2: ¿Y
1: sí,
2: te
1: sí,
2: lo removió?
1: Sí. Hijo de la chica. No estás. Chupo, ya. Ya. Digo, para que estés contento con el albur, güey.
0: Con eso, hombre. No mames.
1: Ya estás contento, güey.
3: No me refería a eso, yo sí me refería al recuerdo.
0: Ajá.
1: Sí, ah, uy, sí, te creí, güey. Viniendo de ti, no, hay un radio, no hay un fiel radio escucha que te haya creído, güey.
3: A ver. Digan, yo sí creo.
1: Ándale, pues, dámelo. Digo,
0: espérame, no, para los United, mi pone.
1: Sí, vas para el otro lado, te cuento de voladita. A ver. Dime tiempo y te digo porque.
0: Mira, a mí según en San Isidro, en filas normales, me marca 2 horas y media.
1: Hasta el Secut. De volada, de volada.
0: Ahí está. El Adrenaline Lane, 2 horas.
1: Hasta. A tomar. Hasta donde se juntan las dos, la vía rápida y la vía oriente.
3: Hasta Los Álamos.
0: Sentry, media
1: hasta
0: hora.
1: Hasta Los Álamos.
0: Sentry, media hora.
1: La Sentry está. En el Caracol está luego, está arriba. Está arriba y si vas por el Padre Quino, está hasta el CREA.
0: A Patín, 1 hora 20 minutos.
1: Y vámonos por Tai.
0: Dos de filas normales y la Drury Lane, 2 horas 20 minutos una, en ambos.
1: Una cuadrita afuera del Boulevard Industrial y a los campos de béisbol, acá por el lado del aeropuerto. La Sentry, la que está larguita. Sí, está
0: y a mí me marca que no hay espera.
1: Pues yo te recomiendo que te subas ahí por el 758 y luego, topando con el Bellas Artes, ahí te vas a topar.
3: Dormido, güey.
0: A Patín me marca 40 minutos.
1: Y tráfico, hay tráfico interesante, muy interesante para entrar en Ciudad Industrial. Está hasta el Cimarrón. Me imagino que no se ve choque reportado. Yo creo que es el tráfico convencional.
3: Es el normal.
1: Sí, y también para entrar a Ciudad Industrial por abajo, acá pidiendo por el Terán.
3: Elegante.
1: Sí, sí se reporta un choque abajito de las aguas tratadas antes de llegar al Simón Bolívar y el tráfico llega hasta la Gran Plaza del Florido. Te recomiendo que te vayas por el Insurgentes. Y también para salir ahí del. Para llegar a la Plaza Gran Florido, hay trafiquito desde la Coca-Cola, desde el Car Juniors.
3: Ándale, donde está la Ticari.
1: Simón, choque también ahí en los Tres Bebechitos. Sí, y el tráfico, tráfico se va hasta la Conoco. ¿Sí?
3: Es más, hasta.
1: Sí, cómo no, sí.
3: ¡Wow!
1: Órale, pues.
0: Ahí está, pues.
1: También choque para salir de Santa Fe. El tráfico está desde el nudo hasta Santa Fe.
3: ¡Wow!
1: Hasta entrando a Santa Fe, pero desde antes se hace. Sí, desde ahí.
0: Andan porque con ahí todo.
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1: 25 minutos parados si quieres salir de Playas de Tijuana. De una vez te lo digo porque la aplicación, ya me dijo un vato, un Uber. Me dijo, güey, es que yo venía de Rosarito, güey. Venía de Rosarito y la aplicación me mandaba por Playas de Tijuana. Güey,
0: no.
1: En Playas, es cierto que hay tráfico para salir de Santa Fe. Pero fluye en Playas de Tijuana, si te vas, la caseta, el inoperante, el ineficiente del director de Capufe, ahí en Playas de Tijuana, no le da su cabecita, güey. Sí, tiene 10 casetas, los sensores no sirven, güey. Esa es la neta, güey. No sirven los sensores de la llave y, por lo tanto, los pobres cajeros tienen que hacer su trabajo. Y es tan insensible que no creo que no haya recursos como para abrir el resto. Sí, 25 minutos y además vas a pagar 50 pesos cuando pases por ahí, por la caseta.
3: Y es que en el Maps no te marca que el vato es bien ineficiente.
1: Pues, sí, no lo detecta, no lo detecta, güey.
0: No, claro que no.
1: No detecta su ineficiencia.
0: Bueno, ojalá show no del pony, bien. Buenos días.
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8: 7:46 Estamos el miércoles de Remember Me. Oiga, sigue bien pendiente de la mejor del Show del Pony porque traemos par de boletos para que se vaya a ver a Intocable con Meet and Greet. Además, un vale madre, un facial Diamond Glow para que siga consintiendo a su sacrosanta madre y además par de boletos para los alamitos.
9: A la consentidota.
8: Claro.
10: Y saluditos también para Juanito y su jefecito. Ahí de los burritos calientes que nos mandó Dota. Dotación, papi.
8: Besos.
10: Dotación.
8: Los queremos. Muchas gracias.
9: Qué no cabe duda, quiere saludos a su negocio y mándele besitos al chevechito, güey.
10: No, mandó burrito, sí mandó dotación.
9: ¿Dónde el mío?
10: Aquí está, era. No. Sin albur.
8: No quiero voltear.
9: No, me acabas de romper la mano. Ahora pues vamos a darle, ¿o qué rollo?
8: Arre, Lulú. Ahí está, pues, estamos el miércoles de Remember Me.
9: Porque recordar es volver a vivir.
8: Claro que yes.
9: Ahí te va, súbele.

0: 973-9007.
1: La mejor, Brasías. ¿Por cuál votas?
2: Nomás porque salí con el Babu con peluca.
1: Ahí está, la mejor, buenos días.
3: Buenos días, Pony.
1: ¿Por cuál voto? Coyote. Coyote, gracias, mijo. Ahí va.
4: Ahí está.
1: ¿Ahora ya? ¿Ahora tengo que pucharle?
2: Sí, pucharle.
1: 6083-9007. Márquele, ¿cuál quieres de los dos? ¿Calibre 50 o el Coyote? Cita con un invento del Coyote o aunque ahora estés con él, de calibre 50.
0: Tú llamas, tú eliges.
1: La mejor, buenos días, ¿por cuál votas? ¿Cuál votas?
3: Aunque ahora estés con él.
1: ¡Vámonos! ¡Se empató! ¡Gracias, mijo!
3: ¡Vale!
1: ¡Bye! ¡Cuélgale! ¡Ánimo!
2: ¡Cuelga!
1: ¡La mejor, buenos días!
5: Sé que mañana me reclama.
1: ¡Cita con un invento! ¡Gracias, mijo! ¡Buen día!
4: ¡Saludos!
1: ¡Gracias! 2-1. ¡Gracias, mijo!
2: ¡Cuelga!
1: ¡Ahí está! ¡La mejor, buenos días!
3: ¡Buenos días!
1: ¿Cuál va a ser?

0: Pues para que gane el Coyotito.
1: Ya ganó. Awesome. Ya ganó. ¿Con saludos para quién, mijo?
0: Pues para toda la bandita que nos anda escuchando. Depende.
1: Ya está. Mira. Mi rey, somos el 90.7. Tú dices que somos.
0: Está mejor.
1: ¡Vámonos!

0: 53 minutos.
1: A ver, se nos vino el tiempo, pero déjame les actualizo con el... Hay un choque a la entrada, ahí en el, ¿cómo se llama? En el trébol, en el nudo, en el puro nudo.
0: No, hombre, se va a hacer un desastre.
1: Y hay dos carriles y el policía le dijo, aquí me paro yo. Entonces el policía y el choque están ocasionando un trafical. Ese trafical, fíjate, mucha gente que quiere treparse al nudo.
0: Ajá.
1: Entonces el tráfico está de Libramiento, del Rosas Magallón, viniendo por abajo del Soler para quererse subir, sí.
0: No, güey.
1: Sí, no, sí. Hay tráfico para salir por del Mirador. Todo lo que está ocasionando ese choque. Tráfico
0: está
1: para sí, no. Y luego, tráfico para bajar, para salir de playas de Tijuana, es más, está hasta la Monumental Plaza de Toros. Y si vienes por Rosarito, el tráfico está desde la caseta vieja.
2: Ajá.
1: Desde la caseta vieja. Además de que hay nada más dos casetas para salir de, ¿cómo se llama? De peaje. ¿Sí? Por si usted quería venirse por la caseta, le digo, no lo haga. Ah, porque además va a pagar 50 pesos.
2: Aparte.
1: Además.
0: Todavía.
2: Y va a tardar más.
1: Y la ineptitud del director de... Y cuando digo ineptitud es porque no creo que no haya dinero, o la gestión, o la persona que está ahí no esté capacitada para hacer las gestiones necesarias para decir, señores, hicimos un estudio a estas horas, se ocupa a tener más abiertas y no tengo cajeros, pedir ayuda. Eso es ineptitud.
2: Ahora imagínate cómo están en Dinamarca.
1: No, bueno.
2: Entonces, no ya, en la salud.
1: Lo del tráfico y ya del choque ya no es culpa de él, ¿no? Pero que ese ya es culpa de seguridad pública, de la policía municipal. Que no pueden hacer lo necesario. Están afectando a toda la gente que viene del rumbo de playas de Tijuana. Pero sabroso.
3: ¿Y con Felipe Calderón cómo estaba?
0: No le muevas, güey.
1: No le muevas, güey. Yo no lo dije porque luego empiezan a fregar conmigo. Choque también a la altura de la hielera, bajando por el ¿cómo se llama? Por el Cuauhtémoc. Donde está la hielera, por citar una
0: sí, sí,
1: una referencia a Farmacias Guadalajara, ahí hay un choque, y luego atrasito hay otro choque por Alcance, donde está el Oxxo Monterrey, güey.
2: ¡Oh, qué la
1: sí, madre. Sí, y luego hay otro choque acá por donde está el 7-Eleven, acá enfrente de Flamingos, sí, por Alcance.
0: No, güey. Sí. Todo por no tocar madera, Chihuahua.
1: ¿Ya ves? Toca madera ya, no, toca
0: ¿dónde,
1: madera
0: ¿dónde,
1: ya.
0: ¿Dónde, dónde? ¿Ese es este madera?
2: Ese sigue siendo el leño del pony.
0: Sí, es el leño del pony.
1: Ya no voy a decir nada. Hagan lo que quieran. También choque ya a la altura, subiendo la central camionera, para donde está la desviación al Murúa. Wow. Choque también ahí. Pero no se preocupen, porque luego, cuando la libren van a agarrar el trafiquito, güey, que porque están trabajando, ya saben dónde. You know where, you know who.
0: Uh-huh.
1: Y listo. Ahora pues.
0: Ahí está, pues.
1: Ya me cansé de dar mala, ¿no?
0: Yo no, yo le voy a dar
1: sigue buen. Sigue choque donde está las aguas tratadas, güey. Ya llega hasta la Plaza Gran Florido. Y entonces la gente ya me escuchó y los mandé por el Insurgentes. ¿Pero qué creen? Ahora está ya casi llega el tráfico desde el Azteca hasta en la Plaza Gran Florido. Sí,
2: es
1: sí,
2: que
1: sí.
2: Ahí en el Azteca ese semáforo, la neta, está como más sincronizado, no sé.
1: Sí, güey, ya sé, güey. Ya no voy a decir nada, ya, güey, ya. Hagan lo que quieran.
0: Mejor buenas noticias, muchachos.
1: Bueno, otro choque, güey, a la altura de la gloria, sí, güey, sí, sí. Ya, güey, ya no voy a decir nada, ya.
0: Bueno, ahora sí, buenas noticias.
1: Llegaron las nutriólogas.
0: Ah, claro, y además un paquete familiar para SeaWorld San Diego, el gran regreso de Viva la Música. Paquetes familiares, nada más pendiente de la mejor 97 para saber cómo llevárselos. Son mis amigos de SeaWorld San Diego y ya regresamos porque ya huele a frutas y verduras con las Nutris en el show del Pony. Buenos días.
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0: 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Y si usted se va por los United en San Isidro, filas normales, hay una espera de 2 horas y media. El Albury Lane, 2 horas. En la Centro, y media hora. Y en Patín, 1 hora 20 minutos. En Optai, filas normales. Y el Albury Lane, 2 horas 20 minutos de espera. En la Centro hay una espera de 40 minutos. Igual a Patín, ¿eh, muchachos?
1: Sí, échale, porque ya llegaron nuestras nutriólogas.
0: Ya huele a frutas y verduras.
1: Sí, claro. Oye, ¿qué hubo? Fíjate que es un tema que merece mucha discreción.
0: Okay.
1: Te invito a que te quedes. Ay, avísame.
0: Yo del pony, buenos días, son las nutris. Atales.

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0: Y recuerde que los alameños llegan a Tijuana. ¿Cuándo llegan a Tijuana?
1: Sábado 13 de junio en la Plaza Monumental de Playas de Tijuana.
0: Este es gratis, esta es una versión mía. Par de alameños, ¿para ir a dónde?
1: A los alameños ahí en Playas de Tijuana, en la Monumental.
0: ¿Fecha?
1: El sábado 13 de junio.
0: ¿Tenemos boletos?
1: Claro que yes.
0: Gracias. Ahora pues, cortesía de la casa. ¡Vámonos, Recio! ¡Qué rollo! Tengo mis invitadas, nuestras nutriólogas. Nutriólogas. Elsie Ramírez. Elsie Ramírez y Paola Guarneros. ¿Cómo están, chicas?
2: Oli.
3: Estamos.
0: Bien guapas, como siempre.
2: Sí, hoy nos bañamos.
0: Ah, muy bien.
1: No, los miércoles. ¿Por qué me están viendo?
0: Oiga, la semana pasada no lo quise decir porque creo que era un tema sabroso. Y a ver, hombres y mujeres, pongan atención. Fíjate que un vato, güey, me imagino de mi edad, porque tiene una hija de aproximadamente 20, 21 años.
1: ¿Como yo?
2: Igualita.
0: Claro. Y me empezó a decir, y me pidió anonimato. Le dije, ese no se lo doy a nadie. No, discreción. Ah, es así. El que le entendió, le entendió. Él sí, sí le entendió.
1: Él ya... No, dice no.
0: Ok.
1: Qué bueno que aún hay inocencia en esta.
0: Discreción sí, discreción sí. Es un vato, güey, que dice que ha notado en su hija que le empieza a salir acné. Que empieza a salirle un poco de vello, la barba, la axila. Y sobre todo que empieza a notar ese colorcito que alguna vez dijimos, medio cafezoso. Sí, cafezoso en el cuello, en las axilas.
2: Claro.
0: Entonces dice él, yo, pues es mi hija y me da pena o siento que no debo de... ¿Cómo le entra el asunto? O si este asunto es algo que ustedes pueden tratar, o mejor dicho, ¿de qué se trata? Claro. Él sospecha que es diabetes.
2: Sí, sí, sí, claro. Sí, sí, sí, ahí va.
4: Y justamente, o sea, aquí...
0: Dice que se está pareciendo a su suegra cada vez más.
4: Ah. Aquí puede ser un problema muy común en mujeres, que es el SOP. Ahorita ya se le conoce como SOMP.
0: A ver, ¿qué? A ver, es... ¿qué?
4: Ok, es el síndrome... Antes lo conocíamos como el síndrome de ovario poliquístico.
0: SOP.
4: Ajá.
0: Ovario poliquístico.
4: Pero ya está actualizado y su nombre ya es diferente, porque ya se volvió más metabólico. Ahora es síndrome de ovario metabólico poliendócrino.
0: Ya viste, señor.
2: Entonces, pero fíjate, es que lo padre de este nuevo nombre es que lo que hicieron antes se creaba todo diciendo que solamente en los ovarios, que el problema era en los ovarios, ¿no? Y se trataba con anticonceptivos y ya, ¿no? Chan, chan.
0: Es pero, cierto, a las chicas ¿sí? les daban, aunque no tuvieran relaciones sexuales, les daban, ¿cómo se llama?
2: Anticonceptivos. El ciclo menstrual, sí.
0: Pero eso les movía las hormonas,
2: claro,
0: ¿no?
2: Claro, de hecho, o sea, yo fui de esas, de que pues el ovario poliquístico lo tomaban como, sí, aquí, o sea, no pasa nada. Toma tus anticonceptivos y deja que se regule esto, ¿no? Entonces se hizo ya toda una investigación, que gracias a la vida... Y ahora lo ponen como que sigue siendo un síndrome. ¿Por qué? Porque no solamente ataca una cosa. Acuérdate que el síndrome de lo que se llamaba ovario poliquístico es endocrino. O sea, ¿qué quiere decir? Que tiene temas con resistencia a la insulina. Por eso las manchitas
0: diabetes.
2: Que tenía. Ajá, diabetes. También tenemos la parte de los quistes físicos. Pero puede haber pacientes que no necesariamente tienen que tener quistes en los ovarios, ¿vale? La resistencia a la insulina también tiene tema metabólico, sube el colesterol malo, baja el colesterol.
1: Sí,
2: el colesterol bueno.
0: Ay, ahora me tú. Perdón.
2: Entonces, ya se dieron cuenta que no nada más es del ovario, sino que es algo endocrino y es algo metabólico. Antes solamente se refería directo hacia ginecología, pero bueno, los que estamos actualizados, ¿verdad? En la salud, ya tenemos rato mandando también con endocrinos a las pacientes que tienen ovario poliquístico. Muchas personas en México tienen ovario poliquístico. No me acuerdo el nombre, cantidad, pero me acuerdo.
4: Casi como el 73%
2: de las mujeres sufrimos con ovario poliquístico.
0: No es cierto.
2: Y es bien chistoso porque está bien bajo diagnosticado. ¿Cómo se llama eso? Está mal diagnosticado.
0: Mal diagnosticado, mal, sí.
4: Ajá. Por lo mismo que antes, solamente era el problema de, o sea, si tienes quistes, vas a tener este síndrome. Pero ahorita ya como se hizo metabólico, o sea, ya teniendo el acné, vello, hiperandrogenismo, que sería hormonas masculinas altas.
2: Por eso el vellito y demás.
4: Sí.
2: Y también lo...
5: ¿Hoy, Peque?
2: El tema de que
1: dejan... Estoy bien barbona.
2: Entonces, también dejan de ovular, por ejemplo. O sea, estás teniendo tu ciclo menstrual, pero no estás ovulando. O sea, realmente es como si tu sistema hormonal estuviera completamente apagado. Ajá, muy bien. Sí. Y entonces, ¿esto realmente por qué sucede? O sea, imagínate que tu cuerpo es como una oficina, ¿sale? La insulina sería la secretaria de la puerta, ¿no? O que yo les digo, como si quieres entrar al antro y es el guarro que está así, el cadenero. El cadenero, ajá. Entonces, lo que sucede es que la insulina necesita, ¿no? La glucosa, perdón, necesita la insulina para poder entrar al
0: antro,
2: la fiesta.
0: Al cuerpo, por el cuerpo, claro.
2: Entonces, cuando hay resistencia a la insulina, que son los primeros signos que empezamos a ver del oscurito, pues esta secretaria deja de funcionar bien, ¿verdad? Hay un mal señalamiento desde nuestro cerebro hasta nuestras hormonas, ¿vale? Y ahí es cuando el cuerpo dice, oh, necesito más insulina. Pero el cerebro dijo, pero ya creaste insulina, ¿por qué quieres más insulina? Dame más porque tengo mucha glucosa y necesito meter esta glucosa en algún lado. Pues empiezan a crear muchas insulinas y empieza a subir el nivel de glucosa y no hay una relación correcta.
0: La pregunta del millón.
2: Ajá.
0: ¿Qué es el ovario poliquístico?
2: Ok.
0: Sí, es que...
1: Yo dije, okay, me estoy convirtiendo en hombre.
0: Sí, sí, de hecho sí.
1: Literal.
0: Ya te gustan las mujeres. ¡Ah! No es cierto.
1: Los jueves nada más.
0: Nada más los jueves. Ok.
4: Ok.
0: ¿Qué es el ovario poliquístico? Porque habrá muchos hombres y muchas mujeres que a lo mejor lo están padeciendo, pero como bien dijo Paulita, ajá, están mal diagnosticadas.
2: Sí, sí, sí.
0: A ver, ¿qué es el ovario poliquístico? Para empezar.
4: Es un trastorno que es endocrino y metabólico.
0: O sea, ¿qué? Cuando dices endocrino, ¿qué es lo que decías? Tiene que ver con la resistencia a la...
2: Ajá, sí. Hormona resistencia a la insulina.
0: Hormona resistencia a la insulina. ¿Con?
4: Metabólico. Quiere decir que, por ejemplo, hay resistencia a la insulina, hay más problemas... Sí, pues problemas con la resistencia a la insulina.
2: También hay grasa visceral aumentada, vemos lo del colesterol, triglicéridos, el riesgo cardíaco y metabólico en general aumenta, el tema del peso también.
0: ¿Y qué tiene que ver con el ovario?
2: Ah, justo, por eso se le cambió el nombre, porque antes solamente se enfocaba en el puro ovario y decías, pues si tienes quistes, que son tumorcitos así en el ovario, entonces lo tienes, pero si no los tenías, no te lo diagnosticaban de manera correcta. Entonces ahora ya se diagnostica que puedes tener todos los síntomas que acabamos de decir, resistencia a la insulina, hiperandrogenismo, el aumento de peso, grasa visceral, etc., etc., y no tener quistes en los ovarios y ser diagnosticada con síndrome ovárico,
4: síndrome
2: metabólico, poliendócrino.
0: ¿Qué?
3: Estamos en las y ya entras a los X-Men.
0: Estoy a madre con eso, el tema. Sí. A ver, vamos a regresar. Ahorita déjame hacer una pausita de voladita. Sí. Pero si tú, mujercita, o tu amigo, tu esposa, tu hija, tu familiar, están sufriendo de estas características, escúchale, porque creo que merece atención médica, pero también mucho va a ayudar cómo se alimenten.
2: Sí, tiene todo que ver, justo.
0: Todo que ver. Así es de que ahorita regresamos de voladita aquí en el show de Pony con Paulita Guarneros y Elsie Ramírez, que tienen un teléfono por si quieres hacer una cita.
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0: las 8 de la mañana con 17 minutos. Y estamos con las Nutris, con Elsie Ramírez y Paola Guarnido. Sí. Así que...
1: Oigan, está bien interesante esto que estamos tratando con ellas. Ahorita regresamos. Si tú quieres mandarme tu audio...
0: ¿Alguna duda que tengas?
1: Sí, Dice un güey, oye, pronto me haré crema de afeitar y rastrillo a mi hija, güey.
0: Ay, qué grosero, no, espérate,
1: no, güey, mejor ayúdale, porque esto tiene arreglo,
2: sí,
1: tiene arreglo.
2: Claro.
1: Tiene arreglo. Obviamente con un médico, pero sobre todo con
2: la alimentación
1: adecuada. Ahorita regresamos. No sin antes, déjame hacer una pausa de voladita. Porque
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5: 8 de la mañana ya con 23 minutos. Estamos con las Nutris. ¿Las quieres seguir en redes sociales? Bien fácil. Paola tu Nutri en Instagram. Y también a Elsie Ramírez como Elsie Ramírez Nutrióloga. Así merengues. Instagram y TikTok, así las encuentra. 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Haga su cita y si es en lunes o en jueves, es 1.5. O sea, pagas uno y el otro, la evaluación se la lleva gratis. Acuérdese, estamos en el show del Pony. Buenos días.

0: las 8 de la mañana con 27 minutos.
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1: A ver, les voy a poner en contexto, amigos. En contexto para los hombres. Es una enfermedad que usualmente no, pues no, no aplica para nosotros. No pasa con nosotros. Pero con las mujeres les están destrozando su seguridad, sobre todo, además de su estado de ánimo. Pero sobre todo, es su salud. Estamos hablando de salud. Y muchas mujeres, estamos viendo la estadística fuera del aire, lo padecen y ni siquiera se dan cuenta o piensan que es otra cosa, como bien dicen. Es que estás mal de los ovarios. Ajá. Igual no tiene nada en los ovarios. Es un problema de hormonas propio de las mujeres y están siendo mal diagnosticadas. Ustedes son nutriólogas. Estoy hablando síntomas para que la gente se vaya, se pueda ubicar. Síntomas, chicas.
2: Ok, bello.
1: Gracias.
2: En la cara. En la cara, en la cara.
1: Soy casado,
3: pero bello facial en la barbilla.
2: En la barbilla.
1: O sea, bello, bello en la barbilla y estás bien joven. Bigotito, me está saliendo. También. Me está saliendo bigotito, qué pedo.
3: Que es normal. Acuérdense que también. O sea, hombres y mujeres nos tienen que crecer vello, pero es un tipo de vello más grueso, más oscuro, más como grandote.
1: Tú sabes cuando las cosas no son normales. Si no es el vellito, así tipo vellito de ángel, como algodoncito. No.
4: ¿Me hablaste, Pony?
3: Y también también hay otro que es el acné, igual aprovechando que estamos en cara, que solamente es en el área de la barbilla. Y es un tipo de acné grande, que duele, que tarda mucho en poderse quitar, ¿no?
2: Incluso también en el área del pecho y espalda, el acné también no es
1: como
2: normal.
1: Si fueras vato, güey.
3: Sí, así chiquito, sí. Chiquito. Mucha okay. Caída de cabello.
1: Se te empieza a caer el cabello, sí. Ok.
2: Incluso
1: ¿qué más?
2: También en el estado emocional, ansiedad o depresión también influye.
3: Y se súper detona, sí. Bien cañón. También ciclos muy largos, más de 35 días. Acuérdense, bien importante porque me llega mucho paciente mujer en consulta que todavía no tenemos entendido esa parte. El ciclo menstrual son los 28 días que tarda literal en completarse la ovulación y todo el merequetengue. Los días que reglas, ¿vale? Son la primera fase del ciclo menstrual, pero no es el ciclo completo. Si tú no llevas control de tu ciclo completo, te recomendamos que bajes alguna app para que entonces el día 1 de mi menstruación, ese va a contarse literal como el día 1, tal cual, uh-huh. Y se va a terminar el ciclo cuando empiece otra vez la menstruación. Ese es el tiempo, ese es un ciclo.
1: Cuando vuelves a sangrar.
3: Cuando vuelves a sangrar. Entonces, esto es un ciclo completo.
1: Hay que contar los días.
3: Así es. Si tú ves que estás durando más de los 35 días o más, o sea, hay pacientes que dicen, ah, es que yo soy bien irregular desde siempre. No es normal ser irregular. No es normal. No lo normalicen. No es normal. ¿Ok?
2: Incluso también el flujo que sea muy, muy abundante y dolor, o sea, muy intenso, eso también.
1: O sea, no hay que normalizar lo que, si duele, merece la atención médica.
3: Sí, y también si es justo, y si no duele, pero tengo otros síntomas que es raro que yo no tenía, ¿no? Porque puede botar hasta ya de más grandes, pues, o sea, ni siquiera también jóvenes, pero la mayoría estamos diagnosticadas ya arriba de los 20.
1: Uh-huh. ¿No? Cuánta honestidad. Entonces, lo que acaban de decir ahorita es de dar parte a su médico, no nomás las mujeres, los hombres también.
3: Claro.
1: Los hombres también, no normalicemos. Yo le mando un abrazo y un saludo a mi doctor, el doctor Nacho Bolaños, mi urólogo. Por cierto que ocasionalmente nos escuche y ojalá sea el caso. Pero a ver, chicas, ¿cómo nos pueden ayudar ustedes como nutris?
3: Ok, mira, ya nada.
1: ¿Cómo nos puede ayudar esto?
3: A final de cuentas, lo que nosotros necesitamos es regular de nuevo la parte de la resistencia a la insulina. Evidentemente necesitamos de endocrinólogo para la base de medicamentos que sea necesaria, pero en alimentación nosotros nos volvemos a encargar de volver a ponerte horarios, comida que sea suficiente, más alta en proteína.
1: Y que no te gusta.
3: Y que te guste. Y no es quitarte los carbohidratos, porque no. Hay muchas mujeres que llegan a consulta diciéndome, no, es que yo ya quité la tortilla y no sé qué, porque...
1: La harina.
3: Ya quité todo porque me dijeron que lo quitara cuando tenía ovario poliquístico. Entonces dije, no, eso no lo haga, compa.
1: De hecho, ya lo hemos platicado en otros programas y, por ejemplo, mujeres, cuando tienen problemas de cólicos, de dolor, cuando menstruan, quedó demostrado que con buena alimentación, sobre todo previo a las fechas del periodo, quedó demostradísimo que funciona, claro. y se elimina el dolor y no llegas a necesitar la medicina paliativa, pues, para soportarla, porque no hay dolor.
3: Claro. Y mira, nosotros incluso...
1: Solo, si nomás comiendo...
3: Sabes, si tú sabes que tienes sospecha, ¿no? Ya con los síntomas que te dimos, nosotros mandamos a hacer laboratorios específicos, hormonales, metabólicos, para poder tener la carta completa de qué está pasando. Y entonces ahí nosotros referimos ya con endocrinólogo para que te nos pueda ayudar con el tema de medicamentos si es que es necesario. ¿Sale? Ajá. Pero por eso no se preocupen. Pero importante para el diagnóstico, o sea, 2 de 3, hiperandrogenismo, que es la parte más importante, que es lo que le decíamos, que aumentan las facciones. Las sospechas como de acnecito, de barbita, de cosas que no debería pasarte a ti como
4: mujer. Se te empieza a hablar así la voz.
3: la ovulación que esté alterada.
4: Me llamo Raquel. ¿Vale?
3: O que tengas los quistes bajo ultrasonido. Todavía sigue, está haciendo parte, pero ya no es lo principal.
1: Mujeres, esto tiene salvación, tiene cura, tiene, como bien lo dijeron, lo refieren con médicos especialistas, con endocrinólogos, si fuera el caso, claro. Que te ayuden a tomar los medicamentos correspondientes por medio de un profesional, y ellas dentro de su área, que es la nutrición, ayudarte para que junto con las medicinas te quites de esa bronca. No vale la pena. Yo sé, mira, vivimos en un mundo bien carrillas, güey. Bien carrillas. Bien, sí, me refiero a ti. De hecho, me refería a ti, güey. Sí, que al espinilludo le decimos espinilludo.
5: Le decimos el popo.
1: Al que le sale bello le decimos la barbona.
5: El Chewbacca.
1: Es vato, es lesbiana, es etcétera, etcétera, etcétera.
5: El hombre lobo.
1: ¡Ya, güey!
2: Cabeza de rodilla.
1: Esa es otra.
2: Ah, sí, es cierto, perdón.
5: Es al revés.
2: Me acordé de cosas.
1: Bueno, el punto es que no tienes por qué soportar estas carrillas, pero esas déjalas de lado. Lo que es mejor es, tú mereces ser tratado y vivir sano, y vivir sana. Sí.
3: Y no solamente es el bajar de peso, ¿no? Porque también no. Hay muchas pacientes que llegan. Es que me mandó el médico porque me dijo que tengo que bajar de peso. Sí, pero bajar de peso no es la solución para el ovario poliquístico.
1: ¿Sacas que lo sufren?
3: Nosotras tenemos ovario poliquístico.
1: Ah, ¿también?
3: Sí. Sí.
1: Ah, mira. Bienvenidas.
3: O sea, somos aquí, parte.
1: Nosotras también, ¿verdad?
5: Sí.
3: Somos parte de la estadística.
1: Oigan, ¿no? Para hacer una cita con ustedes, ¿qué rollo?
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3: Ya.
1: Hay un vato que se llama Alex Luna, güey. ¿Cómo está chingando, güey? Es el de la crema de afeitar.
5: Ese es regular, el vato.
1: Que ya comienzas a preocupar y... Ay, güey, déjalo. Este mensaje es para las mujeres que se aman, sí. Y para las familiares de los hombres, de hombres conscientes, de hombres conscientes que entienden que esto es yo me siento bien, sí, y tu familiar, claro. Y tu mamá.

0: tu hermana, tu hija, tu esposa, se sienten bien, güey. A ver, cuéntales este chiste, güey, a las chicas que se sienten mal. No, entonces esto hay que verlo con verdad. Sí, echar cotorreo, hay que tener humor, sí, pero hay que atenderse con responsabilidad. No,
1: 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Show del Pony, buenos días.

0: 8 de la mañana con 38 minutos.
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0: Y si usted va para con los vecinos, en San Isidro, filas normales, hay una espera de 2 horas y media. La Rory Lane son 2 horas. En la Centro y media hora. Y en Patín, 1 hora 20 minutos. Por Otay, filas normales, hay una espera de 2 horas 20 minutos. Igual por la Rory Lane. En la Centro y son 40 minutos. Y en Patín son igual 40 minutitos. Mientras hacemos la pausa, estamos con las Nutris, con Elsie Ramírez y Paola Guarnero. Buenos días.
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0: Diciendo 8 de la mañana con 43 minutos. Buenos días.
16: Oigan, nuestras nutriólogas están aquí con nosotros porque esta hora es traída a ti gracias a mis amigos de Calimax.
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16: Y ya que está sanito, pues vámonos a los alameños, que se presentan
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16: Atentos, tenemos que regalar un parecito de boletos más. Show del Pony.
0: Buenos días.

0: Las 8 de la mañana con 46 minutos. Estamos con las Nutris, con Elsie Ramírez y Paola Guarnido.
1: Ay, Diosito santo. Bueno, oigan, para darle preguntas abiertas, ¿podemos, amiga?
2: Claro que por supuesto.
1: Pero programitas que te salieron, preguntitas que usted fuera aventando al
0: 664-342-4488.
1: Sí, hola Nutris, tengo un niño de 4 años que es muy selectivo. O sea,
3: bien piqui.
1: Bien piqui, bien sangrón para comer. Así lo entiendo, ¿eh?
0: Simón.
1: Así lo entiendo. Y en ocasiones no quiere comer muy bien. ¿Dónde hemos escuchado esto? Como mamá, mi mayor preocupación es que se pueda llegar a enfermar. ¿Qué alimentos serían clave para tener en casa para él y que no represente alguna... Y que no presente alguna, me refiero a enfermedad, pudiera tener algún problema de salud más adelante como anemia u otra cosa? Oye, de veras, ¿por qué no hacemos un programa, flaca?
2: Sí, sí, sí.
1: Le dedicamos un programa para ver generalidades, porque cada niño es diferente, claro.
2: Claro, sí se puede. Podemos hablar incluso de 7 a 15.
1: ¿De 7 a 15, por ejemplo?
2: De 7 a 15 estaría bien.
1: ¿Cómo tratar la salud?
3: De 8 a 9.
1: De 7.
2: Edades.
1: A 15 años. Años.
2: Sí, porque sí cambian los requerimientos, evidentemente, de acuerdo a la actividad física, la selectividad alimentaria, si hay algún diagnóstico de neurodivergencia. O sea, hay mil factores que podemos como tener
1: porque
2: en cuenta.
1: Porque sería bueno que nos dijeras, ahí viene acá, ¿no? Tienes que decir, no, si fuera posible, a lo mejor, por ejemplo, un niño tanto tiempo tiene que salir a jugar.
2: Ok. Oh.
1: ¿Sí? Tanto tiempo tiene que correr, tanto tiene que comer, tanto... Va. Como, mira, perdón por la comparación y lo pido, pido perdón por anticipado, pero creo que es necesario. Muchas personas que tenemos los perritos, los sacamos diario a correr su horita mínimo.
2: Claro.
1: Sí, sus 40 minutos a los perritos y todo el rollo. Y las señoras tienen hijos y a los hijos no los sacan a pasear. Perdón por la comparación y es a lo que me refiero con el perdón. Entonces llega el chavo de la escuela, come o mal come, tal cual el caso de la señora, y a lo mejor se sientan a hacer tarea. El mejor de los casos, se avientan un libro. Después se pone, es justo que jueguen, y los juegos de ahora son el Nintendo,
2: el teléfono, el
1: Switch, etcétera, el teléfono. Después llega el momento de bañarse y dormirse, y el ejercicio.
2: Sí, claro.
1: Entonces, no solamente fue la alimentación o la mala alimentación, y tomando, no he dicho el nombre de la señora ni lo voy a decir, pero imagínate que sea el caso de esta señora, ¿cómo no va a estar preocupada? Al perro sí lo sacas, le procuras buena alimentación, lo llevas al veterinario, le procuras las vacunas.
2: Esperemos.
1: Y al hijo, sí, claro, y al hijo, ¿qué pedo, no?
2: Claro.
1: Entonces, sí sería bueno, ¿no, flaca?
2: Sí, sí, el siguiente hablamos de eso.
1: Y otra persona que me dice, y yo creo que va ligado a lo que vi en tu publicación. Habemos personas que más o menos le entendemos a las etiquetas.
2: Ajá.
1: ¿A qué me refiero a las etiquetas? Y vi que estás haciendo un curso, están haciendo un curso de etiqueta y me llamó la atención. ¿De qué se trata?
2: Mira, lo que queremos es literal darles las herramientas para que cuando ustedes vayan al súper puedan comparar productos y decidir cuál es mejor en cuanto a calidad. No solamente
1: Calimax.
2: Que el marketing
1: Calimax,
2: te lleve.
0: Obviamente.
1: Es Calimax, claro. ¿O a qué te refieres?
2: Sí, sí, sí, claro. Y ahí
3: ¿adentro
2: mismo.
3: ¿Dentro de Calimax?
2: Dentro de Calimax agarras los empaques y dices, ah, mira, este está mejor que este por esto y por esto, ¿no? Y utilizar siempre la lectura de etiquetas, la lectura de ingredientes. O sea, eso es lo que queremos hacer, enseñarles cómo funciona todo el merequetengue de los sellos.
1: Entonces está especial para los que compran, porque al Calimax vamos hombres y mujeres.
2: Claro.
1: Yo soy, en mi caso, mi esposa hace comidas súper ricas y ella sabe de memoria qué es lo que ocupa. Pero ahora que ya aprendimos a seleccionar las etiquetas, por lo que hemos aprendido aquí en el programa,
2: claro,
1: y en nuestra consulta de nutrición, ya aprendimos más o menos cómo es. Entonces, ¿o qué llevar? A ver, voy a ocupar un aceite. Pero ya ahora, en base
2: tipo,
1: a la lectura,
2: claro,
1: ok, sigue comprando el aceite, pero compra el que mejor funcione para tu familia.
2: Exacto.
1: Oye, voy a comprar.

0: para una gelatina. Sí, perfecto. ¿Pero cuál?
1: Ajá. Y aparte aquí, por ejemplo, está también está este tema de que la gente cree que comer saludable está, es comer caro, y muchas veces se dan cuenta de que no manches, gasto mucho menos porque los ultraprocesados ya tienen mucho mayor costo que la comida real. Entonces eso también es parte del taller.
0: Entonces, ¿este tallercito cuánto tiempo dura?
1: Va a durar 3 horas aproximadamente.
0: Ok.
1: Va a ser ahí en donde consultamos.
0: ¿En el consultorio?
1: Ajá, en nuestro consultorio. Hay una salita...
0: para que ustedes sepan, si ustedes no, nunca lo hemos dicho porque siempre es hagan su cita al teléfono, pero ella está donde está el monumento a Abraham Lincoln. ¿Dónde está el monumento a Abraham Lincoln? Ahí contra esquina de lo que antes era, bueno, a un ladito, sí, un contra esquina de donde era el, ¿cómo que no?
1: El ¿cómo se llama? Baby Rock.
0: No, el otro que está enfrente, ese contra.
2: Ah, Remedios.
1: La cantina.
0: Contra esquina, la cantina, Los Remedios.
1: O enfrente
0: GNP. Entre GNP y el Baby Rock, donde era el Baby Rock. Ah, pues ahí está.
1: Mera esquina. Es
0: ahí en esa mera esquinita, ahí tienen ellos su salita, que está muy padre, está muy cómoda. Ajá. Para este cupo limitado.
1: Sí, tenemos cupo de 15 personas. Ahorita pretendemos abrir otra fecha si se llena. Ajá. Esta. La parte padre es que también les vamos a dar material didáctico. Ahí mismo en el taller.
0: ¿Tiene un costo de recuperación? Sí, tiene un costo de recuperación.
1: Son 100 pesos de inscripción y 400 ahí en el evento.
0: O sea, ok. Ahí,
1: para que nos puedan mandar mensajito y con mucho gusto les mandamos toda la info.
0: Si quiero entrar en este curso, ¿cómo le hago, flaca? Cuéntame.
1: Nada más puedes mandarnos un mensaje directo a Instagram o cualquier red
0: Instagram,
1: social.
0: Ahí está. Las Instagram son...
1: Paola Tu Nutri.
0: Métete Instagram. Paola. Espérate. Paola Tu Nutri y
2: Nutrióloga Elsie Ramírez.
0: Así, cualquiera de las dos. Nutrióloga Elsie Ramírez.
1: Y ahí pregunta.
0: Hey, ¿qué onda? El mensaje directo acá.
1: Hey,
0: ¿qué onda? ¿Qué pedo? Y ahí les van a decir. ¿Y qué día es?
1: El sábado 13 de junio.
0: Ah, tenemos tiempo.
1: Sí, son 3 semanas.
0: En sabadito.
1: Sí, es sábado. Pretexto. Es ¿A qué horas? De 10 a 1.
0: De 10 a 1, uy, está bien fácil.
1: Sí, lo agarramos para que no tuvieran tema con horarios ni de desayuno ni de comida.
0: De 10, te vas desayunada.
1: Y sales a comer.
0: Y después sales a comer.
3: Y de ahí a los alameños.
0: Le tumbas 2, 3, ya sabes acá. Ah. ¿Qué onda, güey? Ya que estamos aquí, consúltame, ¿no? Súbeme a la báscula esa.
1: Sí. ¿No?
0: Entonces ya lo saben, Paola, Tu Nutri o Elsie.
2: Nutrióloga Elsie Ramírez.
0: Nutrióloga Elsie Ramírez. Así de fácil, sí. Así de sencillo. Y ese curso está buenísimo. Es cómo aprender. El título es...
1: Es literal, es taller de lectura de etiquetas.
0: Así yo le llamaría cómo comprar bien dentro de Calimax.
1: ¡Ándale!
2: ¿No? ¡Obvio!
0: ¿Cómo comprar? Sí. ¿Cómo comprar? Patrocínalo. ¿Cómo comprar?
2: ¡Dile!
0: Pues lo dirás de broma, sí, lo dirás de broma, sí, porque sí. Podemos hacerlo, eso lo podemos hacer.
2: ¿En un Calimax?
0: ¿Me permites un segundo?
2: Sí.
0: Estoy hablando.
2: Claro que sí.
0: Gracias.
1: Era mi idea.
0: Lo podemos hacer ese, inclusive por... Yo te reto. Uh-huh. Podemos hacerlo vía redes sociales, si Calimax nos patrocina, por ejemplo.
1: Patrocíname.
0: Para que,
1: sí,
0: digo, te descubra sus honorarios y lo hacemos abierto en las redes de... ¿De cómo se llama? De la mejor.
1: Sí, claro.
0: ¿No? Y lo hacemos desde un Calimax. Sí, ¿o qué les parece?
1: Claro, sí, estaría muy padre.
0: Le voy a tirar la onda.
1: Está muy padre eso.
0: Calimax siempre está buscando la forma de ayudar a la gente.
1: Sí.
0: Sí, totalmente.
3: Y Calimax sí capea.
0: No, y además, y es que Calimax es una excelente opción porque al final del día tiene todas las marcas.
1: Sí.
0: Tiene todas las marcas. Entonces,
1: y calidad de comida increíble.
0: Se deslinda de la calidad, sino de la cantidad de cosas que usted puede encontrar, del surtido y la variedad.
2: Exacto.
0: ¿No? Bueno, chicas, se nos vino el tiempo. Muchísimas gracias.
1: Gracias a ustedes.
0: Elsie, ¿es tu nutrióloga?
2: Nutrióloga Elsie Ramírez.
0: Eso madre.
1: Y Paola Tu Nutri.
0: Así de fácil y así de sencillo. Pórtense bonito, muchísimas gracias.
2: Muchas gracias.
0: Entonces, ¿qué? La próxima semana hablamos de los chavos.
1: De los morritos.
0: De la comida. ¡Qué óvole!
3: Va.
0: Ya está. Va. Show del Poli.
2: Buenos días.
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0: Mandado se dice.
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0: Tres veces.
2: Calimax.

0: Las 8 de la mañana con 57 minutos. Show del Pony, buenos días. Además, tenemos sus boletos para que se vaya a ver a los Alameños de la Sierra sábado 13 de junio en la Plaza Monumental de Playas de Tijuana. Y muy pendiente para saber cómo ganar porque traemos un par de boletos. Ahí está, muchachos, tenemos que irnos. 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Show del Pony, buenos días.
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3: Y si usted va para con los vecinos en San Isidro, filas normales, hay una espera de 2.5 horas, la Rory Lane 2 horas, en la Sentry 1/2 hora, y en Patín 1:20. En Otay, filas normales, son 2 horas de espera, o según en la Rory Lane 3 horas, wow. En la Sentry 1/2 hora, e igual a Patín. Ahí está. Qué bárbaro.
5: Sí. Pongan atención.
4: Dime.
5: Por un par de boletos para estar con los alameños, sábado.
4: 13 de junio.
5: ¿En dónde?
4: Plaza Monumental de Tijuana.
5: Fíjense bien. Necesito. Me lo van a mandar por WhatsApp. Preparen el WhatsApp.
4: 664-342-4488.
5: Audio.
4: 642-4488.
5: Quiero que me manden un audio.
4: A ver,
5: ya estoy. Sale con la respuesta a este acertijo.
4: Estoy listo.
5: Una mujer tiene 7 hijas. Cada una de ellas tiene un hermano. ¿Cuántos hijos tiene en total la mujer? Repito, una mujer tiene 7 hijas. Cada hija tiene un hermano. ¿Cuántos hijos tiene la mujer en total? Mándame la respuesta y el por qué. Mándame la respuesta y el por qué al
3: 664-342-4488. Show del Pony, buenos días.
5: Y te esperamos con los alameños.
3: ¡Ay!

0: Las 9 de la mañana con 6 minutos.
1: ¿Qué pasó? ¿Qué pasó, Jimenita?
2: ¡Ay, no!
1: Cuéntanos, ¿por qué te estás riendo?
2: Estábamos comentando el acertijo. Entonces la Peque dijo una respuesta incorrecta.
1: Ok.
2: Pero no tenía lógica lo que dijo, pues.
0: Y mija, pues por eso estaba pensando, estaba analizando la respuesta.
2: Pues no parecía.
3: Parecía tu respuesta definitiva.
0: Es que estaba muy segura yo de lo
1: la
0: que pregunta,
1: estaba diciendo. Una mujer tiene 7 hijas. Cada hija tiene un hermano. ¿Cuántos hijos tiene la mujer en total? Les pedí que me dijeran la respuesta y el por qué. Si usted nada me dicen la respuesta, nada más un número, es como Tin Marín de Doping Way y no la damos por válida.
3: No, no vale.
1: ¿Sí?
3: No.
1: Necesitamos el razonamiento. ¿Sale? Entonces, vamos a ver. Este fue el primero que llegó.
4: Tiene 8 hijos en total. 8 hijos.
1: Justo lo que acabo de decir. El por qué es razón.
4: ¿Tiene total? Mándame 8. Respuesta. 8 hijos.
5: ¿Por qué?
0: ¿Por qué?
3: Es más, alcanzó a escuchar
1: escucha,
3: que tú dijiste. ¿Y
1: escucha
3: por qué?
1: Lo que dije.
5: ¿Tiene total? Mándame
4: 8.
5: Respuesta.
4: 8 hijos.
5: ¿Por qué?
1: ¿Y el por qué? Ok. Vamos a ver, aquí está la que sigue.
6: Son 8, Pony.
1: ¿Por qué?
6: En total.
5: ¿Cuántos hijos tiene la mujer?
6: 7 mujeres y el hombre, son 8.
5: ¿Y el por qué? Mándame la respuesta y el por qué.
6: ¿Pero
5: por qué?
6: Un par de boletos para los alameños.
1: Es que esa es la respuesta, güey. Al final del día, sí. Una mujer tiene 7 hijas, ahí está. Cada hija tiene un hermano. Entonces, es el mismo hermano. Si son 7 hermanas y cada una tiene un hermano,
0: pues sí.
1: Son 8. ¿Cuántos hijos tiene la mujer en total? Si fueran 7.
3: Según la Peque,
0: son
3: 14.
1: Son 14.
0: Por eso se está viendo la Jimenita.
3: Mira la risa.
1: Jimenita.
2: Mande.
1: ¿Qué tienes?
2: Ay, no, es que me dio risa la Peque.
1: La Peque sigue pensando que son 14.
0: Pues es muchas. Que es mi lógica, sí, pero muchas felicidades.
1: Juan Martín Romero, muchas felicidades, viejo. Llévate par de boletos para estar con los salameños.
0: Te vamos a dejar mensajito para que nos des tus datos.
1: Regresamos aquí al show del Pony.
0: Buenos días. No.

0: 9 de la mañana con 11 minutos. Show del Pony, buenos días. Que además esta es la hora del parrillero gracias a TJ Grillers.
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2: Fíjate lo que son las cosas,
0: ¿no? Cuba.
2: ¿Por qué se le llama caguama a la caguama?
1: Fíjate que nunca he pensado eso.
0: No, la verdad, yo tampoco.
2: Una caguama. Ese es muy término muy del norte, güey.
0: Sí, muy norteño. ¿Y?
2: Muy del noroeste, güey. Dame una caguama, güey. Sírveme una caguama. Allá para el sur se le llama diferente, güey. ¿Sí? ¿Cómo le llaman ustedes allá en el sur? La raza que viene en el sur. ¿No? Porque, por ejemplo, en el Pacífico le llaman ballena, güey.
1: Ah, sí, cierto.
2: Una ballena.
1: La ballena.
2: Una ballena, güey. Pero ahí te va. ¿Por qué le llamamos caguama? Pues, la caguama... Se le llama a la cerveza que usualmente la conocemos de a litro, que no es de a litro, por cierto. Es de 940 mililitros,
1: güey. ¿A poco?
2: Sí, claro.
1: Yo siempre pensé que sí era litro.
0: Sí,
2: ¿y también? ¿Cómo sabes que una caguama es retornable o no?
1: ¿Cómo?
2: Te pregunto.
0: Pues no, pues se supone que ahí dice, ¿no?
2: En el cuello.
0: Caray.
2: En el cuello de la botella, güey. Okay. La que es retornable tiene como un buchito, ¿no? Así, sí. Ah. Y la que no es retornable... estamos hablando de la caguama original, ¿no? Pues es lisa, güey.
1: Yo te iba a decir porque el de la tiendita me dice, ¿y su envase?
0: Sí, yo también hubiera dicho lo mismo.
2: Sí. Entonces, el nombre es netamente por comparación, con la tortuga. A la tortuga también se le llama caguama, ¿sí? De hecho, por ejemplo, cuando dicen, oye, antes era muy normal echarse un taco de caguama, ahora la caguama... La tortuga está protegida.
1: Prohibida.
2: Está prohibida. Sí. O sea, eso ni lo intentes, compa. Aunque hay lugares donde también, o sea... Ay,
1: cuando dicen es como pescado pintado, ¿no? El tinte del...
2: Le llaman caguamanta, andale. Que es más, es mantarraya, ¿no? Una tortuga marina grande de caparazón robusto. Por eso, porque se parece, o sea, es... La comparas, todas las cervecitas, ay, los botecitos. Ay, la grandota, ay, parece una caguama.
1: ¿A poco por eso?
2: La explicación más acertada es que cuando comenzaron a popularizarse las botellas retornables grandes en los años 70 y los 80 para que tú compraras más. O sea, estaban las botellitas. Acuérdate que eran las cartitas esas que hacían...
1: Simón.
2: ¿No? Sí, sí. Que abrías otra cerveza con el tapón, con la colita de la otra.
1: De abajo.
2: Okay. Eran chiquitas. Entonces la gente, las cerveceras dijeron, ¿cómo hacemos para que compren más? Ah, pues órale, pues... Véndaselas de a litro, güey.
1: Okay.
2: Y así. Entonces la gente empezó a relacionarlas con el tamaño y la forma grandota de la tortuga caguama. El apodo pegó tanto que en el norte, sobre todo en el norte, terminó convirtiéndose como un sinónimo de cerveza grande, de la de a litro, pues. Aunque oficialmente no se llama así. Ya actualmente sí vemos en la publicidad de ciertas cervezas caguama fulana.
1: Sí, así se le dice.
2: ¿No? Y de hecho, cuando tú las ves anunciadas dentro de un establecimiento, o inclusive te la ofrecen siempre los meseros como, ¿quiere una caguama?
1: Caguamita.
2: Sí, es más, cierto. Es muy curioso cuando ves a un gringo llegando a decir, me das una caguama. Caguama. ¿No? En algunas partes les llaman ballenas, por ejemplo, en el Pacífico mexicano, sobre todo en Sinaloa. Sí, por lo mismo, por la comparación con las ballenas, güey. Son tan grandes que parecen ballenas.
1: Sí.
2: Y usualmente le damos el nombre de la caguama, se la asignamos a la que es paisana de nosotros, a la de aquí del municipio de Tecate.
1: Sí.
2: Que nació ahí verdaderamente.
1: Esa es la caguama.
2: Esa es la caguama, sí. Aunque la caguama en el norte de México, allá en Monterrey, es la carta.
1: ¿A poco?
2: La carta blanca.
1: ¿Era con carta blanca?
2: Sí. Y la ballena, ¿cuál es? La Pacífico. Claro. La palabra caguamero entonces ya se usa coloquialmente para quien toma mucha cerveza. Incluso hay canciones, memes y cultura popular relacionada con la caguama. Una caguama. Vamos, ¿no? Pues ahí está.
1: Soy una caguama
2: que ando por las pedas buscando a quien me tome toda. ¿Quiere usted beber una guama con sus copas? Soy una caguama que anda por las pedras buscando a quien me tome toda. ¿Quieres beber una guama con sus copas? Soy una caguama que anda por las pedras buscando a quien me tome toda. ¿Quieres beber una guama con sus copas? ¿Una caguama con sus copas? ¿Una caguama con sus copas? Va, ahí está.
0: Ay,
2: Pomini.
0: Buenos días. Y seguí con cientas.
3: ¿El caguaponi?
2: El caguaponi.
0: 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Hacemos la pausa y regresamos. Show del Pony, buenos días.
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0: Las 9 de la mañana con 23 minutos. Buenos días. ¿Qué pacho?
17: ¿Qué pasó, loco?
0: ¿Eh? ¿Qué onda,
17: viejo, mijo? Ariel. Mija, estás bien bonita, mija.
0: Ay,
17: neta, mija, estás bien bonita.
0: Muchas gracias.
17: He estado mirando.
0: ¿Me has visto diferente?
17: Te he estado viendo y la verdad te me hace bien bonita, mija.
0: Ay, mírame, hasta roja me pones. Qué
17: ya barato. Sé. La verdad, pues, estoy... Y quiero que lo sepas, uh-huh. Estoy enamorado de ti.
0: Pero, Ariel, ah, caray, pero ¿y tu novia, güey?
17: No, ella no, ella quiere conmigo, pues. Pero yo sí, mija, o sea, a menos que quieras un triángulo, ¿verdad? O poner un trío a la bestia, güey.
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0: 9 de la mañana con 27 minutos y esa es la hora del parrillero.
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2: Fíjate que lo que son las cosas, retiran a una exalumna de la Preparatoria Federal Lázaro Cárdenas tras ingresar con credencial vencida.
1: Ajá.
2: O sea, una morra entra a la Prepa Federal Lázaro Cárdenas, una exalumna, la joven fue retirada de la escuela con policía y todo el rollo y fue presentada ante un juez municipal, güey.
1: No manches.
2: Sí.
1: Ah, ¿están así?
2: Así. No manches. O sea, una exalumna de la escuela va a la Prepa Federal Lázaro Cárdenas, entra con su credencial falsa, el guardia no se da cuenta porque hay guardias, uh-huh. Y después es retirada y presentada ante juez municipal. ¿Por qué hicieron eso? Porque la morra estaba vendiendo gomitas. Son de esas morras, güey, son de esas morrillas que yo conozco muchas y muchos, porque también lo hacen los chavos, que hacen vendimia de lo que pueden, güey. Y compran cosillas o preparan, en este caso, las gomitas. Les echan chamoy, les echan tajín, les echan... Mm. Hacen su propio chamoy. Es artesanal, ¿sí? Lo empacan y todo el rollo y van y te lo venden a un precio mínimo.
0: Es inaccesible.
2: Ojo, estas cosas están prohibidas ya, según el nuevo reglamento de cooperativas y cafeterías dentro de las escuelas. Estarían prohibidas.
1: Sí.
2: Sí. Y fue retirada a ese nivel. Lo que me preocupa es a ese nivel...
0: Está bien.
2: El reglamento es el reglamento y se debe de cumplir. Pero la neta, güey, así de machos también con los malandros deberían de ser. No. Sí, es una personita, güey, desconozco quién sea, pero conozco muchas que no alcanza el sustento en casa y hay que hacer lo necesario para vivir, aunque sea para irte al cine, güey. Que te pongas a trabajar para hacer al cine es mucho mejor que estar delinquiendo o robando.
1: Exacto. Mil veces mejor.
2: O sea, que está prohibido. Igual hubiera dicho la morra, pues espérate afuera de la escuela.
0: O sea, wey. De que la cajeteó, ¿no?
2: Sí, no, pero... te hubieras metido, mija, nada más, ¿no?
1: Es que pero, cuando era alumna, no pues sacaba formas. Buena lana y sí, pues, lo quiso volver a...
2: Probablemente, ¿no? La verdad me da mucha tristeza que pase esto de una chava que, que está emprendiendo. Una emprendedora, güey.
1: Mejor
2: pero el reglamento es el reglamento, pero también a la policía municipal también está. Reglamento es el reglamento, ¿verdad? Pues con lo mismo también a los que están afuera, que están delinquiendo.
1: No era mejor nomás orientarla y sacarla tantito.
2: Pues bueno, puede sí, ser, pero están los periódicos.
1: Oye, hermoso, ¿y también un taxi de la ruta a Refugio Otay, los blancos con guinda?
2: A ver, taxi blanco con guinda, ¿qué pasó?
1: El número 13004.
2: Si perdiste el taxi 13004. Ya lo encontramos, güey.
1: Estaba acostadito en el Boulevard 2000, más o menos ahí por el puente del Parajes del Vergel.
0: Sí. Estaba dormido.
2: Le dio sueño y ahí por Pasajes del Vergel le dio sueño y decidió acostarse. Sí, yo creo que andaba pedo el taxi, sí, no el taxista.
1: El taxi. Pues se quedó acostadito.
2: Porque se quedó acostadito y adentro de él pues había cervezas, restos de cervezas y todo eso.
1: Muchas cervezas. Y sí, cuando ya lo encontraron, pues sí, estaba solito el taxi. ¿Quién sabe? Yo creo que iba solito andando y sí. Se acostó.
0: Sí, le dio sueño.
2: Y que dijo, ay, ya me dio sueño, voy a mimir.
3: A la camita.

0: 33 minutos. Buenos días.
1: Buenos días. 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
0: ¿Por qué?
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0: Y si usted va para con los vecinos, en San Isidro, filas normales, hay una espera de 2 horas 40 minutos, ¿eh? El Alfredi Lane me marca 2 horas y media, en la Centro y media hora, y en Patín, 1 hora. En Otay, filas normales, hay una espera de 2 horas, el Alfredi Lane son 3 horas, en la Centro y el Cruz de Patín, media hora.
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1: Y participa. Hacemos la pausa.
0: Y regresamos. Show del Pony. Buenos días.
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0: Las 9 de la mañana con 45 minutos.
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0: 49 minutos y esa es la hora del parrillero.
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2: A ver, tengo que regalar...
1: ¿Y?
2: Y tengo problemas con el teléfono.
1: ¿Y?
2: Entonces tiene que ser por WhatsApp.
0: ¿Y? Sí.
2: Simón.
1: ¿Y?
2: Entonces voy a hacer un... Voy a regalar... ¿Cuál? Voy a regalar los dos. Para empezar, usted me va a empezar su grabación diciéndome qué es lo que quiere. Porque tengo el par de boletos para estar con Intocable que incluye un meet and greet. Es ¿sí? decir, es meet, conócelo, y sí, greet, conócela.
0: Para que se tome la foto con ellos.
2: Un meet y ya estuvo.
1: Conoce y
2: llega,
1: saluda.
2: Choca la foto y ya se
1: muere. Conoce y saluda.
0: ¿No? Ahora que sigue, sigue.
2: O sea, son generales también, sí, ¿eh? No son VIP, no. Son para boletos generales con meet and greet. Sí. Tú dices si los quieres.
0: Sábado 30 ¿okay? de mayo.
2: Sábado 30 de mayo, allá en la Monumental Plaza de Tres de Tijuana. Y también tengo un vale para que lo inter-

0: intercambies con la doctora Lorena Picho, ya sea tú, mujercita, o tu hija, o tu esposa, tu esposo, quien tú quieras. Un Ballet Diamond Glow. Ballet Diamond Glow.
1: Le van a hidratar la piel.
0: Se lo van a dejar bien hermoso, así vas a quedar como el Brandon.
1: Ándale, igualito.
2: Hermosísimo.
0: Así, como nalga de Brandon, así. Ándale. Hermosa.
2: Suavecito.
0: Suavecita, sin nada. Sin una imperfección, ¿verdad, Brandon?
3: Muchos quisieran.
0: Ya está. Ahora pues, pongan atención. Entonces usted me dice cuál de los dos quiere. El par de intocable y después me da las respuestas. Tiene que ser por audio, ¿sí? O el Ballet Diamond Glove. Primer pregunta que voy a hacer.
1: Ok.
0: Pongan atención. ¿Sí? Primer presidente de México.
2: Ok.
0: ¿Sale?
1: Okay. Primer presidente de México.
0: Primer presidente de México. Segunda pregunta. Digo, son cosas de cultura general.
1: Todo el mundo lo sabemos.
0: ¿Sí? Fíjense bien. Si yo digo, familia. Si yo digo familia, ¿cómo se compone la familia?
2: Ah, yo te iba a decir rápido, si furioso.
0: ¿Ok? ¿Cómo se compone la familia? ¿Sí me explico?
1: Sí.
0: Va.
1: Yeah, sí,
0: y
1: sí,
0: por
1: sí.
0: Último. Y por último. ¿Cómo se llaman las locutoras que siguen de este programa? ¿Cuál es el nombre de ellas?
2: No, las gatas no.
0: ¡Listo! Nombre del primer presidente de México, pregunta sacadora de onda.
1: Sí,
0: cultura general. Segunda pregunta, algo que todos tenemos, familia, ¿cómo se compone la familia? Y tres, ¿cómo se llaman las chicas que siguen de este programa? Me lo mandas al
1: 663-664-342-4488. 664-342-4488.
0: Terminando esta rolita... Vengo, sacamos los ganadores de voladita. Y porque tiene que ser dos, acuérdate, tienes que empezar diciéndome.
1: ¿Qué premio quieres?
0: ¿Qué premio quieres?
1: Por favor, ya sea par de boletos para Intocable o su vale madre, el Diamond Glow. Regresamos, show del Pony, buenos días.

0: 9 de la mañana con 56 minutos.
1: Necesitamos sacar los nombres. Venga, las respuestas eran... ¿cuáles eran, muchachos? ¿Primer presidente de México?
2: Es Guadalupe
1: Victoria. Guadalupe Victoria. ¿Cómo se integra una familia tradicional? Papá, mamá, hijos, punto.
2: Y ya.
1: Y ya, así de fácil. Y mis compañeras que nos preceden, que nos suceden, mejor dicho... son
0: Ada
1: Yasmín y Kim Luquín.
3: Sí, es cierto. Quiero boletos para el meet and greet. El presidente es Guadalupe Victoria. La familia se compone por madre, padre, hijos. Y sigue Ada Yasmín y Kim Luquín.
1: Ahí está, el primer ganador. ¡Sí! Muchas felicidades.
2: Así de fácil se ganó el meet and greet.
1: Así de fácil. Él es el que quiere
2: el meet and greet.
1: Meet and greet.
4: Quiero boletos de Diamond Glow. La primera respuesta es Guadalupe Victoria. Familia se compone desde los abuelos, papás e hijos.
1: Es accesorio. Es accesorio, los abuelos tienen su propia familia.
4: Y la última es la King y Ada.
1: Ándale, llévatelo, ándale. Diamond Glow con la Lorena App. ¡Bicho! Muchas felicidades. Era muy sencillo. Lo que importante es de que usted ganar y ganar gente diferente. Ya está, a nombre de mis compañeros, José Reynoso.
2: Besos, los amo,
1: la Peque Pau.
0: Adiós, bye.
1: La Jimena Vallarta.
5: Bonito día para todos.
1: Eso, Brandon Favela.
2: Y no sé, síganos en redes a todas, la mejor Tijuana.
1: Eso. Yo soy el tercer mayor por y buenos días, en comienzo de adiós y verán.
0: ¡Qué bonito es!
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0: Las 10 de la mañana con 13 minutos. Y si usted está listo para cruzar, agárrese, porque en San Isidro, filas normales, hay un espero de 2 horas 40. En la Drury Lane, 2 horas y media. Perdón, en la Centro y media hora. Y en Patino, 1 hora. En Optai, filas normales, hay un espero de 2 horas. En la Drury Lane, 3 horas. En la Centro y en el cruce Patín, 3 horas. Y se queda con las chicas de la radio en la Mejor 97.
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0: minutos.
1: Ay, nanita, mire qué padre.
0: Ay, oye, ¿nos andan intoxicando acá con cloro en cabina?
1: Pero estamos bien, no se preocupen.
0: Está bien, está bien. Anda muy trabajador el Gordis. Qué bueno, qué bueno.
1: Una limpiadita no cae mal.
0: Es todo. Oigan, es de miércoles. ¡Ah, miércoles para lavar!
1: ¡Ah, mira!
0: ¡Mira!
1: Muy ad hoc.
0: Muy ad hoc. Entonces, para que vote por su canción favorita, artista, al WhatsApp de cabina:
1: 664-6083-907. Y tenemos muchos premios, oigan, impresionada. Y que tenemos el día de hoy boletos para que vayas a ver a Miguel Bosé. También tenemos paquete familiar para SeaWorld San Diego. Y también boletitos para los alameños.
0: ¡Ándale!
1: Tenemos de todo.
0: Fíjense nada más, para que se pongan bien buzos, marcando a cabina cuando se lo indiquemos: 664-6083-907. Bueno, porque el Gordi limpió, fíjate, en nuestra hora de veras.
1: Qué
0: ah, pues
1: bueno,
0: está bien.
1: Qué bueno.
0: Está bien, está bien, está bien.
1: Se nota quién huele más.
0: Mira, lo más porque no sé cómo defenderme y lloro, primero antes de defenderme. Pero bueno, nos vamos a una pequeña pausa
1: y continuamos con más con las chicas de la radio.
2: Qué bueno que limpia.

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1: 664-60-83-907. Votando por Lenin Ramírez o Giovanni Cadena. Vámonos con la primera llamada. La mejor, buenas tardes.
2: Bueno, buenos días.
1: Bueno. Ah, ok, vale, vale. 664-63-907, la mejor, buenas tardes. Días, mira.
2: Buenos días.
1: Corazón, ¿por cuál vas a votar?
3: Ah, por la segunda.
1: Es todo.
2: Uno para Giovanni Cadena. Vámonos con la que sigue.
1: Ale, gracias. La mejor, buenos días.
2: Bueno.
1: Buenos días, 664-60-83-907. Buenos días. Ahí está, ya ves. Bueno.
3: Buenos días.
1: Corazón, ¿por cuál vas a votar?
3: Vámonos por la voz.
1: Es todo. Fíjate, va ganando Giovanni Cadena 2-0. Gracias, 2-0. Corazón. Vamos a tomar en cuenta también los votos del WhatsApp 664-342-4488. En mensaje de texto o en WhatsApp audio. Dice la mejor. Buenas.
2: Buenos días.
1: Buenos días.
2: Buenos días.
1: Ahí velo. Ahí va, ahí va. Y dice, a Lenin Ramírez por acá. El mensaje de texto. Bueno, se
2: dos,
1: vale.
2: 2-1.
1: Vámonos con el siguiente voto. La mejor, buenos días.
2: Bueno. Hola, buenos días.
3: Hola, Lenin Ramírez, buenos días.
1: 2-2. La siguiente llamada tiene el voto ganador. Lenin Ramírez o Giovanni Cadena. Vámonos acá vía WhatsApp. Ay, no. Dice así.
4: Va a ser por la de Lenin Ramírez, chicas. La verdad traen un escándalo ahí.
2: ¡Ya ganó!
1: Y somos 97 porque ustedes lo dicen. ¡Somos la mejor!

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0: nos vas a cruzar el día de hoy a Estados Unidos, Garita de San Isidro, línea normales, 2 horas 20, igual que en Ready Lane, en Sentry, media hora cruce peatonal, 35 minutos. Chaparral está muy tranquilo, una espera de 15. Y si te vas, pero por la de Otay, línea normales, 2 horas 10, 2 horas 50, o sea, casi 3 horas en Ready Lane, en Sentry, 20 minutos, cruce peatonal, una espera de 25.
1: ¡Vámonos con el reporte de tráfico en las calles de Tijuana! Oigan, pues como siempre hay trafiquito en el Rosas Magallón para ingresar hacia las 5 y 10, pero es muy temprano y ya hay tráfico en lo que es la bajada de la central camionera, esto debido a un accidente en la meritita bajada, o sea, donde se empiezan a incorporar las personas o como si quisieras ir a Península, atrasito de ahí es donde está el accidente, para que lo tomes en cuenta porque ya es el trafical. Así que si tú pensabas tomar en este momento la bajada de la central camionera y te quieres retornar, aprovecha el retorno del consulado americano y baja a lo mejor lo que podría ser por la postal, por la libertad, como bajando del aeropuerto. Y es que en el Gato Bronco también, para salir de Otay a través del Gato Bronco también hay trafiquito.
0: Maneje con mucha precaución, ya saben que cualquier reporte de tráfico, accidente, hace rato por cerca de Benítez estaban pintando, nada más para que manejes con precaución y despacio. Igual cualquier reporte al WhatsApp 664-342-4488.
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0: minutos, la regaladora está en las calles de Tijuana, Real de San Francisco 2 en la unidad deportiva, con boletos para Cinedot, Las Pulgas y, oye, también para Comex porque están festejando el Día del Pintor, 15 minutitos, Real de San Francisco en la unidad deportiva.
1: Ya venimos con toque, es que vi un temita ahí con la línea telefónica, también se fue un ratito aquí en el internet, pero ya el super Inge de aquí de MBS ya solucionó todo. Sí. Entonces, mientras nos vamos a ir a puro guasaudio, 664-342-4488. Vamos a tomar en cuenta los votos en guasaudio. Uh-huh. No es mensaje de texto, no marcando a cabina. Y es que de este lado del ring se presenta...
0: ¡A chillar otra parte!

0: WhatsApp, 664-342-4488. Por WhatsApp, audio, por favor.
1: Del otro lado,
0: te compro. Te compro de grupo. Pesa. A duelo.
1: No, no, no.
0: Es que es pesado y duelo, pues.
1: Ey, sí.
0: Son los dos.
1: Échale. Échale más. Ahí está.

0: Chiquillas, buenos días, buenos días.
1: Buenos días.
0: La de Te Compro Tu Amor.
1: 1-1.
0: Ya sabrás.
1: Es todo.
2: Gracias.
1: 1-1, la siguiente llamada. El siguiente mensaje.
3: Buenas tardes. Kim.
1: Mande.
3: Saludos.
1: Saluditos.
3: Te compro, Kim.
1: Te compro. 2-1.
2: Siguiente mensaje.
4: Buenos días, chicas.
1: Buenos días.
4: Edgardo Núñez.
1: Edgardo
4: Núñez.
1: 2-2. El siguiente WhatsApp tiene el voto ganador. 664-342-4488. Dice. ¡Así!
2: ¿Y qué dice?
1: No jala.
2: ¿Le es pico? Que internet. ¿Le pico y no?
1: Que sea por llamada. O que sea uno nuestro, ¿qué opinas?
2: O sabe qué, mire, o venga directamente acá a cabina. Si ya está aquí afuerita, si está dándole la vuelta.
1: Le damos el voto ganador.
2: Ya mejor. Vámonos con esta llamada 664-6083-907.
1: ¿Quién ganará, Grupo Pesado o Grupo Duelo?
2: Ahí está.
1: Ya llegó. Bueno,
2: dice así.
4: Ay, te compro.
1: Ya ganó.
4: Te compro.
1: Y somos 97 porque tú lo dices, somos la mejor.

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1: 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Hacemos la pausa y continuamos con más con las chicas de la radio.
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21: Vas a cruzar esta
0: Estados Unidos, Garita de San Isidro, línea normal es una espera de 2 horas 20, igual que en Ready Lane, media hora Centri, cruce peatonal media hora por la de Otay, 2 horas 10, líneas normales, 2 horas 50, Ready Lane, Centri 20, cruce peatonal 25.
18: Oigan, para el día de hoy, miércoles, que toca casito de la vida real, tenemos una línea, un guión. Sí, pues una línea aquí del guión que tenemos para el casito del día de hoy, que ocupamos la cooperación de los radioescuchas.
0: ¡Ay, qué bonito!
18: Fíjense, el casito de hoy sí es serio, uh-huh. Así que les pedimos que su diálogo si sea en un tono de voz serio.
0: Ok.
18: Sale, vale, es un único diálogo el que necesitamos, el que requerimos. Escuche usted lo que tiene que mandar. Mira. Dice, niña, ya cállate y coopera, y tienes derecho a guardar silencio y hacer una llamada.
0: Ok, niña, ya cállate y coopera.
18: Tienes derecho a guardar silencio y hacer una llamada.
0: Ok. Niña, ya cállate y coopera y tienes derecho a hacer
18: una llamada.
0: Una llamada.
18: Okay. Ay, mero. Puede que no se aprendan exactamente el diálogo, no hay problema, pero pues a lo que se entiende es un policía, ¿verdad? Uh-huh. Y ese es el único diálogo y en un tono de voz serio.
0: Por favor.
18: Es más, si le quieren, porque esta historia sucede en Ciudad de México, si le quieren meter ahí un tono...
0: Pues mexicano.
18: Folclórico. un tonito más del DF.
0: Un chilangón.
18: Exactamente, estaría bien a todo dar. El mejor audio lo vamos a pasar en el casito del día de hoy.
0: Ya saben que los casitos de la vida real son a la 1 de la tarde y también los publicamos en el canal de YouTube, La Mejor Tijuana 97.
18: Ay, pero oigan, otra cosa, la pregunta de hoy.
0: Oigan, experiencias con los piojos. Ya sea tú, ya sea tu esposa, ya sea tus hijos o tus hijas.
18: ¿Esto por qué? Porque sí han habido muchas personas que de morritos les pusieron gasolina en la cabeza.
0: Ay, güey.
18: Bueno, y conozco una amiga que su mamá, o sea, se empiojaba cada rato.
0: Me dio comezón.
18: Que su mamá lo que recurría es que en dos ocasiones en su niñez le puso gasolina en la cabeza y bueno, o sea, sí le quitó los piojos, pero no es sano eso, ¿no? Pero digo, ¿hay cada costumbre que la gente tiene con respecto a los piojos?
0: Sí, porque yo creo que gasolina a lo mejor podía funcionar, pero maltrataba mucho tu cabello, ¿no?
18: Sí, ¿no? Y luego tener la gasolina tan cerca de los ojos, la nariz, así, imagínate.
0: Sí, ¿no? Igual. Experiencias con los piojos, coméntenos al WhatsApp de La Mejor.
18: ¡Aras!

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1: Sí, sí.
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4: 11 de la mañana, 22 minutos y la regaladora sigue en las calles de Tijuana. ¿Quieres boletos para Onyx Social Club? ¿Quieres boletos para Las Pulgas? ¿O también para lo del evento del Día del Pintor con Comex? 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Estará la regaladora 15 minutitos.

0: 11:24.
1: La pregunta de hoy.
0: Oigan, esas experiencias que te llegaron a tener con los piojos.
1: De niño tenías el humor. Se dice que tienes el humor fuerte, ¿no? Cuando seguido se te pegan los piojos.
0: Sí, tienes el humor porque se supone que tu cabeza es muy limpia. Entonces, ¿el piojo qué quiere? Irse con una cabeza limpia.
1: Ey, todos alguna vez estuvimos en la primaria y de la nada llegaba nuestra amiguita pelona. Bueno, a mí en la primaria me tocó una
0: con el cabito así bien cortito de hongo.
1: No, pero nunca te tocó que una compañerita llegaba pelada. O sea, la raparon.
0: No, cállate.
1: Yo sí, porque tenía tanto pelo y que su mamá renegaba mucho. No, ya, ni modo. Y se le pasó la máquina.
0: A mí, les cuento rapidito, a mí me empiojaron desde bien chamaca en la primaria cuando recién entré. Que porque nos dijeron que una chica de ahí se había ido a un rancho. Ajá. Y que regresó bien llena de piojos y nos los pegó. Pero los piojos obviamente se van al cuero cabelludo, ¿no? Ajá. Yo ¿sabes dónde los tenía? En las pestañas y en las cejas. Tenía en las pestañas. Llena, estaba yo como de liendres aquí en las pestañas.
1: No manches.
0: Imagínate nada más, mi mamá me tenía que jalar la mendiga pestaña y pues una chiquita, pues yo lloré y lloré.
1: Comezón y comezón en los ojos que tenías.
0: Ajá, sí. ¡Ala! Sí, y estaba llena. Obviamente ahí es más fácil, ¿no? De quitar. Ajá. Pero dime, ¿cómo? ¡Chingado! Tenía eso en las pestañas.
1: Nunca había escuchado una historia así, ¿eh?
0: Sí, sí, allá, ya sabes.
1: ¿Y sabes qué? Si ya nos estamos exponiendo todos, que pongan hasta qué edad dejaron de tener piojos. O sea, ¿cuándo fue la última vez que tuviste piojos? Bueno, háganlo saber
0: al rato. Les contamos.
1: A ver, ¿para acá qué nos dicen?
2: Hola, chicas de la radio. Bueno, sobre el tema de los piojos, en mi caso, yo soy del 77, pues en los 80, iba a la primaria y secundaria. Ajá. Pues en los ranchos había muchos piojos en aquel tiempo, ¿no?
1: Sí, con calor.
2: Entonces la gente lo que usaba mucho era la tractolina.
1: ¿Tractolina?
2: ¿Sí? La tractolina, la criolina, todo ese tipo de cosas para los piojos. Yo nunca tuve, la verdad, porque yo tenía unas tías y mi abuela eran muy estrictas en eso, eran muy quisquillosas para ese tipo de cosas y todos los días me expulgaban, todos los días. Esas tías de que te jalan la liendre, ¿no? Porque dicen que son las que paren, ¿no?
1: Sí, sí, sí.
2: Y sí, nunca tuve. También mi abuela, yo le sacaba la vuelta a la casa de mi abuela, pero tenía que pasar a fuerza porque estaba entre medio de mi casa y la escuela.
1: Y te expulgaban
2: no
1: siempre.
2: No me podía aprender la tabla del 7 y ella cada vez que pasaba por ahí me decía 7x7 hasta que me aprendí la tabla. Sí, eso es lo que me pasó.
1: Híjole.
2: Pues por ahí, chicas, eso es lo que les puedo compartir. ¡Con permiso!
1: No, y fíjate que me puse a investigar qué es la creolina y tractolina y pues ambos son químicos de limpieza. Algunos de limpieza industrial. Otros derivados del petróleo, sí, otros pues sí. para limpiar patios, corrales,
0: algo fuerte,
1: granjas.
0: Tenía que haber sido algo fuerte para que neta mataran al piojo.
1: Exactamente, a ver por acá qué nos dicen. A ver por acá.
0: A ver, vayan mandando su al 664-342-4488, fíjate.
1: Ahí está, ya.
0: ¿Ya? Ah, bueno.
1: Dice.
0: Es que el internet, oigan.
1: Ade Kim, saludos de Los Ángeles. Todos los días las escucho por internet. Miren, pues cuando, en cuanto a los piojos, mi mamá nos echaba Oco RN en la cabeza. Oco RN, sabrá. Y nos agarraba un trapo en la cabeza para que murieran. Pero también a los piojos los usábamos para sacar un aguate en los ojos. Metíamos un piojo al ojo y los arrancaba. No sé cómo, pero sí es cierto eso.
0: ¡Ay, sabrá Dios!
1: ¿Cómo?
0: O sea, metían un piojo en el ojo porque algo tenían en el ojo.
1: ¡No!
0: Y eso se lo ayudaban a que se saliera eso del ojo.
1: No, pues casi los agarran de mascota, casi los criaban. No, eso no lo había escuchado, fíjate. Qué curioso.
0: ¡Ay, güey!
1: A ver por acá.
3: Buenos días, chicas de la radio.
0: ¡Buenos días!
3: Yo no tengo ese problema porque pues soy pelón y se resbala.
1: No, qué a gusto.
0: Mira, muy bien como la pinga, pelón.
1: Y es que, morrito, para los niños, si te pasaba algo así, pues te pasaban la del acero y ya.
0: Y ya con eso. En cambio, una de chamaca, imagínate, el pelo largo, a lo mejor bien grueso. Pues no, siempre nos lo tenían que mochar.
1: Es muy diferente. Nos damos una pequeña pausa. De eso estamos platicando hoy el día, tus experiencias con los piojos.

0: 11:36 a.m. Vas a cruzar a Estados Unidos ahorititita mismo. Garita de San Isidro, líneas normales, 2:20, igual que en Ready Lane. En Sentry, media hora cruce peatonal, 35 minutos. Chaparral, 15, sí, igual. Y si te vas pero por la de Otay, línea normal es 1:40, 3 horas en Ready Lane. En Sentry, 20 minutos, cruce peatonal, 25. Continuamos con más con las chicas de la radio.
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1: Guacha, dicen por acá, mi experiencia con los piojos fue que andaba quedando con una muchacha y su bendición tenía piojitos.
0: Híjole.
1: Y llegaba y lo acostaba en mi cama.
0: Valió.
1: Y hasta ya después me comentó, ya después de la comezón. Pero, pues, ¿qué podía hacer? Yo tenía que quedar bien.
0: No, no manches, te empiojó entonces y te puso los piojos ahí. Y uno tiene que lavar toda la cama, las sábanas, las almohadas.
1: Y el morrito todavía te dijo, tú no eres mi papá, cuya yo. Cállale, Gatilo, y dice, órale. Sí, no, hombre, Chali, porque me pegaste los piojos.
2: Buenos días, chicas de la radio.

0: dormida. O sea, mi mamá me decía, a ver, siéntate acá. Y me ponía a esculcarme. ¡Ay, qué sabroso se siente eso!
1: Y luego con un cepillito y luego te jalaban bien feo el pelo. Bueno, así mi mamá.
0: Sí, no, sí, sí, sí.
1: Y ya después ya ponían el piojo en la uña y ¡tra! Ah, tronaba y decían, vivos. Todavía tienes. Y yo,
2: hola, chicas, buenos días.
0: Buenos días.
2: Nunca me hicieron los piojos, gracias a Dios.
0: ¡Ay, qué bueno!
2: ¡Nunca!
0: ¡Ay, qué mira. Padre! Mira, otro presumido de veras.
3: Morrilla, buenos días.
0: ¿Qué hueles?
3: Pues yo también tuve liendres ahí en las cejas y las pestañas.
0: Las cejas, mira.
3: Y me dijo el doctor que era porque mi papá me los había pegado por andar de canijillo ahí con las chicas fáciles.
0: ¿Qué?
3: Eso fue lo que me dijo el doctor. Eso fue cuando yo tenía como unos 12 años.
0: ¿A poco? No, el doctor quería algo con tu mamá y ahí andaba metiendo cizaña entre.
1: Fíjate que a mí como me pegaron los de las pestañas, me acuerdo que dijeron que eran piojos de puerco, que eran de puerco y que la niña que me los pegó pues es la que se fue a un rancho y regresó. Ajá. Y que sí tenía de puerco, los puercos, tenía piojos los puercos.
0: Ajá.
1: Pero pues, ¿cómo?
0: Oye, pero por ejemplo, a ver, tú abrías los ojos y los veías de reojo pasar algo ahí.
1: No, nada más sentía como si tuviera muchas bolitas. Ay. Ahí sí. Y qué bueno que sí tengo pestañas, porque imagínate, a lo mejor no me hubieran crecido o algo así.
0: No, te rascas mucho y te haces una lesión y ya no te crece.
1: Sí,
0: ahí
1: ya no
0: en
1: crece.
0: Esa parte de
1: y
0: la
1: para
0: piel.
1: Siempre pestaña postiza.
0: A la maíz, a ver por aquí.
4: Sobre los piojos, yo me acuerdo de que la última vez que tuve fue como a los 9 años. Pero fue una de esas veces que mi abuela nos echó de esos rayoco y todo ese rollo en la cabeza. Nos andaba dando una intoxicada a mí y a mis primos.
0: Mira, yo a mí no me da pena decirlo. ¿Sabes cuándo fue la última edad que tuve yo piojos?
1: ¿Cuándo?
0: A los 15 años, 16.
1: Te gané yo como a los 19.
0: ¡No manches!
1: Sí, ya estaba en la prepa.
0: Ya estabas aquí en cabina, ¿qué dices?
1: Ay, no. Ya estaba en la prepa, pues en ese tiempo yo la pareja que tenía, pues su hermana, la piojosa, que le... sí, no me importa. Esa mendiga hermana, pues ya estaba grande. O sea, te hago que tenía 5 o 6 años menor que yo, yo qué sé.
0: 14, 15 tenía ella.
1: No, ya ni me acuerdo, 16, algo así. Y pues el punto es de que yo iba mucho, obviamente, a su casa, pues para ver a mi pareja. Y pues que me vengo enterando que la terraza ahí la estaban expurgando. Y yo, ¿qué? ¿Qué está diciendo? No, es que trae piojos la...
0: Ajá.
1: Y yo, ¿cómo? Y yo intentándome alejar y luego creo que hasta tuve que ayudarles y ya después me empiojé yo.
0: Ah.
1: Y yo, no, y luego ya no quería ver al hombre. Y me decía, pues, ¿qué onda? Y yo, no, pues, ¿cómo le explico que su hermana me pegó los piojos, verdad? Pero eso fue cuando yo tenía 19 años.
0: No mal, ¿por qué ya sé?
1: Y ya después me enteré que ahorita ya siendo más grandes ya no se ocupan los shampoos y todo eso. Hay pastillas.
0: Ah, que no la pueden tomar los niños.
1: Sí, no, nada más es de 10 y cacho para arriba, 16, 17 yo creo que para arriba. Entonces esa pastilla tú te la tomas y hace ahora sí que se mueran y se caigan todos los piojos. No sé qué tengan, no sé cómo le hagan, pero qué bueno que existen, la verdad.
0: Que no sé quién me contó, pero durante el COVID, pues uno trataba de encontrar, antes de que hubiera vacunas, hubo mucha gente que se tomó estas pastillas para los piojos que según ayudaba para el COVID.
1: Sí, decían. Yo me acuerdo que yo tenía hasta un tío que nos decía también que eran bien buenas. Yo dije, pues sabrá Dios, y ahí no las tomábamos también.
0: ¿Y nunca les dio COVID?
1: No, pues a mi abuelita nunca le dio, a mi mamá y a mi hermana sí, pero ya después de pandemia.
0: Ya que había pasado todo.
1: Ajá, sí.
0: ¡Hala! Y sí, no, cuando yo tuve piojo fue a los 16, en mi primera semana de prepa. Ya ves que en la prepa cuando entras, de repente no entran todos los de los demás grados.
1: Ajá,
0: nomás van entrando los de nuevo ingreso. Entonces era mi primera semana y desde mi primer día, pues mi hermana me los pegó. A ella se lo pegaron en la universidad.
1: ¡Sí!
0: Y ella me los pegó a mí. Y yo mis primeros días de la prepa y en el CECITE, yo rasqueme. Imagínate, donde vas conociendo a todos tus compañeritos nuevos y así, yo con piojos.
1: Oye, uno nunca sabe, a lo mejor... Pues nosotros ya andamos muy pelo largo y así, pero que nos vuelvan a empiojar. Ay,
0: no, o sea, eso no es solamente para los niños, no, eso pasa a cualquier edad.
1: Sí, para adultos ya grandes también. Imagínate, puedes saludar a una persona, ¿cómo saludas? De cachete.
0: Sí.
1: Ahí ya se brinca el piojo para tu cabeza.
0: Sí, cierto.
1: Ay, no.
5: Chicas, no sé si recuerden, en esos tiempos, por los 90s, usaban el oco. Te daban la cabeza de oco y te ponían una bolsa y ahí andas con una comezón, algo bien.
0: Me está dando comezón hasta en el brazo.
1: Ay, ya no hablemos de eso, a mí también me está dando comezón.
6: Hola, yo mi experiencia con los piojos.
1: Ay, te ríes.
6: La vivo a diario con los usuarios que no quieren pagar en las aplicaciones. ¿Qué pues?
0: Ay, ya. Puro piojo. Yo dije, le han dejado piojos en los asientos. Oiga, nos vamos a una pequeña pausa. Quédense con las chicas de la radio. Kimberly Loquín.
1: Y Ada, ya.

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2: Ya son las 12 del mediodía. Con un minuto vas a cruzar el día de hoy a Estados Unidos. Garita de San Isidro. Línea normal es 2 horas 20, igual que en Ready Lane. En Sentry, media hora. Cruce peatonal, media hora también. Chaparral, 20 minutos. Y si te piensas ir, pero por la garita de Otay, línea normal es una espera de 1 hora con 40. En Ready Lane está pesadito, 3 horas. Sentry, 20 minutos. Cruce peatonal, 25 minutos. Cualquier reporte de tráfico o accidente, ya saben que nos lo pueden hacer saber ahí al WhatsApp de La Mejor. Y bien pendientes con las chicas de la radio, porque se vienen noticias y también los premios para que vayan marcando al 664-6083-907.

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1: Una joven de 18 años, exalumna de la Preparatoria Federal Lázaro Cárdenas, fue detenida por elementos de la Policía Municipal luego de ingresar sin autorización al plantel para vender gomitas enchiladas sin autorización de la dirección, de acuerdo al informe policial. El caso generó polémica en redes sociales luego de que circularan videos grabados por la propia joven donde se escuchan presuntamente burlas por parte de algunos oficiales durante la detención. Según el reporte oficial de la Policía Municipal, los hechos ocurrieron la tarde del 18 de mayo cuando personal de servicios educativos del plantel solicitó apoyo debido a que una mujer había ingresado haciéndose pasar por alumna para vender productos dentro de la escuela sin permiso. El reporte señala que el encargado de servicios educativos indicó a los oficiales que la joven no contaba con autorización para comercializar dulces dentro de las instalaciones, por lo que fue presentada ante un juez municipal y posteriormente amonestada. La situación provocó debate entre usuarios de redes sociales, donde algunos cuestionaron el operativo realizado para detener a la joven, mientras otros señalaron que la reglas del plantel deberían respetarse. Un taxi de ruta refugio hacia Otay terminó volcado y abandonado la noche de hoy martes sobre el Boulevard 2000 a la altura del puente peatonal del Paseo del Vergel. Tras el reporte al 911, policías municipales acudieron al lugar y encontraron la unidad volcada sin conductor ni pasajeros. De acuerdo con los primeros informes, el taxi presuntamente estaba fuera de servicio en el momento del accidente. Durante la inspección, agentes localizaron varias latas de cerveza dentro de la unidad, mientras que testigos señalaron que el conductor aparentemente manejaba en estado inconveniente antes de perder el control y volcar un tramo de en construcción. A pesar del aparatoso accidente, no se reportaron personas lesionadas, únicamente daños materiales. Peritos realizaron diligencias correspondientes y coordinaron el retiro del vehículo, que permaneció obstruyendo parcialmente la circulación.
2: Este miércoles se perfila para ser el día más caluroso de la semana, alcanzando hasta los 28 grados en áreas como la zona este de Tijuana, mientras que Protección Civil informa sobre 25 grados generales para Tijuana. Como ya es costumbre señalar, aunque por supuesto no se trata de una temperatura extrema, será la intensidad del sol la que provoque esa sensación de calor fuerte para el día de hoy miércoles, aunque afortunadamente seguirá corriendo el airecito fresco. Se espera que la temperatura baje un par de grados a partir de mañana y llegando a días templados para el fin de semana, pero igual con el solecito fuerte. Hasta aquí las noticias, solo aquí La Mejor 90.7.

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0: 12 ya con 23 minutos. Continuamos con los premios con las chicas de la radio.
1: Vámonos primero, Miguel Bosé.
0: Se presenta este fin de semana en la Plaza Monumental de Tijuana. Su último concierto aquí en Tijuana. ¿Tú los quieres?
1: Ándale, ¿quieres ir a ver a Miguel Bosé? En este momento marcando a cabina.
0: 664-6083-907.
1: 664, te lo repito y más lento para que lo vayas anotando, 6083-907. Antes de contestar la primera llamada, queremos hacerlo sencillo para ti. Uh-huh. Vas a escuchar una canción de Miguel Bosé con la dinámica que es la siguiente, la vas a escuchar al revés, la melodía al revés, y tú tienes que adivinar. Si crees en el nombre correcto de la canción, marca a cabina. Si te contestamos y tienes la respuesta correcta, ese parecito de boletos es completamente tuyo. Ya. Que se me hace de hecho muy fácil.
0: Sí, es. Pues ya, ¿para qué le doy pistas? Si ya sabe, yo creo.
1: Vámonos con la primera llamada. ¿Quieres tener la respuesta correcta? La mejor, buenas tardes.
0: Bueno.
2: La canción es Morena Mía.
1: ¿Cuál corazón?
2: Morena Mía.
1: ¡Felicidades! ¡Así de fácil! Te llevaste parecito de boletos para ir a ver a Miguel Bosé en Playas de Tijuana. ¿A quién te vas a llevar?
2: ¿A mi novio?
1: ¡Ah, es todo!
0: Y somos 97 porque tú lo dices. ¡Somos! La mejor.
2: La mejor 97.
0: No nos cuelgues.

0: 31 minutos, la regaladora se encuentra ahorita mismo en la secundaria 14, Colonia Terrazas del Valle, con los boletos para Comex, festejando el Día del Pintor, para Cinedot, Onyx Social Club y el calendario futbolero, gracias a nuestros amigos de Total Play, para que vayas por esos premios, que no se te olvide llevar la calca bien puesta para participar. Ahí estará el bolito 8-15 minutitos en la secundaria 14, Colonia Terrazas del Valle. Y ahora sí, siendo las 12 con 32 minutos, vas a cruzar a Estados Unidos. 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Garita de San Isidro, línea normal es 2 horas 20, igual que en Ready Lane, media hora centro y cruce peatonal 35 minutos. Por el Chaparral, una espera de 15, y si te vas pero por la de Otay, línea normal es 1 hora 40, 2 horas 20 en Ready Lane, centro y 20 minutos, cruce peatonal 25. 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Hacemos la pausa comercial y continuamos con más, con las chicas de la radio.
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0: 12 ya con 41 minutos. Tenemos todavía muchos premios. Tenemos paquete familiar para que vayas a SeaWorld San Diego. Y también tenemos parecito de boletos para que vayas a ver a los alameños.
1: Guachen la siguiente dinámica. Usted primeramente tiene que elegir qué premio quiere: el paquete familiar o el parecito de boletos para los alameños. Vamos a recibir a las llamadas y les vamos a plantear tres cosas. A ver, por ejemplo, en el primero yo te voy a decir a ti, Kim, suponiendo que tú eres la radioescucha, te voy a decir cuatro palabras. Y una de las palabras es un impostor.
0: No encaja.
1: No encaja con el resto de las palabras. Ahí te va. Rojo, verde, cuadro y amarillo. ¿Qué palabra es la que no encaja aquí, Kim?
0: El cuadro.
1: ¿Por qué?
0: Porque todos los demás son colores, ese no.
1: Exactamente. Así son en tres ocasiones. Lastimosamente, cuando no nos puedas justificar el por qué o no sé la respuesta correcta, nos vamos a ir con la siguiente llamada. Venga, la mejor, buenas tardes.
0: Bueno.
2: Bueno.
0: ¿Quién habla?
2: Eduardo.
0: Eduardo, ¿quieres paquete familiar de SeaWorld o quieres boletos para los alameños?
2: El paquete familiar de SeaWorld.
1: Okay. Órale, va. Ok, ¿entendiste la dinámica? Si no, ahorita le vas a ir agarrando la onda.
2: Sí, sí, entendí.
1: Órale, va. Dice, la primera: Yucatán, Quintana Roo, Veracruz y Chihuahua. ¿Cuál palabra no encaja?
2: Yucatán, Chihuahua.
1: ¿Por qué?
0: Ay, pues no es examen, hasta yo también lo sentí. Ay, no, qué bárbara.
1: Mira, está bien, te voy a dejar pasar esa, pero para las otras me tienes que dar el por qué, ¿sale? Órale, va. Segunda, son tres las que me tienes que adivinar. Segunda, dice: Leonardo DiCaprio, Brad Pitt, Johnny Depp y Tom Holland. Tienes la oportunidad de decir paso una sola vez, ¿sale? ¿Pasas?
2: Sí.
1: Órale, órale. Ahí va, dice: aguacate, tomate, lechuga y pepino. ¿Cuál no encaja?
0: Ah, ya
2: sé. Es pepino. No.
1: ¡No! ¡No!
0: Gracias por participar, buen día.
1: El solito dijo no. Fíjense, ahí era la lechuga. Porque pues prácticamente todas las demás, aunque no lo creamos, el aguacate, tomate y pepino, pues son frutas. Y la lechuga es una verdura.
0: ¿Sabes? Yo me fui por los colores. Como todos son verdes y el tomate rojo, yo creí que yo me iba a ir por el tomate, ¿me entiendes? Entonces también pudo haber sido una de esas respuestas, ¿no crees?
1: Sí, cierto.
0: Sí, porque
1: ¿sabes qué? Me retracto.
0: Y yo estaba diciendo, ay, ya tengo la respuesta.
1: Y me la escucha solito, dijo no.
0: Sí, pues no era de todos modos la que mencionó.
1: Pero igual que vuelvo a marcar.
0: Sí, vi.
1: Ya, se la tomamos por buenas. Vámonos con la siguiente llamada. La mejor, buenas tardes.
0: Bueno. Ahí.
1: Bueno, vámonos con la siguiente llamada, 664-6083-907.
0: Las personas que están marcando, cuélguenos bien nada más para que puedan entrar las demás llamadas.
1: Ahí está, bueno.
0: Ahí está, buenos.
1: ¡Uy! ¿Otra vez?
0: ¿Qué se escuchó?
2: Buenas tardes.
0: Ahí está. Hola, buenas tardes. ¿Quién habla?
2: René.
0: ¿Bueno? ¿Me oyes?
2: René.
0: ¿Bueno? ¿Me escuchas?
2: Bueno, no.
1: Te trabas mucho, corazón. ¿Estás donde hay buena señal o...?
0: Ay, se le fue. Se le cortó.
1: Me pidió colgar.
0: Se le cortó.
1: 664-6083-907. Bueno.
0: ¿Aló? Ay, qué bueno, susto.
1: Corazón, tienes prendida la radio. ¿Le puedes bajar?
2: Sí, ya.
0: Ahí está.
2: Ya le bajé.
0: ¿Quién habla?
2: Miguel Romero.
1: Órale, Miguel. ¿Entendiste la llamada? Digo, ¿entendiste la dinámica?
2: Sí.
1: Órale, ahí te va la primera. Dice: Chichen Itza, el Coliseo de Roma, Machu Picchu y la Torre Eiffel. ¿Cuál no encaja?
2: La Torre Eiffel.
1: ¿Por qué?
2: Porque está en China. O no, porque está en París.
1: Ay, ya dime, dígate por qué. Te la voy a tomar por buena. Ándale, sí, está bien. Sí, porque todos los demás son parte de las siete maravillas, menos la Torre Eiffel.
0: Uh-huh.
1: Ok, dice el siguiente: sombrero, guantes, anillo y bufanda. ¿Cuál no encaja?
2: Sombrero.
1: No.
0: Gracias. Nos tenemos que ir a la rola. Ay, todavía tenemos tenemos el paquete familiar de SeaWorld San Diego y también boletos para los alameños.
1: ¡Ganas!

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1: 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Hacemos la pausa y continuamos con más con las chicas de la radio.
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1: Un minuto para la una de la tarde, vas a cruzar Estados Unidos. Garita de San Isidro, líneas normales, 2 horas, 1:50 en Ready Lane, en Sentry, media hora cruce peatonal, 20 minutos. Chaparral, una espera de 15, y si te piensas ir, pero por la garita de Otay, líneas normales, 1:40, 2:50 en Ready Lane, 20 Sentry, cruce peatonal, 25 minutos.
0: A ver, a través de Guasaudio 664...
1: 342-4488.
0: No mensaje de texto, no marcando a cabina. Le voy a dar las siguientes palabras y usted me tiene que decir cuál es la palabra intrusa, cuál es la palabra que no combina con las del resto. Escuche usted. Dice, tequila, mezcal y tepache. Tequila, mezcal y tepache. ¿Qué palabra es la que no queda con el resto de las otras y por qué?
1: Ok.
0: Segunda. Compa, carnal, chavo y chale. Compa, carnal, chavo y chale.
1: Okay.
0: ¿Qué palabra no combina y por qué? Las dos respuestas en un mismo guasaudio con sus justificaciones.
1: 664-342-4488.
0: Ahí le va otra vez. Tequila, mezcal y tepache. Tequila, mezcal y tepache. Y la otra, compa, carnal, chavo y chale.

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4: Mi vida no fue fácil en ningún momento. Me platicaba mi padre que desde mi nacimiento yo ya estaba condenada. Pues incluso el día que mi madre me dio a luz, ella falleció sin siquiera poderme conocer. Adoraba ir a la escuela, pero a los 7 años, mi padre me sacó de la primaria para ponerme a trabajar junto a mis 2 hermanas. Así, a mis 9 años, yo ya era bien buena para hacer ramos de flores y venderlos. Recuerdo muy bien que la mejor zona donde yo más vendía era en el crucero del Secut. De mis 2 hermanas y yo, al menos yo sí pude saber cómo es ir a la escuela, tener amigos, una maestra, pero mis hermanas no tuvieron esa misma oportunidad. Yo alcancé a aprender a leer y a escribir, porque mientras yo era una niña yendo a la escuela, ellas igual eran 2 niñas, pero con responsabilidades de un adulto. A los 12 años, mi padre cayó en cama. Sus piernas dejaron de responderle, y eso aumentaba la carga entre mis hermanas y yo. Fue doloroso ver cómo estar en esa cama por 2 años más lo fue acabando poco a poco. Teniendo que curar sus llagas en la espalda, sus músculos se le empezaron a atrofiar, sin poder correr a un hospital, no tener dinero para comprar gasas y medicamentos. Así durante 2 años hasta que su cuerpo no pudo más y murió nuestro padre. La gente de la colonia nos cooperó para hacerle algo humilde, pues él merecía algo digno por todo lo que nos dio. Recuerdo que en el velorio había una señora que se distinguía entre todos. Una señora muy pulcra, fina y con el mentón levantado que nos llamó la atención a mí y a mis hermanas. Se acercó a nosotras muy atenta. Se presentó diciendo que era una amiga de la infancia de mi padre, que ella siempre quiso ayudarlo a salir adelante. Pero las malas decisiones en vida de mi papá y su orgullo lo llevaron a la decadencia y esa fue la única vida que yo siempre conocí. Nos dejó su teléfono. Dijo que si no pudo ayudar a mi padre, no quería irse sin hacer nada por nosotras. Pasaron los días, y en el suéter que usé en el velorio, me encontré el número de teléfono de esa señora. Le pedí a mis vecinos que si me dejaban usar su celular. Hola, señora Lucía, soy Elena, la hija del señor José.
5: ¿Disculpa?
4: De don José.
5: ¿Con quién hablo y por qué tienes mi número?
4: ¿Se acuerda del velorio del otro día? Usted me dio su número. Hablo con la señora Lucía, ¿verdad?
5: ¡Ay, claro que sí, Elena! Perdón, me asustaste. No tengo registrado este número. Pero dime, ¿pensaste en la propuesta que te di?
4: Sí, le estaba platicando a mis hermanas.
5: Bueno, Elena, perdón que sea así de directa, pero no puedo ayudarlas a las 3. Tus hermanas no saben leer ni escribir, ¿cierto? Ellas no están preparadas para el trabajo que yo les estoy ofreciendo.
4: Perdón, no quise ser encajosa. Pensé que se refería a las 3. No puedo dejar a mis hermanas. Ocupo hablar de esto con ellas.
5: Bueno, mi propuesta es ya. Necesito una respuesta pronto y quiero que pienses en ti, en todo lo que vas a ganar. No puedes detenerte por ellas.
4: Esa noche me quedé pensando y les platiqué la propuesta a mis hermanas. Ellas me dijeron muy ilusionadas que aprovechara la oportunidad, que ellas estarían bien sin mí, que no fuera como ellas y que yo sí conociera el mundo. Le hablé a la señora Lucía y no tardó en mandar a uno de sus choferes con un teléfono para mí y un boleto de avión hacia la capital. Nunca imaginé subirme a uno de esos aviones que solo miraba en la tele. Fue una experiencia que me hubiera encantado que la vivieran mis hermanas. En cuanto llegué a la Ciudad de México, fue una gran sorpresa darme cuenta de todo lo que yo no conocía. Al aeropuerto me recogió la señora Lucía, en una camioneta como aquella que me llevó al celular a mi casa. En cuanto me vio, me dijo:
5: ay no, mijita, con esas ropas no puedes trabajar conmigo. Vámonos de compras.
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1: 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Oigan, déjenme decirles que la regaladora está en las calles de Tijuana para que vayas. 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Hacemos la pausa comercial y continuamos con más con las chicas de la radio.
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0: Me llevó a comprar maquillaje, perfumes, ropa y zapatos y nos fuimos directo a su casa para que yo me diera un baño y esa misma noche comenzáramos a prepararme para trabajar con ella. Primera noche, salgo lista y perfumada de lo que era mi cuarto y me pidió que bajara a cenar con ella. Cuando bajo, era un comedor enorme de 15 sillas que estaban ocupadas por lo que ella llamaba sus inversionistas. Me pidió que ocupara un lugar y me dedicara a escuchar la conversación y no opinar. En la conversación yo escuché de todo. Hablaban de contenedores, de restaurantes y de unos cargamentos de cabello virgen. Me entusiasmaba saber que mi trabajo con la señora Lucía era de salones de belleza y que yo podía trabajar de estilista. En mi segunda noche me di cuenta que la forma en que todos ellos hablaban era en clave y que mi trabajo ahí era acompañar a esos hombres durante su cena. No tardé en entenderlo.
1: Mire, Elena, no seas ingenua. Arréglate, ponte esos tacones de falda que te compré y bajas y acompañas a quien yo te diga.
0: Yo solo tenía 15 años. Esos señores tenían arriba de 50. A cada ventana que yo volteaba, veía un guardia de la señora Lucía. Las personas que trabajaban en cocina y limpieza estaban entrenadas para ver y no hablar. Me di cuenta que mi destino ya era una condena, tal como alguna vez me lo dijo mi papá. Así pasaron 3 años. Desde el principio comencé como una dama de compañía, pero a las semanas me convirtieron en la atracción de esa mansión. Yo era el famoso cabello virgen del que escuché pláticas en la primera cena. Yo fui por 6 meses la niña de la casa. La señora Lucía me pedía que fingiera dolor e inocencia cada noche con cada cliente. Lo que no sabía esa señora es que eso no lo ocupaba fingir. Realmente era un trauma cada noche. Después de los 6 meses, pasé a ser simplemente cabello, ya no virgen, y cada vez representaba menos ingreso para la casa, por lo que los clientes me buscaban menos y mi trabajo era de limpieza y de cocina, como aquellas trabajadoras sumisas que conocí desde que llegué a la casa. Al cumplir los 18, me mandaron a otra casa a coordinar a otras niñas recién llegadas, pero yo no tenía opción. En una de las noches de servicio, el señor que me compró esa noche se quedó dormido y la habitación estaba en el primer piso. No había ningún guarura afuera. Agarré mi bolsa y salté por la ventana. Corrí tanto hasta ahogarme en mi propio aire que me escondí en una barda. Cuando de la nada empiezo a escuchar patrullas por la zona. Yo lo que menos quería es ir con las autoridades, pues sabía todo el poder que la señora Lucía tenía en esas instituciones. Uno de los oficiales alcanza a verme y comienza a gritarme que me detenga. Corrí lo más que pude, pero me alcanzaron. Y la señora Lucía les empezó a decir que era yo. Que yo era quien me había robado el dinero. Me arrestaron y en mis pertenencias estaba un fajo de dinero. Dinero que yo no supe de dónde salió. Me implantaron ese dinero. Y también me agregaron cargos de trata de niños y niñas. Intenté aclarárselo a los policías. No me creyeron.
2: A ver, no seas chillona. Mejor cállate y coopera. Es más, mira, tienes derecho a una llamada. Ándale. Márcale.
0: ¿Hacer una llamada? ¿A quién? Si hace años había perdido comunicación con mis hermanas. No sabía nada de ellas y aunque tuviera la manera de marcarles, no sirve de nada. Hoy estoy pagando una condena de más de 40 años por delitos que no me corresponden. Y allá afuera siguen existiendo más señoras Lucías y Elenas, repitiendo la misma historia. Habemos personas que nunca podremos salir de lo que el sistema nos impuso. Yo siempre tuve las ganas de salir adelante, pero las personas como yo solo le servimos a ese 1% de la riqueza nacional. Le servimos para el trabajo sucio. Servimos para limpiar el nombre de los que hoy son diputados, magistradas y toda persona que mueva el país.

0: tarde con 34 minutos. 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Vas a cruzar a Estados Unidos, Garita de San Isidro, línea normales, 1:40, y abajo, 1:20, Ready Lane, en Centri, media hora cruce peatonal, 30 minutos también, Chaparral, ahora sí, 15 minutos, y si te vas por Otay, línea normales, 1:40, 2:05, en Ready Lane, y abajo, estaba 3 horas, en Centri, 20 minutos, cruce peatonal, 25.
1: Oiga, mi gente bonita, recordarán que estamos jugando a la palabra impostora.
0: Ajá.
1: ¿No? Donde te decíamos 4 palabras, 3 palabras y tenías que decirnos cuál era la palabra que no se acomodaba con las del resto. Uh-huh. Era tequila, mezcal y tepache. ¿Qué palabra era la que no encajaba? Y la siguiente era compa, carnal, chavo y chale. ¿Qué palabra era la que no encajaba? Bueno, después de checar varios WhatsApps, algunos con respuestas incorrectas, tenemos el siguiente. Ay, este de acá.
2: Tepache porque no lleva alcohol y chale porque no coincide con las demás de compa, pues sería como de hermanos, así. Así que por eso no.
1: ¡Venga! ¡Felicidades!
2: Quiero para SeaWorld.
0: ¡Ganó paquete familiar para SeaWorld San Diego! Así de fácil con las chicas de la radio.
1: ¡Ay, mero! ¡Quédese! 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

0: a niños, estaban haciendo la campaña para anotar a niños a los equipos de fútbol, porque den cuenta que pues, se viene el mundial, 40 y tantos equipos, ¿no?
1: Sí, sí,
0: pues
1: sí.
0: Es el mismo formato, pero ahora a lo local, regional y con niños. Es decir, y aproveché para inscribir a mi sobrino al torneito Cali Max.
1: ¡Ay, qué padre!
0: Y así como en el mundial se hace un sorteo para ver contra quién van a jugar, etcétera, pues el creo que es en mayo, se los platico por si ustedes tienen niños en casa. Ya se cerraron las convocatorias para inscripción, pero todavía están a tiempo de que anden en la bulla, en la faramalla del torneito Cali Max, porque este próximo mayo, no sé en qué día, el 20 y tantos me parece, va a ser el sorteo de los equipos.
1: Sí, fíjate, es el 24 de mayo en el estadio Caliente. Se va a llevar a cabo el sorteo y la entrega de uniformes a 48 equipos, y tienen que ser niños y niñas de entre 10 y 12 años para participar en el torneito Calimax.
0: Es lo que te iba a decir, o sea, que los van a sortear y les van a dar su uniforme. Ah, a ti te tocó Argentina, a ti te tocó Corea del Sur, a ti te tocó México. Entonces está bien padre, y voy a andar
1: apoyando al sobrino.
0: El 24 de mayo, sí, y bueno, está increíble hacer este tipo de cosas, y se los platico porque pues hay que apoyar a este evento que se viene.
1: Y si tienen niños y niñas que les gusta mucho el fútbol, pues ya estuvieras, ¿eh?
0: Sí, el torneito Calimax, así búsquenlo en redes sociales y ahí le va a aparecer información.
1: Y oigan, pues ya nos vamos.
0: Ya nos vamos, oigan.
1: 1:50, que tengan un excelente miércoles, ya ombliguito de semana, estamos a nada de fin de semana, cuídense mucho, ya saben que las chicas estamos desde las 10 de la mañana hasta las 2 de la tarde.
0: No se nos achicopale, que hoy sí con el borrego.
1: Y sus pingaderas. Adiós. Adiós.

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5: Ya casi las 2 de la tarde, garita de San Isidro, línea normal es 1:40, 1:20 Ready Lane en centro y media hora cruce peatonal, también media hora. Chaparral ya está cerrado. Y si te vas pero por Otay, línea normal es 1:40, 2:05 en Ready Lane en centro y 20 minutos cruce peatonal 25. Y no le cambies, continuamos con el borrego y sus pingaderas.
0: Bueno, estamos listos para dar inicio. Ahora sí ya. Ok, ¿listos? 5, 4, 3, 2, 1.

0: Buenas tardes, sean bienvenidos a esto que lleva por nombre El Borrego
1: y sus pingaderas.
0: El Borrego y sus pingaderas. Oiga, raza, buenas tardes, sean bienvenidos en este día miércoles.
1: Oye, padre, qué bien te la vives. Llegaste ayer de vacaciones y eso.
0: No sé, es que haz de cuenta que en mi foro interior, güey, hoy es martes, güey. Yo comencé la semana ayer, güey. Entonces, por eso quise decir martes. Pero no, vamos a miércoles, raza. Ya está. Como todos los días, en los controles, en la estufa y además.
1: Calentando el comal.
0: Calentando el comal. La pingocha babocha.
1: Buenas tardes, tengan todos ustedes. Gracias por estar en sintonía en este ya miércolitos. Miércoles.
0: Hoy es miércoles de qué, pingocha.
1: Miércoles de que toda la gente le encanta el chismecito. Y el WhatsApp está disponible para que aviente el chisme usted solito.
0: Hoy es miércoles de gente chismosota. Yeah. Como gente chismosa que hay en

0: Ya son las 2 de la tarde con 15 minutos en la mejor FM 90.7 del mes de mayo. 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Hacemos la pausa comercial y regresamos en este miércoles de Gente Chismosa. WhatsApp disponible, 664-342-4488. ¡Regresamos!
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0: estamos en el miércoles de gente chismosa. La gente le está agregando al chismesazo que tenemos hoy, carnales. Y el chisme, pues, tiene que ver con lo siguiente, loco. Comenzó el chisme con el asunto, Pingocha.
1: ¿Me ibas a decir los boletos
0: de que la gente anda diciendo que se la pasa, cambie y cambie un compa, se la pasa, cambie y cambie de jale? ¿Por qué? 664-342-4488. Pero además, tenemos boletos, loco.
1: ¿Para que te vayas a dónde, borrego?
0: Hay boletos para que te vayas con... Los alameños de la sierra.
1: ¿Y por qué haces esa voz?
0: ¡Son los alameños de la sierra! No te lo puedes perder, carnal. ¿Cuándo, cómo, dónde? Dinos toda la información, Pingocha. Sábado. Sirve de algo, güey.
1: El sábado 13 de junio en la Plaza Monumental de Playas de Tijuana. Y con el borrego ahorita vamos a tener un palecito para que no te despegues de la mejor 90.7. Para que te vayas a ver los alameños.
0: Se va a par de boletos para estar con los alameños de la sierra.
1: Y ahora sí, vámonos con gente chismosa.
0: Órale, la raza chismosa, ¿qué dice, güey?
1: Ah, ¿qué no dice, güey? Borrego, ahí te va,
0: Paquito. ¿Qué dice? ¿Qué dice?
1: Ahí te va, Paquito hermoso. ¡Échale, mijo! ¡Vámonos!
2: Ese compa cambia de jale cada rato.
1: ¿Por qué?
2: Porque nomás se endeuda con la señora de los burritos y los abandona.
1: Saludos a la señora Meli, por cierto.
0: Fíjate que si hay gente así, güey, que se cambia de trabajo porque ¿sí? ya vacunó a todo mundo. Déjatelo los burritos. Gente que luego anda pidiendo dinero a todo mundo, güey.
1: De hecho, entró a la cundina, le dieron el primero y ya.
0: Y fuga, güey. Vámonos, fuga, güey. Dice, hey, ahí andan diciendo que el compa cambia de jale a cada rato.
1: ¿Por qué?
0: Porque tiene la costumbre de que le gusta cambiar. Hasta de sexo cambió, imagínate.
1: ¡Ah, perro!
0: El que sigue.
1: ¡Es el amigo!
3: Pingocha, Pingocha, borrego, borrego. Te gustó. Por fin oírte.
0: Gracias, gracias.
1: Por un Oxxo, güey.
3: Qué gusto conocerte desde aquí a Torreón.
0: No seas envidioso, güey.
3: Ese compa cambie de trabajo porque pues simplemente es flojo.
1: Como el borrego.
3: Va a decir, ay, no, pues es que es mucho. No es para mí.
1: Como el borrego.
3: Siempre va a andar ahí diciendo excusas.
0: Sí,
3: sí. ¿Verdad que sí?
0: Claro.
3: Que siempre va, en cualquier trabajo iba a andar ahí inventando puras excusas, mi borre.
0: Órale, carnal.
3: Saludos, Pingocha.
0: Dale, gracias, hijo.
3: Borrego.
1: Ya, ponle un depa, ponle un o por o.
0: O sea, mira, güey, a la gente le gusta hablar, carnal. Este güey diciendo que yo soy flojo nomás porque vengo una hora, güey.
1: Pues la neta que tiene.
0: Pero lo que más que te da envidia, güey. O sea, al güey le da envidia porque gana lo mismo que nomás gana una hora. ¡Híjole! El que sigue.
1: Pero mejor cállate, no me hagas hablar, perro. No me hagas hablar.
0: ¡Híjole!
1: ¡Échale! ¡Ay, Dios!
4: Buenas tardes, borrego.
1: Buenas tardes.
4: Cambia de trabajo porque le gusta ser chapulín en las chambas.
1: ¿Ya ves?
4: No le gusta que le exijan.
1: Así es el borrego.
0: Chapulinazo, chapulinazo.
1: Así era el borrego antes de que trae la mejor.
0: Ah, güey, cálmate, güey. Mira, güey, si alguien tiene tiempo aquí en esta empresa soy yo, güey.
1: Ay, ¿sí?
0: Sí, güey, o sea.
1: No haces nada en todo el...
0: Voy a cumplir 25 años, güey, aquí, güey. Imagínate nomás.
1: Y vienes una hora, güey.
0: Es que lo que la gente, bueno. No, no voy a dar la explicación que he dado ya muchas veces.
1: Ya,
0: me da flojera. El que sigue, vámonos.
5: Compa Borre, esa es pura gente incomprendible.
1: Ay, Dios.
5: No aguantan que ese vato a cada rato agarre vacaciones.
1: Ay, pues te hablan,
5: se agüitan por nada, compa Borre.
1: Ves,
5: yo conozco otro que es bien trabajador, fíjate.
1: Sí.
5: El vato vende camarones que le manda a su mamá.
1: ¿Seco?
5: Camarón seco, camarón
0: de
5: pulpo, de todo vende el vato. Ahí en el mismo jale, creo. El vato trabaja en las noches bailando como Paulina Rubio con su peluca, con su pancillo y su top. Y su tanga chitara. No, es un exitazo. Y aparte de eso, compa Borre, creo que trabaja por ahí en una estación de radio.
0: No,
5: jala ahora. Antes era baquetón, pero se te retransformó, compa Borre. Y pues ahí te paso el chisme. Es lo que dice la gente, compa Borre.
0: Ahora
5: que también, mejor.
0: También la gente anda diciendo, güey, que llega al jale orquetado, güey, también. Wey. Vamos
1: a ver. ¿Qué?
0: El que sigue.
1: ¿Qué es eso, güey? Híjole. ¿Cómo estás, güey?
6: ¿Qué onda, Pingocha? ¿Qué onda, Pingocha? ¿Qué onda, Borre?
1: ¿Qué onda, mijo?
6: La gente anda diciendo que el vato cambia de trabajo porque es muy fan del Chavo del Ocho.
0: ¿Por qué?
6: Y su personaje favorito es Don Ramón.
0: Este, güey. El que sigue.
1: El que sigue. Vamos a la música y regresamos.
0: Ahora le regresamos. Ya sabe que más adelante se va a par de boletos para estar con los alameños de la sierra. Ahí va a estar la Pingocha conduciendo, güey.
1: Claro.
0: Conduciendo un carrito va a dejar dogs, pero ahí va a estar, güey.
1: ¿Cuántos? ¡Yale!

0: 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Te diriges a la Unión Americana en este momento, actualizamos garitas y decimos que en San Isidro, en filas normales, habemos cuántos pinga. 1:30, Ready Lane, 1:20 en Sentry, 10 en el cruce caminando. En Otay, en filas normales, hay 1:40, Ready Lane, 1:45, 15 minutos en Sentry y 15 en el cruce caminando. Borrego, ¿tienes que decir algo o no tienes que decir nada?
1: Tengo que decir que tenemos boletos para que se vayan con los alameños de la sierra.
0: Alameños, sí, es correcto.
1: ¡Los alameños de la sierra, loco! ¿Quieren estar ahí cuándo, pingocha?
0: ¡Sí! Este sábado, próximo sabadrín, ahí en la Plaza Monumental de Playas de Tijuana. ¿Los quieres? No te despegues porque va a ser en junio. Sábado 13 de junio.
1: 13 de junio.
0: Sí, los alameños. Y para toda la gente que nos comentó, pendientes, porque es un de Team Marín de Doping Hueco, Caramaca, la
1: Ah, o sea, todos los que comentaron en el WhatsApp.
0: ¡Delante!
1: De ahí vamos a agarrar al ganador.
0: No, sí.
1: Al azar.
0: De ahí que salga.
1: Órale, va, carnal.
0: Nada más que no haya ganado últimamente después de
1: Es todo
0: meses.
1: Nada más el único requisito, es ¿no? Único porque, requisito. Pues, oiga, también no quiero hacer todos los regalos para usted, oiga,
0: no manches. Exactamente. Nada, así de fácil.
1: Bueno, regresamos y vamos a conocer el ganador a todos los que participaron pendientes.
0: ¡Con el borrego!
1: Y sus pin
0: K
1: de
0: las
1: ese payaso, güey.
0: Vámonos.

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0: Se compa Julián con esta rola, güey. Sí. Para toda la raza enamorada, loco.
1: Lo tiene todo.
0: Oye, pues sí, ahí lo tiene todo, güey.
1: Todo lo tiene. Hasta agarras aire, perro.
0: ¡Órale! Vámonos con los comentarios que dice la gente, loco.
1: Ya está.
0: La Chale. Gente está diciendo sobre el chisme de que hay un compa que el vato cambia de jala cada rato.
1: Así es.
0: ¿Por qué será?
1: Y usted comenta y puede ganarse los boletos para los alameños por comentar nada más.
0: Ah, sí, también. Bueno, ya estuvieron comentando varios ahorita, güey.
1: Sí, ya, váchale.
0: Ya los comentaron, ya comentaron, ya están participando.
1: ¡Échale!
2: ¡Pele Pinguita, compa Borre! ¡Buenas tardes! ¡Excelente turno!
1: ¡Buenas tardes, papi!
2: A ver, pues anda cambie, cambie, dejale. ¿Por qué?
0: ¿Por qué?
2: ¿Por al vato le vale madre. No. Igual que un compita que anda por ahí, locutor, y se la lleva...
1: De vacaciones
2: todo el tiempo. Ya luego se agüitan los jefes. Y él me los manda a volar y mejor se va pa otra estación, loco.
1: Cuídame, borrego, cuídame. Ah, no eres tú.
0: No están hablando de mí, güey. Si el que toma vacaciones a carta eres tú, güey.
1: Pero sí, hola.
0: No manches.
1: Ni sabía que ibas a regresar el martes, perro.
0: Mira, y de hecho tú te tomas todas tus vacaciones al año, güey. No me digas que no.
1: La divido en dos partes.
0: Por eso, si todas.
1: Si me fuera completo a los 15 años que llevo en la empresa, fuera casi el mes.
0: Bueno, te digo, te lo tomas todo el mes,
1: casi
0: no te
1: hagas. Casi fuera el mes.
0: Bueno, ¿y qué sigue?
1: Si se pone roñoso mi jefe, las tomo todo en una sola exhibición, ¿eh?
0: Eso suena muy amenazante, pingoche. Estamos temblando, güey. No lo hagas. ¿Y qué sigue?
2: Ese compa cambia de trabajo porque lo mantiene su vieja.
1: ¿A poco no?
0: Ah, porque lo mantiene su vieja, dijo.
1: Sí, porque
0: sí. Ah, ok. ¿El que sigue?
3: Ese le pingocha, ese le borregazo.
1: Ay, le borrego la competencia.
3: La neta, la gente anda diciendo que el vato cambia de jale.
1: ¿Por qué? Hey.
3: Porque anda buscando en qué jale puede ser la flor de elegido. Lamentablemente, a puros rozones ha llegado. Saludos. Por eso es que cambia de jale el vato.
0: Sí, si anda buscando ser ahí la princesa, güey. ¿El que sigue?
1: Échale.
4: Muchachos, la gente diciendo que el vato cambia de jale porque pues ya dejó panzón a otras morras ahí, no quiere ser responsable, pues. Ahora es sabritero el compa, la neta.
1: Es sabritero.
0: O sea, llega un jale y pues ahí embaraza a una mujer y luego llega el otro y embaraza a la otra.
1: Yo conozco algo, o sea,
0: ¿cuántas
1: alguien
0: traerá
1: así?
0: Por Hilo. Yo también conozco a alguien así. Entonces sea el mismo el que estamos hablando.
1: Dime que sí.
0: Pero empieza con C su apellido. ¿Qué sigue?
5: Se dice que cambia y cambia de trabajo porque ya está bien quemado con todas las doñitas supervisoras.
1: Ah, hija, todas pasaron por sus armas.
0: Las supervisoras, güey. A todas las supervisoras les levantó la batita.
1: ¡Hijo de su!
2: ¡Pingocha, babocha, borreguito!
0: ¡Ey, dinos!
2: Pues al vato lo mantiene la vieja, es vaquetón, por eso no le interesa trabajar al vato. ¡Hijo de su!
1: Es como sobre, un borregazo, dice, así de
0: cambia
1: plano.
0: De jale porque le gusta, ¿qué? Enchinchar solamente, y es un vaquetón. Ok, ¿y el que sigue?
1: ¡Échale! ¡Vámonos!
6: ¿Qué onda, pingocha, babocha y borregazo? Oye, la neta, cambia de jale porque siempre embaraza una morra de la línea, una o dos. Y pues se va a otra fabricona.
1: Ya ves, perro.
0: Eso por acá. El compa cambia de jale porque nada lo llena.
1: Ay,
0: el que sigue.
1: Yo sí lo lleno.
2: ¡Chale, pinga, borrego!
6: Ya un camarada, cambia y cambia de jale que porque no se siente valorado.
0: No se ándale, si
6: no se siente valorado y cambia y cambia de jale, pero ni en su casa lo valoran.
0: Menos en el jale. Dice por aquí, ¡ey! Es una hora de calidad en locución del borrego y nada más.
1: ¿Dónde dice, perro?
0: ¿Qué dice, güey?
1: ¿Dónde dice?
0: Mira, facha, güey.
1: ¿En qué termina el número?
0: 2842.
1: Ah, oh, no dice nada.
0: Nah, léelo, güey. Eso es lo que dice.
1: Échale, el que sigue.
0: Ah, no me quieres, güey.
1: No, no lo quiero.
0: El que sigue.
5: Cambia de trabajo porque es un cielo y la vieja lo cacha y pues se tiene que ir a otra fábrica. Pero lo que no sabe es que en otra fábrica hace lo mismo y se vuelve a cambiar y así.
1: Ya está, ya ves.
0: O sea que entra una, agarra una.
1: Otra
0: y luego la señora la agarra en la movida y se va a otra y se la pasa.
1: A todas las preñas el perro.
0: Híjole, el que sigue.
2: Mi compa borre. Pingocha, babocha. Dicen que el compita cambia de jale porque hace tanda y se clava la feria, güey. Y pues tiene que buscarle por otra parte.
1: Está bueno.
0: Híjole, el que sigue, güey.
1: Échale, mi compa, no sé.
7: El compa cambia de jale, dicen, porque hizo una cundina agarró su número
0: y vámonos. Y
7: ya no regresó.
0: Adiós, loco.
1: El que sigue, vámonos.
7: ¿Qué onda, pinga? Buenas tardes. El compa ese que cambia de trabajo cada rato es porque es la mera verdura del caldo, pero el chayote que nadie quiere. Saluditos.
1: Papi, a mí sí me gusta el chayote, o sea, no juegues.
0: Ya está, vámonos, regresamos con los boletos, oiga. Ya tenemos aquí varios. Ahorita al azar vamos a agarrar alguno de ellos, algunos de los que ya participaron. Ya los demás, ya no, a partir de ese momento, los que lleguen ya no participan.
1: Ya no participa, ya no.
0: Pero los que ya se quedaron ahí, para llevarse los boletos para estar con los alameños de la sierra.
1: ¡Vámonos!

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0: los salameños de la sierra. ¿Cuándo se presentan, perro?
1: Este 13 de junio.
0: ¿En dónde?
1: En la Plaza Monumental, la Playa de TJ.
0: ¿Dónde? ¿A qué hora?
1: Sábado 13 de junio, Plaza Monumental de Playas de Tijuana.
0: ¿A qué hora?
1: A la noche, o sea, ya que me importa bien. O sea, ya cáigale entre 8 de la noche en adelante, o sea.
0: Oye, lo peor es todo lo que te pregunto me lo vas diciendo.
1: Sí, o sea, yo también, perro.
0: Estás haciendo un esfuerzo por decir.
1: Ay, Dios.
0: ¡Sobres! ¡Vámonos con los boletos! ¿Quién se los va a ganar? Okay. Tenemos aquí una serie de números. Obviamente no tienen nombre porque no sabemos sus nombres. Los tenemos agregados en el WhatsApp. Algunos sí, pues dice que ya cuando lo abres, ¿no? Pero
1: son bastantes, ¿eh? Son bastantes.
0: Tenemos muchos aquí de que participaron desde las 2 de la tarde en adelante.
1: 4 en adelante. Ok.
0: Lo que vamos a hacer, mira, dime. Vamos a darle aquí la vueltita a todos los números.
1: Ok, yo te digo stop y en el que te quedes.
0: Tú, sí, yo no estoy viendo, ¿no? Mira,
1: ok,
0: aquí.
1: Ya, aquí está, vuelve a verme, vuelve a verme. A ver.
0: Simplemente me vas a decir, güey. Ok. No digas stop, güey, estamos en México, di alto, güey.
1: Ah, ok. Sí, es que okay. Si alto está chaparro, o sea, no entiendo.
0: ¡Ese payaso, güey!
1: ¡Listo!
0: ¡Can, can, can!
1: ¡Alto!
0: ¿Ya?
1: Sí, papi, okay. Ya de una vez.
0: Este es el alto. Número, mira.
1: Ok, ok. ¿Qué
0: número? Es un número que termina con 6862.
1: 6862, a ver.
0: 6862.
1: 6262.
0: Llegó a las 2:35 de la tarde.
1: A ver, 2:35.
0: Según tengo aquí. ¿Ya lo guachaste?
1: ¿Es este? A ver, si ¿es este?
0: Ese mero es loco.
1: ¿Es ese?
0: Sí.
1: Ok. Fíjense,
0: ¿ya hacemos o qué?
1: Le voy a mandar un punto. A quien le estoy mandando el puntito, y eso es, el borrego no lo vio, ¿eh? No lo vio.
0: A ver.
1: Se va a ir hasta arriba. ¿Ya lo viste?
0: Sí, ya ahí se nota que lo acabo de ver.
1: Perris o Perris, amiga. Dime, gané.
0: Nos mandó un corazoncito, güey.
1: Dime, gané con tu voz, por favor.
0: Sí,
1: mándame un...
0: Mándanos un WhatsApp audio.
1: ¡Gané! Seas hombre o mujer,
0: y
1: no sé.
0: Y dinos, gané gracias a El Borrego y sus pingaderas.
1: Ok, a ver, aquí ya mandó audio.
0: A ver,
1: mandó,
0: que diga.
2: A ver. ¡Gané!
0: ¡Se lo llama!
1: Chida, estuvo
0: ya perra, tienen perra. Sus manos un par de boletos para estar con los salameños de la sierra. Felicidades a ella, que según aquí dice que se llama, no dice ningún nombre.
1: ¿Cómo te llamas, hermosa? Nomás, ponlo escrito, nomás para saber cómo se llama.
0: A ver cómo se llama, que no digas su nombre.
1: Sí, no, ponlo escrito nomás. Escrito, no lo digas ya.
0: No manda nada, güey.
1: Ahí va, está escribiendo, ver, va. Perro.
0: Se llama Karen.
1: Ok, Karen.
0: Ahorita, Karen Michelle.
1: Karen Michelle, ahorita te pongo los datos, ¿eh?
0: Felicidades, Karen Michelle. Ya nos vamos, gracias. Regresamos el día de mañana en punto de las 2 de la tarde. Mañana tenemos jueves de qué, Pingo Chao.
1: Jueves de reacciones y lo que viene mañana, Borrego, desde ahorita te digo, va a estar candente, va a estar bien perro, ¿eh?
0: Va a van a salir perro. Chispas mañana, no, con
1: lo
0: la
1: que
0: raza.
1: Que salga el día de mañana, perro, ¿eh?
0: Así que mañana nos escuchamos en punto de las 2 de la tarde. Se van a quedar con la Pingocha hasta las 6.
1: Es correcto.
0: Con la Pingocha.
1: ¡Hermosa!
0: ¡Pamocha!
1: ¡Cállate! ¡Me caes gordo, perro!
0: Adiós.
1: Bye.

0: más nuevo, de lo más reciente, de diferente nivel y máximo grado, lo sé. Muy bonita canción, ¿eh? Se la recomiendo especialmente para papá a través de la mejor 90.7. Calidad musical. Y este mes de mayo, bueno, pues vamos a tunearte a tu jefecita, porque madre solo hay una y para consentirla, ella se merece que te ganes el Vale Madre de la Mejor, que trae un increíble facial Diamond Glow para renovar su hidratar su piel, algo hermoso. Y también una sesión de Botox para decirle adiós a las líneas de expresión. Adiós, líneas, bye. Y un Hollywood Laser Peel que rejuvenece su piel y la hace brillar, que se vea relumbrante, así, preciosa. No le cambies para saber cómo ganar. 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Hacemos la pausa comercial y regresamos. Buenas tardes. Luchador incansable.
1: ¡Ey! Ahora sí llegó el momento de decir adiós. Pinga, ya cállate, por favor. 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
3: 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San Isidro reporta en filas normales 1 hora con 30 minutos. Ready Lane 1 hora 20 minutos en Centro y 10 en el cruce caminando. En la garita de Atay en filas normales 1 hora con 30 minutos. Ready Lane 1 hora con 45 minutos, 15 minutos en Centro y 15 en el cruce caminando. Para los traileros, solo 15 minutos en la normal y 10 en la que sigue. 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

vamos a divertir con la pregunta del día de hoy. Nos vamos a divertir y el WhatsApp está disponible para ti al 664-342-4488. ¿Están listos? Y esto es para la vieja escuela de los 70s, 80s y 90s. ¿Por qué? Cosas que nadie dijo en la década de los 70s, 80s, 90s. Y voy a comenzar yo, ¿eh? Voy a comenzar yo. Cosas que nunca dijimos en la actualidad. Como que, ¿dónde dejé el teléfono? ¿Dónde está el teléfono? ¿Qué más? Hay muchísimas. De hecho, antemano, no había ni internet para empezar. En esa época, todo. Pero platícame, cosas que nadie dijo en las décadas de los 70s, 80s, 90s. ¡Ey! ¿Dónde dejé mi teléfono? ¿Dónde está? ¿Dónde lo dejé? Bueno, mándame un WhatsApp, 664-342-4488, 664-342-4488. Y ahora todo encuentras en internet, ahora anterior nada, todo tenemos que sacar de las bibliotecas. Otro detalle, que sí me acuerdo más o menos, que lo sacamos. Bueno, el WhatsApp está disponible para ti, regreso al 664-342-4488. Cosas que nadie dijo en las décadas de los 70s, 80s y 90s, como, ¡ey! ¿Dónde quedó mi teléfono? Mi teléfono existía en ese tiempo, ¿eh? ¡Qué cocha tan mache mocha! ¡Ya están llegando los audios! Al 664-342-4488 regresamos con algunos comentarios, algún chismecito. ¿Qué te falta? ¿Qué faltó, señores? En la actualidad, que no decíamos antes. ¿Qué pasó? ¿Dónde quedó mi cargador? Ni había teléfono, cosita hermosa. 3 de la tarde ya con 8 minutos, a lo mejor 90.7.

0: con él. Oigan, hombre, cosas que nadie dijo en los 70s, 80s, en las décadas esas. ¡Uf! ¿Dónde gente? Oigan, llegaron bastantes audios. ¡Qué buena onda y qué bonita colaboración! ¡Me encanta! ¡Oh, ya estamos rucos! ¡Échale! ¡Échale!
1: ¡Pinga, pinga! ¡Pásame el control! ¡Pásame el control!
0: ¿Correcto?
1: El control la vida, pinga.
0: No había control en las televisiones, era de vueltecita. ¡Párate tú! ¡Dale vuelta! ¡Ay, qué hueva! ¡Eh, ponle que este! ¡Dale hueva!
2: ¿Es eso, pinga, también? ¡Mándame un WhatsApp!
0: ¡Mándame un WhatsApp! Tienes toda la boca llena de razón. Dice, nadie dijo, pasa el pack, nadie dijo 6-7. Bueno, eso es cierto, tienes razón. ¡Échale!
3: Pásame el Netflix.
0: Ah, sí, cierto, pásame la clave. Dice, en esa época no mandaban a los locutores WhatsApp. Correcto, tiene toda la boca llena de razón. Tiene toda la razón. ¡Échale!
4: Ay, no tengo internet.
0: Se te fue el internet. Oh, bueno, cosas que nadie dijo de las décadas de los 70s, 80s, 90s. Y empecé yo con que, ¿dónde dejé el teléfono? Regreso con más WhatsApp al 664-342-4488, el WhatsApp de la mejor 90.7. ¡Regresamos!
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0: 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Hacemos la pausa comercial. No, hombre, llegaron unos muy buenos, ¿eh? 664-342-4488 es el WhatsApp de la mejor 90.7. ¡Regresamos!
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0: Conchita Hermosa. ¡Ay, Dios! 3 de la tarde ya con 24 minutos y cosas que nadie dijo, en los 70s, en los 80s, en los 90s, hasta parte de los 2000 también se puede decir así una parte. Donde, ¿dónde dejé el teléfono? Decía yo. Llegaron tantos audios y me encantaron todos. ¡Échale, échale!
1: ¡Tinga!
0: ¡Mande!
1: Pídeme el Uber, papá, por favor.
0: ¡Ay, es cierto! ¡Salud para el Vallejo! ¿Cómo no, Vallejo? ¿Dónde? Exactamente, ¿dónde el Uber? ¿Del Uber? ¿En dónde, verdad? ¡Échale!
2: Buenas tardes, Pingocha. Buenas tardes.
0: A ver, échale.
2: Es algo que no decíamos. Vámonos a jugar a la Play.
0: ¡Nintendo!
2: ¡Saludos, banda!
0: Saludotes, gracias, compañero. Gracias, carnalito. Gracias por el comentario. ¡Échale!
3: Mis pagos van a ser por transferencia.
0: ¡Ay, ay, ay, ay! Tienes la boca llena de razón, ¿cierto? Antes no había transferencias. Antes, en los 70s, 80s y 90s, no había nada de eso. ¿Qué transferencia? ¡Transfiéreme, no! ¡Transfiéreme o págame por... ¿sabe qué? Por PayPal o cosas así, vámonos.
2: Buenas tardes, Pingocho, Bocha, lo que antes no decían.
0: ¿Qué decían?
2: La palabra, ¿sabes cómo? Saludos.
0: ¿Sabes cómo? Pues no sé cómo, perro, pero tienes razón. Cositas que... ¡Ay, tantas cosas, mijo! ¡Échale!
4: Pingocha, buenas tardes.
0: Buenas tardes, mi Jerry.
4: Fíjate lo que no se decía antes.
0: ¿Qué no se decía?
4: De época, lo que no se decía antes.
0: Ajá.
4: Te invito a ver Netflix al ratito.
0: ¡Ah! Netflix.
4: ¿Cómo se decía antes? No lo sé, no sé de esa época, pero estoy seguro que no se decía, te invito a ver Netflix.
0: Te invito a ver una película de cine y luego a cenar. Así se decía, yo me imagino, ¿no? No me tocó tanto esa época tampoco. ¡Échale!
5: Buenas tardes, Pingo.
0: Buenas tardes.
5: Lo que no decíamos era, voy a subir un TikTok.
0: Ah, cierto, un TikTok, tienes la boca llena de razón, papito hermoso, tienes razón, no se decía un TikTok, se decía otra cosita. A ver, échale, no, hombre, llegaron bastantes, ahorita van a pasar todos, échale.
2: Oye, encontré a tu mamá en OnlyFans, eso no se oía en esos entonces, tu mamá la encontré en OnlyFans.
0: Antes era en las, ¿cómo se llaman? Las revistas de Playboy. Ay, pero ¿cuánto pagaban, mijo? ¿Cómo ñoño? Ándale, échale.
6: Sí. Se me acabaron los datos.
0: Se te acaba, es cierto. Se acabaron los datos para comenzar el aire. ¡Échale!
7: Pásame el Viper.
0: ¡Ah, el Viper! ¡Es correcto!
7: ¡Pásame el Viper!
0: También el Viper. Dice por acá, pídeme el Uber, mi pinga. Saludos. Y es cierto, también el Uber. Oigan, qué cosas, cosas y cosas y más cosas. Tengo que regresar con más música a través de La Mejor 90.7. Cosas que nadie dijo en los 70s, 80s y 90s, en esas épocas, en la actualidad. Ahora se dice, mándame el Uber, mándame el Didi. O sea, ¿dónde dejaste mi teléfono? Antes ni teléfono teníamos. Regresamos en La Pinga Show. Buenas tardes.

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0: mejor verte de 5 Norte, 100% tijuanense. 3 de la tarde con 35 minutos. Y en la mejor FM 90.7 tenemos el pretexto perfecto para romper la rutina. 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Antes de ir a la pausa comercial, tenemos el reporte ya actualizado de Garitas. Ya mandamos el helicóptero. Listo, prepárese porque vamos. Vámonos a la Unión Americana, el Greenwell Gabacho. En San Isidro, en filas normales, actualizamos ya el helicóptero. Y decimos que en filas normales hay 1:30. Ya cambió mucho, ¿eh? Ready Lane, 1:00. Sentry está en 10:20 en el cruce caminando. Ha bajado un poco. En Otay, en filas normales, está muy parecido todavía. En filas normales, 1:30. Ready Lane subió 5:00, 1:45, 10:00 en Sentry y 15 en el cruce caminando. Hacemos la pausa comercial y regresamos con el WhatsApp disponible para ti al 664-342-4488. Buenas tardes.
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0: Vámonos con el tema todavía, que está bonito, está interesante, está padre. Cosas que nadie dijo en los 70s, 80s, 90s, en la actualidad. Me voy con bastantes, échenle mi pinga, que no se quede ninguno, vámonos.
1: Buenas tardes, cosas que no se decían es, te mando un Uber o te hago transferencia.
0: Exactamente, échale.
2: Cosas que nunca dijimos en los 70, 80 y 90.
0: ¿Qué fue, hermoso?
2: Pinguita babocha, ahí te va una. Hay muchas, la neta, hay muchas.
0: Échale, échale.
2: Se me hizo tarde, pídeme un Uber. Un Uber, un Didi. Eso nunca se dijo, pinga.
0: Tienes razón, mijo, Échale.
1: Pinga, nuestros papás jamás escucharon un... Mamá, papá, me compré Robux.
0: Roblox.
1: Saludos, buenas tardes.
0: Es correcto, Roblox. Antes eran los juguetitos de madera, me acuerdo. Carritos. ¡Uy! ¡Qué cocha!
3: ¿Qué onda, mi pinga? Pásame tu Instagram, porfa.
0: Como Edgar Flores La Pinga o La Pinga 97. ¡Ah! ¿Viste, perro? Te lo pasé porque tú lo pediste. ¡Échale!
4: La otra pinguita. Buenas tardes, pues.
0: Buenas tardes, mi hermoso.
4: El Uber puso que no pagué.
0: Ah, oh, sí, tarjeta, con tarjeta, mi rey, con tarjeta, tienes razón. ¡Échale!
4: Pásame tu pin de BlackBerry.
0: ¡Ah, cómo no, Padre Santo! ¡Échale!
5: ¿Qué onda, compa pinga, buenas tardes? Oiga, mande. Pásame su ubicación.
0: Avenida La Escondida, número... ¡Ay! 12.005.
6: ¡Se le pinga! ¡Échale! Lo que no se decía en los años que tú comentaste, 60, 70, 80 y lo que quieras, 90... Pon un pinche corrido tumbado. Corrido mugroso.
0: No te excedas, papito, tranquilo. ¡Échale!
3: Mira, pinguita.
0: ¿Qué pasa, mijo?
3: También lo que decíamos mucho es de que súbete a la azotea con un cablecito.
0: ¡Ándale!
3: Para agarrar señal. ¿No que ahora ya existen muchas compañías de cable? Cuando antes nada más veías un puro canal o dos.
0: Es cierto,
3: pero
0: amigo.
3: Era emocionante que te subías a agarrar señal. ¡Saludos, pinguita! ¡Te amamos!
0: ¡Yo los amo, perros! ¡Échale!
7: Buenas tardes, pinguita hermosa, preciosa. Te mando un beso ahí donde no te pega el sol.
0: Gracias, chico.
7: Pinguita,
0: mande.
7: Ahora sí te debo el comentario ahí del tema.
0: ¿Por qué?
7: Yo soy de RBD pa' acá, gordo. Pinguita, pues, quédate, babón. ¡Te amo, perro! ¡Corta!
0: Dice, Borre, no sea malvado. ¿De qué habla? No me entiendo. A ver, échale. ¡Vámonos!
8: Lo que nunca se escuchó en esos tiempos fue, papá, soy Tedian.
0: ¡Oh, tiene razón! Antes era el ratón Miguelito, el ratón vaquero. ¡Oh, bueno!
9: Buenas tardes.
0: Buenas tardes, Rey.
9: Pinga, nomás para decirte que el tráfico está de las senderos.
0: Ajá.
9: Hasta el Maclovio.
0: Oh, papi, están repavimentando.
9: Pero está parado, quién sabe qué pasó.
0: Están repavimentando.
9: Buenas tardes, gusto saludarlo, bendiciones.
0: Gracias, hermano. A ver si no están recarpetando o hay un accidente, Échale.
10: Saludos a todos los locutores, locutoras. Salud. Pero de lo que no se hablaba antes, en los 70, en los 80 y 90, era de que nada de hablar de problemas de salud o lo que pasaba en la casa se quedaba.
0: Exacto.
10: Nunca se hablaba de dinero, de cuánto, nada de sentimientos profundos.
0: Cierto.
10: Nada de quejas sobre los mayores o autoridades.
0: Cierto.
10: Temas como, por ejemplo, el divorcio, la orientación sexual.
0: Uy,
10: o la violencia.
0: Era una cosa.
10: Que cuando uno se enfermaba o le bajaba la menstruación a las mujeres o algo, nunca decían, no, pues, le bajó algo. Decían, está enfermo.
0: Cierto.
10: Pero nunca decían la enfermedad ni nada.
0: No, hermosa, te profundizaste. Pinga, cosas que jamás escuché en los 80s fue, Alexa, apaga la luz. ¡Ah, tienes razón! ¡Qué bonito!
11: Una frase que no escucharían nuestros papás sería...
0: ¡Qué hermoso!
11: Tengo ansiedad.
0: ¡Ah, cierto, mijo! ¡Cierto! ¡Tienes razón! ¡Échale!
12: Pinga, buenas tardes.
0: Buenas tardes.
12: Antes no se decía, te mando un WhatsApp.
0: Exactamente, te mando un WhatsApp, te mando un tweet.
13: ¿Qué tal? ¿Qué tal? Buenas tardes. Pásame la UBI. Pásame la UBI. La ubicación.
14: Pinguita.
0: Sí.
14: Pásame tu Metroflog, padre.
0: ¡Uy, Metroflot! ¡Es correcto! Pinga, ¿cuánto vale tu outfit? ¡Ándele! ¡Qué cocha! ¡Échale!
15: Pingocha.
0: Dime, hermoso,
15: algo que no se escuchaba ya por los 70s, 80s y 90s.
0: ¿Qué fue, mijo? ¿Qué fue?
15: ¡Sí soy ama! ¡Saludos, pinga!
0: ¡Saludotes! ¡Gracias! ¡Ay, ya!
16: Pinga.
0: ¡Mande!
16: Cosas que nunca decíamos antes.
0: ¿Qué era?
16: Ya lo decimos, es... Mi amor, ¿me das permiso de salir con mis amigos?
0: Ah, bien, tiene razón, ¿eh? Tiene razón, hijo, la verdad, ¿eh? Otro. Oye, échale, échale, échale, échale.
17: Lo que nunca se escuchaba en los 80 es: voy al Oxxo por una promo.
0: Ah, pásame la plumita, dice aquí el perro. ¡Échale!
18: Nah, ¡échale! En aquellos tiempos, lo que uno nunca sabía, ajá, era quién era el locutor. Todos con la pura voz bien enamorados. A mí me tocó. Me encantaba la voz del Pony, que lo voy viendo que es una gordito, así chaparrito, una bolitocha. ¡Ay, Dios mío! Dije.
0: ¡Una bolitocha!
18: ¡Saludos, pinga! ¡Pero!
0: ¡Ay, Dios mío! Las voces de los locutores, ¿cómo está, güey?

0: Ay, Dios de mi vida. Ya son las 3 de la tarde con 57 minutos. 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Hacemos la pausa y regresamos. Buenas tardes.
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0: 4:03 p.m. Han sido reporte en filas normales. Hay 1:40 p.m. Red Lane, 1:20 p.m. 15 minutos en Sentry, 40 en el cruce caminando. En Otay, en filas normales, 1:10 p.m. Red Lane, 2:15 en Sentry y 15 en el cruce caminando. Avanzamos con más música. Bueno, más. Llega Junior H. Llega Vito. Mis llamadas. No le cambies, no le muevas. Regresamos con el clima. Tengo boletos para paquete familiar para SeaWorld con preguntas de cultura general. Me voy a ir con esos. Cultura general. Pendientes. Y además, Tengo otros par de boletos que ahorita les voy a pasar toda la información. No les voy a decir nada, es una sorpresa. ¿Sí? ¿Boletos para qué, pinga? No les digas. Regresamos a través de la mejor 90.7. Buenas tardes. Ya

minutos. Fíjate, voy a tener el paquete familiar para SeaWorld y voy a tener para Miguel Bosé. Nada más que voy a investigar la información de Miguel Bosé. Porque viene Miguel Bosé ya esta próxima semana. ¡Miguel Bosé! Voy a tener de todo un poco, señores. Así es de que no le cambies, no le muevas. Quiero que te vayas a divertir y quiero que te vayas a ver a Miguel Bosé. O sea, hello. Pero va a ser con rolas de Miguel Bosé, si eres fanático de Miguel Bosé, para que te pongas bien atento de la mejor 90.7. Y las de SeaWorld van a ser por preguntas de cultura general. Mientras tanto, avanzamos con más música, Pinguita. Échele, pues. Llega Quinto Traste, 100% tijuanense, talento local, talento que hay que apoyar, talento que hay que echarle pila para arriba, pila para adelante. Él es Quinto, bueno, son Quinto Traste con Tu Falta de Querer. Bonita canción que me hace cantar, me hace vibrar, me hace soñar. 4:10 a través de la mejor 90.7. No le cambies, porque tú lo gritas, somos la mejor.

0: así de fantástico vamos a ponernos ese día. Va a estar increíble. Bueno, prepárate porque ahorita voy a hacer tres preguntas de cultura general. Y va a ser por el WhatsApp, 664-342-4488. El primero en adivinar las tres preguntas. Las tres preguntas es el primero en ganar. Que no se equivoquen nada más. Ahorita esto será más adelante, la próxima intervención. Prepárate porque se va el paquete familiar. Importante que tengas visa, ¿eh? Porque cuando vengas a recogerlos, tienes que traerla. ¡Ya lo sabes! Porque regresa el ¡Viva la Música! Más vibrante que nunca, con un gran superambiente y muchas sorpresas. Además, te vas a sumergir en el nuevo Shark Encounter, Encuentro con Tiburones. Una especie de tiburones en una experiencia que te dejará sin aliento. Muy atentos en cabina para saber cómo ganar este paquete familiar para que vivas en el SeaWorld de San Diego. Una aventura maravillosa, ¿ok? Pendientes, voy a hacer tres preguntas de cultura general. El primero en contestar es el primero en ganar. Así de fácil. Y voy a tener boletos también para, ya lo dije y ya lo voy a decir otra vez, para Miguel Bosé. Importante tour, sábado 23 de mayo en la Plaza Monumental de Playas de Tijuana. Y esto será con tres canciones de Miguel Bosé. Mientras tanto, hacemos la pausa comercial y regresamos a través de La Mejor 90.7 porque tú lo gritas, simplemente somos La Mejor.
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0: Ahí quedamos con Carlos Rivera y Alex Fernández. Oigan, vámonos con el paquete familiar para SeaWorld. Va a ser por WhatsApp. A ver, déjame ver. Ya llegó un WhatsApp, pero no sé qué diga. A ver si dice un chismecito. Ah, no. Muchísimo, dice, semáforo sin funcionar. Me mandaron una foto, por cierto, allá para Maclovio. Y sí están recarpetando, allá en el Maclovio, para que tomen sus precauciones. Están recarpetando, bien lo dije. Así es de que va a haber mucho tráfico por allá, ¿ok? Para que tome es precauciones. ¡Listo! El WhatsApp ya está disponible. Está sonando, dije, creo. ¿Cierto? ¿Quieres que te conteste? No pasa nada. ¡Listo! 4:25 PM. Voy a hacer 3 preguntas. Nada más quiero las respuestas, ¿ok? Nada más quiero las puras respuestas. 3 preguntas para ganarte un paquete familiar para el SeaWorld y vivas Vive Latino, que está increíble, está padrísimo. Y solo 3 preguntas de cultura general. Y la mayoría son de Estados Unidos. ¡Oh, my God! Para que tengas visa. ¡Listo! Va la primera, pinguita. Va la primera pregunta y dice... La orca más famosa de SeaWorld es... Y no es Chamu, ¿eh? ¡Ojo! No es Chamu. Hubo otra antes. Hubo otra antes, para que lo sepas. Nada más para que le busques. La orca más famosa de SeaWorld es... ¿Me dices el nombre? Y va la segunda. Las 3 respuestas las quiero en un solo audio. Audio, no escrito. Audio. ¡Pinga! Chamu, Bill Clinton y la que sigue, ¿ok? En un solo audio quiero las 3 respuestas. Va otra vez, va de nuez. ¿Cuál es la orca más famosa de SeaWorld? 2. ¿El primer presidente de los Estados Unidos es? Y ¿quién es conocido como el rey del pop? Listo, ahí están las 3 preguntas. Solo mándame las respuestas en un solo audio. En un solo audio. La orca más famosa de SeaWorld, el primer presidente de los Estados Unidos y quién es conocido como el rey del pop. ¡Ah, perro! ¡Ya tan pronto! ¡Ya llegó el primero! Vamos a ver qué dice, si tiene la razón o no la tiene. Vamos a ver qué dice el público. A ver, adelante.
1: Keiko, George Washington y Michael Jackson.
0: No es Keiko. Eso fue una película que salieron con él, pero no es Keiko, tiene otro nombre. A ver, échale.
1: El rey de pop es Elvis Presley.
0: No, tampoco, no es Elvis Presley. No. A ver, échale.
1: Tilikú.
0: ¿Sí?
1: George Washington y Michael Jackson.
0: ¡Correcto! Sí, la orca más famosa del SeaWorld. La primera fue Tilikum, por fuerza. La segunda fue Chamu, así es como lo escuchan. El presidente de los United States, pues, ¿quién fue? George Washington y el rey del pop, mejor conocido como Michael Jackson. Oh, Michael. Aquí está la ganadora ya. Es mujer. Déjale, pongo su puntito. Ya le puse su puntito. Hermosa, no me contestes. Ahí déjalo, porque llegaron bastantes. Ahí déjalo. Ahorita te doy toda la información que debes saber a través de la mejor 90.7. ¡Súbale!

0: aquí lo tengo trabajando conmigo, ¿eh? Hoy no te ves ahí todavía, ¿eh? Tenemos algo pendiente todavía, ingeniero. Tienes algo pendiente con la pinguita, no te me vayas todavía, hermoso, precioso, en lo que me preparo acá nada más en la cabina, porque aquí está el ingeniero trabajando arduamente en mi computer, pero tenemos promociones. Ay, Dios de mi vida, ando con todo. El día de hoy quiero ponerme las pilas bien puestas y el ingeniero lo quiere poner a trabajar a todo lo que da, así es de que no te despegues del 90.7 porque llega el concierto de ¿Quién crees? Llegan los alameños de la sierra, sábado 13 de junio en la Plaza Monumental de Playas de Tijuana. Muy pendientes para saber cómo ganar. Sábado 13 de junio, Plaza Monumental de Playas. Ellos son los alameños de la sierra. Vamos a echar grito, vamos a bailar, vamos a gritarlo todos, a ver qué traes. Hacemos una pausa comercial, es breve y regresamos con más en la mejor 90.7.
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3: Pendientes, viene el par de boletos para que te vayas a ver a Miguel Bosé. Este próximo sábado en la Plaza Monumental de Playas, no le cambies, vienen tres canciones. ¿Cómo se llaman? Atínale y llévate ese par de boletos. Buenas tardes.

¡Listo! Vámonos con ese par de boletos. ¿Tengo algo de Miguel Bosé? No tengo algo de Miguel Bosé, pero no pasa nada, hombre. ¡Vámonos! Tenemos boletos para que te vayas a ver a Miguel Bosé este próximo sábado, 23 de mayo, en la Plaza Monumental de Playa de Tijuana. Su tour, importante tour. El amante bandido llega con su renovado espectáculo, lleno de fuerza y con los éxitos que nos han robado el alma. La neta, sí, a mí me ha encantado este. Gánate tus boletos en este momento a través de la mejor 90.7. ¿Listos? Vamos a poner ahorita tres canciones de Miguel Bosé para que te vayas este sábado 23 de mayo en la Plaza Monumental de Playas de Tijuana. Me voy a ir con tres rolitas de Miguel Bosé. Las voy a poner solo 5 segundos. Solo 5 segundos. Y son puros éxitos, la neta. Oh, es más, si no me los quedo yo, la neta. Listo, va el primer éxito. 5 segundos. Dame los nombres. Ey, ahí va, ¿eh? Dame los nombres en un WhatsApp. 664-342-4488 por audio. No me los escribas. Por audio, por favor. ¡Pinga! Se llama esta, esta y esta. Las canciones son de Miguel Bosé. Las tres son de Miguel Bosé. Y va la primera. ¡Vámonos! Ponle play, pinga.

0: Ya, cámbiale. Es un clásico. En un solo audio quiero los tres nombres de las tres canciones, que es esta. La primera es esta. La primerita es esta. ¡Échale! ¡Ah, perro! ¿Ya llegaron? ¿Ya están llegando? No puedo creer. Llego a 1, 2, 3. Llevan tres. En un solo audio quiero los tres, ¿eh? Si no vienen en un audio, los voy a cortar, ¿eh? ¡Vámonos! Este y este. Boletos para... Y este, fíjate, este no es de Miguel Bosé, pero me encanta esta canción. Esta canción no es de Miguel Bosé. ¡Esa era la trampa! Y ahora sí, fuéntate con una de estas. No pasa nada, Pinguita. Listo, ok. Listo, ya. Una no era de Miguel Bosé, por eso esa era la trampa. Para que cayeran todos. Ahí los tengo. A ver, ¿qué dice este?
1: Si tú no vuelves.
0: Listo, a ver.
2: Bella señora.
0: Pero nomás me dices esa canción. A ver, este.
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0: Y te falta la última, te falta la última. ¡Échale!
4: Pinga, uno es Si tú no vuelves de Miguel Bosé, ¿sí? El otro es Amante Bandido y Bella Señora de Manuel.
0: ¡Es correcto! ¡Aquí está el ganador! ¿Vieron? ¿Por qué no poner atención? Pongan atención a lo que les estoy diciendo. ¡Muchas felicidades, carnalito! ¡Felicidades! Aquí está el ganador ya está el ganador. Una canción de la trampa. Ahí está, a quien le puse el puntito, no me escribas. Ahí déjalo. Ahí no le muevas. Ahí déjalo. Yo tranquilo. Así es, las canciones eran exactamente, había una trampa por lo mismo. La primera fue Si tú no vuelves de Miguel Bosé, la segunda Amante Bandido de Miguel Bosé y Bella Señora de Emanuel. Y está bien, algunos le atinaron, pero no me dijeron completa las canciones. Vamos a avanzar con más música a través de La Mejor 90.7. Tenemos ganador. ¡Qué rico! ¡Qué sabroso! ¡Qué deleite! Vámonos con algo de la arrolladora Banda Limón. Y esto es para todas las morenas. Morenas de fuego. Morenas color de llanta. Morenas. Morenas como el carbón. Morenas. Morenas como el sol. ¡Ya, pinga! ¡Ya estuvo, hombre! ¡Ya somos simplemente morenas y ya! 4:47 p.m. A través de La Mejor 90.7. Sonríe a la vida. La vida es corta. Solo morimos una vez. ¡Ah!

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0: 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Hacemos la pausa y regresamos con más en la mejor 90.7.
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0: 5 de la tarde con 2 minutos. Te recuerdo, esta hora es de saluditos. El WhatsApp está disponible, 664-342-4488. San Isidro reporta en fila normales. Hay 1:30. Redline ya está en 1:15 en Sentry, 20 en el cruce peatonal. En Otay, en filas normales, 1:00. Redline 1:50. 10 en Sentry, 30 en el cruce caminando. Para los traileros, en filas normales está en 1:00. Y en la que Sentry de ellos, o la que pagan en la FAS, solo 40 minutotes. Avanzamos con más música a través de la mejor 90.7. Te recuerdo los saludos. 664-342-4488.